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0: el pollito, que andamos acá en el centro trabajando, que ya traemos hambre, ya trae hambre, ahorita me lo voy a llevar a comer.
1: Eso, papito, échale.
2: Hola, pinga, yo quiero un saludo para mi macho alfa, Arturo González, el chichi. Ay, papi, te extraño, bebé.
3: Saluditos aquí, dando un chinga, sacando el corteo de la chuleta. Saludos para el Trino, el Pánico, el Giovanni, el Josgar, que andamos al 100, al millón.
1: ¡Las amo, mi chilanguita!

0: Chuy. Ya son las... Oh, Dios de mi vida. 5 de la tarde con 15 minutos a través de la mejor FM 90.7. Regresamos ahorita con más música, pero accidente en el puente de San Pedro en dirección a Tecate, Tijuana. Tráfico pesado. También hay otro accidente por acá. Échale, mijo.
1: Buenas tardes, mi pingocha. Buenas tardes.
0: Buenas tardes.
1: Solo para comentarte que hubo un choque.
0: ¿En dónde?
1: Acaba de pasar. Aquí en el... Florido. Frente de la... En la PepsiCo.
0: La PepsiCo, ¿ah?
1: Chocó un trailer con un carrito.
0: Chayos.
1: Y se va a poner pesado el tráfico. Para que le saquen la vuelta.
0: Muchísimas gracias, canalito. Muchísimas gracias por la information. Oigan, dice, saludos a Pablo y Eric, los más guapos de toda Tijuana. Ah, perros, a los más guapos, saludos a los más guapos. Oh, bueno. Échale, mi reycito, échale, échale.
2: Mi pinga, tomen sus precauciones, porque ya salí de trabajar y me voy a echar unas ultras para la sed. Saluditos, Waldo, te espero en mi casita antes de que llegue el chichi.
0: Oh, perro, va a llegar el chichi, le tengo que entregar el turno, y luego tengo textos y todo el rollo. Ah, no seas así, me esperas poquito, ¿no, hermoso? Te pone ya sabes cómo me gusta. Ahorita regreso con más audios al 664-342-4488. Hacemos la pausa comercial y regresamos. Buenas tardes.
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2: ¡Gosha, babosa! Ya te oí, ya te vi. Oye, ya me voy a descansar, ya es hora. Pon esa música para ponernos en el ritmo del descanso, que no exista, ¿da? Saludos para todos los de plataforma de su convito al Pantera, que ya se va a descansar. Ya mañana será otro día. ¿Eh? Ya compré los pañales, Pingocha, ya los compré. No es cierto, son toallitas. ¡Saludos!

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0: Vámonos con la música. Llega DJ Juaco con las pólvoras. Vámonos con algo cumbiecito, rico y sabroso, de lo más nuevecito, lo más calentito. Quédate escuchando a lo mejor 90.7. Vamos con algunos saluditos, Pinguita. ¿Cómo está el saludito? Échale, mijo. ¡Ay, papá! ¡Ir, échale!
1: Pinga, pinga, buenas tardes. Tráfico pesado, pesadísimo. Oh, Otay, en dirección al 2000. Muy, muy pesado, no avanza nada.
0: ¿Qué está pasando?
1: Llevo 20 minutos en el mismo lugar, no avanza.
0: Como si fueras a la caseta, está pesado por ahí, está pesado el tráfico.

0: Ya sé qué está pasando, llaman dos mensajes que me mandan. A ver, échale, mijo, échale.
1: ¡Qué pinguito, mi amor!
0: ¡Échale, papi!
1: Es por los de la CFE, volvió a pasar también. Por eso, es por eso.
0: Sí, porque...
1: Rumbo al Cimarrón.
0: Sí.
1: Ya pasando del puente del tren, eran para allá. Para allá, para el Cimarrón. Casi, casi llegando al desnivelillo que está ahí todo.
0: De hecho, me están diciendo por acá, perdóname, me estoy diciendo que sí, por un poste que tumbaron ayer antier, casi, casi, casi, casi por ahí. Decís de que sea paciente, mucha paciencia, porque está tráfico muy cargado de Otay hacia el 2000, o sea, hacia la caseta. Está pesado el tráfico, casi, casi muy lento.

mandar un saludo para Juan Almada de Calvi. Oye, yo no quiero batallar, ya es puro eléctrico el gato, por eso anda mordiendo la almohada. Ay, no, tú. Ya se parece a ti, perro de cuatro cuadras de maldito cinco esquinas.

0: regresamos con más música a través de la mejor FM 90.7. Algo bello pa'l camello. Oiga, manejen con precaución, en verdad ya, exactamente, si vas de Otay hacia al 2000 o si vas a ir a la caseta Tecate, por ahí, antes de la curva, están arreglando unos postes de la Comisión Federal de Electricidad. El tráfico está muy lento, y por favor, no empiecen a hacer cochinero que se quieran meter en los acotamientos. Tranquilos, van a llegar a su destino, pero acuérdense, se hace a uno principalmente, por eso está el tráfico lento, lento, lento. Maneje con precaución, te recuerdo. Llega con bien a casa, te esperamos. Yo también, porque quiero que sigas escuchando la mejor 90.7. Vámonos a la al gringo, al gabacho, a la Unión Americana. Salicio reporta en filas normales, 1:30. Red Lane, 1:15 en Sentry y 1 hora en el cruce caminando. Esto es en San Isidro, en Otay. En filas normales hay 1:10. Red Lane ya está en 1:20 en Sentry y 20 en el cruce caminando. Mis traileros hermosos están en fila normal 50 y en la que pagan solo 15. Hacemos la pausa comercial y regresamos con más. No le cambies, no le muevas, porque tú lo dices, simplemente somos la mejor.
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Fíjate, para acá me dice otro compañero, Pinga, es operativo Pingocha en la curva del Cimarrón, dos choquecitos antes de llegar por la 10 de mayo y otro antes de la curva, saludos. Y los de la Comisión Federal de Electricidad, oh bueno, ¿cuántos más, Peña, por favor? Manejen con precaución, les recuerdo, sigan escuchando La Mejor 90.7, los amo, perros. Vámonos con Prana y esto es Puños de Diamante, los que te van a caer si no chocas. ¡Andy Lee!

a Gladys Judith Jiménez. También quiero mandar un saludo bien especial para el peinado y para el Marcelo. Los niños ya iban a Tepigna y allí en los ACN. ¿Y qué creen? El camión viene de regreso. ¡Ah! Es más, peinado, para que veas, perro, cuánto te quiero, te voy a dedicar esta de Jorge Medina y Josie Quen. Naturalita, así como te gustan, perro. Naturalita, la canción, claro, la canción. Saludos para el Marcelo, para peinado, pues welcome to TJ de nuevo, papi. Se acababan de ir, ya regresaron, perros. Ah, no se quieren ir de aquí, de la tía Juana, 5 de la tarde con 44 minutos. Continuamos con más música, más pólvora, será la mejor.

0: No, no más. Calidad musical el día de hoy, señores, ¿eh? Andamos con todo, no, con tubo. Me voy a poner hasta los tubos para que bailen. Es más, me voy a soltar la greña, me voy a desgreñar el día de hoy. Ay, ya, pinga, casi me haces llorar. Ah, no, todavía no, mijo, me veo la garganta el día de hoy. Hoy no, papito. Pero bueno, ya lo sabes, te vas a quedar en la grata compañía de Arturo González, el Chichi. 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Te quedas con Arturo González, el Chichi. Los quiero mil y manejen con mucha, mucha paciencia, mucha prudencia, escuchando a la mejor FM 90.7.
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0: 6:00 PM en punto. Se han iniciado reporte en filas normales, 1:30 PM, Red Lane, 1:15 PM en Sentry y 1:00 PM en el cruce caminando. En Otay, en filas normales, hay 1:10 PM, Red Lane está igual, 1:10 PM, 20 minutos en Sentry, 20 en el cruce caminando. En Otay, para la garita comercial, es 50 minutos en la normal y 15 en la que pagas. Te quedas con Arturo González, el Chichi, 6:00 PM, gracias, adiós.

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3: 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Muy buenas tardes, les dice su amigo Arturo González, el Chichi, miembro del Sindicato de Trabajadores de la Industria de la Radio, Televisión y Telecomunicaciones. STIR, sección Tijuana, la mejor sección en toda la República Mexicana, donde somos uno. A ver, señores que me están escuchando y que tienen a su mujer, ¿no les ha tocado que de repente están así juntos viendo la tele? La volteas a ver y le dices, ¡ya! Ya, hombre, vete para tu casa, ya. O sea, que ¿para qué sigue esta farsa, no? Ya, mira, ya, mejor ya para tu casa, ya, vete. Pero ¿sabe qué es lo más triste de todo? Que ella está en su casa. Eso. Ah, ya me deprimí. Ah, ya. Bueno, por eso para esa depresión, la mejor FM 90.7 tiene tus boletos para la presentación de Los Alameños de la Sierra, próximo sábado 13 de junio en la Plaza Monumental de Playas de Tijuana. Muy pendiente a cabina para saber cómo ganar. Aquí nomás la mejor FM 90.7 te invita. Por eso, para que no le pasen esos pensamientos por la cabeza, hoy en punto de las 7 de la tarde, te tenemos las viejas románticas del Chichí con canciones viejitas pero románticas a través de la mejor. Para que mandes tus saludos en mensaje de audio al 664-342-4488, que es el WhatsApp de la mejor. Y en punto de las 8 de la noche te tenemos el Panda Show Internacional con el Panda Zambrano y las mejores bromitas a través de la cadena La Mejor. Vamos a hacer pausa comercial porque viene más música y vienen los Tigres del Norte, lo más nuevo del grupo Frontera. Un tema muy adecuado ahora que viene el Mundial de Fútbol. Lo más nuevo del Coyote y su banda Gerardo Ortiz. Y cerrando el bloque musical tenemos a Julián Álvarez y su norteño banda en 90.7, porque tú lo dices, somos la mejor.
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Acaban de escuchar al Grupo Frontera con esta canción, Dale Selección, que la selección mexicana juega, ¿no?, a las 7 de la tarde contra Serbia. Allá en Toluque, en la casa del Chorizo Power. Esto será en punto de las 7 de la tarde. Aquí en la mejor te vamos a ir informando el marcador conforme se vaya dando.

90.7 la mejor. Continuamos, ya que andamos en esta onda así. Ahora vámonos con Julión Álvarez y su norteño banda. Y más vale que llores de afuera, de adentro para afuera, porque si lloras de afuera para adentro, te vas a inundar a puras lágrimas, criatura.

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1: San Isidro reporta 55 minutos de espera en filas normales, 15 minutos en Ready Lane, 20 minutos en Sentry, 55 minutos en el cruce peatonal Garita de Otay, 50 minutos de espera en filas normales, media hora en Ready Lane, 15 minutos en Sentry, 25 minutos en el cruce peatonal para cruzar de San Isidro a Tijuana. Es un minuto la espera, en Otay solo 2 minutos de espera. Hacemos pausa comercial, continuamos con más música. Vienen los Titanes de Durango, los Parras, Ricardo Montaner, a dueto con Edén Muñoz, Majo Aguilar con un éxito de Juan. Bueno, era de Isabel Pantoja, pero es de autoría de Juan Gabriel. Le quedó bien a la Majo Aguilar. Y cerrando el bloque musical, tenemos a los Ejemplares del Rancho. Manda tus saludos en mensaje de audio al 664-342-4488. El WhatsApp de La Mejor.
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En 90.7 La Mejor FM, acabando de escuchar esto que fue con los Parras, la canción La Sangrona. ¿Cuánto nos ha tocado la sangrona inalcanzable, no? Y ni tiene pavimentada la colonia, la morra, loco. Pero bueno. Pero pues también, así como hay sangronas, también hay sangrones, ¿verdad? Yo conozco muchos que viven allá en playas y hijos de su madre. Pero bueno, ahora están Ricardo Montaner y Eren Muñoz, para que seas feliz.

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90.7 la mejor. De bien romántico acá, nos vamos con los ejemplares del rancho, ¿verdad? Bélica como ninguna, como corrido de peso pluma. Que anda bien sentido con la... ¿Cómo se llama? La Kenia Oz, ¿no? Hombre,

90.7 la mejor, ahorita en punto de las 7 de la tarde iniciamos con las viejas románticas del Chichí, con canciones viejitas pero románticas a través de la mejor, para que vayas enviando tus saludos en mensaje de audio al 664-342-4488, que es el WhatsApp de la mejor. Y esta es una probadita nomás con el conjunto Primavera, que no podías quedarte aquí conmigo.

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21: San Isidro reporta una hora y media de espera en filas normales, una hora en Ready Lane, 10 minutos en Sentry, una hora en el cruce peatonal Garita de Otay, una hora con 10 minutos la espera en filas normales, una hora con 10 minutos también en Ready Lane, 20 minutos en Sentry, 20 minutos también el tiempo de espera en el cruce peatonal. Iniciamos con las viejas románticas del Chichí, con canciones viejitas pero románticas a través de La Mejor, para que mandes tus saludos en mensaje de audio al 664-342-4488. El WhatsApp de La Mejor.
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Pepe, compa, Master, ¿me puede poner la rolita de Si Tú Quisieras de los Rookies? Para saludar a toda la bandita que lo escucha hasta ahora, la hora preferida de la tarde. A todos los que nos gustan las viejitas, como usted y a mí. ¡Ánimo, buen turno!

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0: 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Hacemos pausa comercial y continuamos con más de las viejas románticas del Chichí, con canciones viejitas pero románticas a través de La Mejor, para que mandes tus saludos en mensaje de audio al 664-342-4488, el WhatsApp de La Mejor.
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0: Chichi, muy buenas tardes. Quisiera saber si me puedes poner la canción, la de Besos de Papel con Banda Móvil. Chichi, saludos.
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Oiga, compa, ¿podría ponerme la rola de A Mi Manera con Chente Fernández? Con dedicatoria especial para mí, que es mi última semana de trabajo. Ya entro en retiro. Un saludo para usted y para todos los que nos vamos a retirar.

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1: San Isidro reporta una hora de espera en filas normales, 25 minutos en Ready Lane, 10 minutos en Sentry, una hora con 5 minutos en el cruce peatonal Garita de Otay, media hora de espera en filas normales, 20 minutos en Ready Lane, 5 minutos en Sentry, 45 minutos el tiempo de espera en el cruce peatonal. Para cruzar de San Isidro a Tijuana son 2 minutos la espera, en Otay solo 1 minuto de espera. Hacemos pausa comercial y entramos ya en la recta final de las viejas románticas del Chichí con canciones viejitas pero románticas a través de La Mejor.
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0: Chichi, muy buenas noches. Una canción de Juan Gabriel, por favor, querida. Y para saludar a mi estimada amiga Claire Muñoz. Que tengas un excelente turno, Chichi.
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0: 7 la mejor. Es así como hemos llegado al final de una emisión más de las viejas románticas del Chichí, con canciones viejitas pero románticas a través de la mejor. Recuerda que son de lunes a viernes de 7 de la tarde a 8 de la noche a través de la mejor, porque en punto de las 8 de la noche...
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2: San Isidro reporta una hora de espera en filas normales, 45 minutos en Ready Lane, 10 minutos en Sentry, una hora en el cruce peatonal, en la garita de Otay, media hora de espera en filas normales, media hora en Ready Lane, 5 minutos en Sentry, 40 minutos el tiempo de espera en el cruce peatonal. 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

0: Chuy.
1: ¿Qué pues? ¿Nos vamos a ver la mamá del panda o qué?
0: No, pues que yo ya la tenía apartada desde la semana pasada.
2: Ah, no, esa de... Quedo viudita muy joven, ya no se ha vuelto a casar.
0: Vámonos, mi Chuy.
3: De todo me voy a verla.
4: ¿Sabías que el panda le decía a su mamá, mamá panda, mamá panda? Y su mamá le decía, ay, tú te ves muy derechito.
5: ¿Están listas, chicas?
6: Sí, mi pandita, estamos listas.
5: ¡No las escucho!
6: Sí, mi pandita.

0: Chiquiringuillos, chiquiringuillas, muy, pero muy buenas noches. Estamos al aire contigo en este jueves 4 de junio del 2026. Somos la banda del Panda Show y estamos al aire a través de la cadena más importante del regional mexicano. Por supuesto, la mejor FM. Saludos a toda mi gente en Cuernavaca, en Acapulco, en Mexicali. Por supuesto, en Monterrey, en Tuxtepec, en Tijuana, Veracruz. En todas las estaciones de radio donde llegamos a través de la mejor FM. Y por supuesto, en todo el continente por Claro Música. Así que si quieren su bromita, mensajito vía WhatsApp al 55, muy sencillo, anótalo, 5599-0Panda, 5599-0726-32, para toda mi gente en los Estados Unidos, el área es el 945-223-9850. Si quieres enviarme un tweet, hazlo a través de la X, me encuentras en arroba quiero una broma. Por Instagram me encuentras como Panda Zambrano 25, al igual que Facebook. Mientras tanto, arrancamos con bromas en este jueves y estoy con Laura. Laurita, buenas noches, trompudita, platícame. ¿A quién vamos a cotorrear, mija?
1: Que vamos a marcar a mi futuro esposo.
0: Ándale, ¿pa' cuándo es el bodorrio?
1: Ájale. Es el 17.
0: O sea que estamos a días.
1: Ya, a nada.
0: ¡Wow! Oye, pero es bodorrio por civil, por iglesia.
1: No, por... no, por la iglesia.
0: Híjole, ¿y es tu primer matrimonio?
1: Claro, por supuesto, y único, ¿eh? No me pienso casar
0: jamás. Oye, ¿y cuánto tiempo llevas con tu novio?
1: Llevamos 7 años. Bueno, ya tenemos 2 hijas.
0: ¡Ah, ya tienen 2 hijas!
1: ¡Claro!
0: ¡Ah, entonces ya son concubinos desde hace tiempo!
1: Sí, exactamente.
0: ¿Entonces para qué se casan?
1: Pues porque realmente es un sacramento que esperamos recibir con muchas ansias. Estamos muy emocionados.
0: Ok, bueno, platícame, ¿cómo se llama él? ¿Cuál es su nombre?
1: Se llama Ángel.
0: Ángel, ¿qué bromita para Ángel?
1: Pues mira, ayer, así te resumo rapidísimo la broma.
0: Ajá.
1: El día de ayer fuimos a confesarnos. Entonces, cuando salimos de irnos a confesar, me dice, ¿estás bien? Te siento rara. Le digo, no, no sé, estoy bien. Yo estaba pensando, hay una situación con el padre, porque él hace cuenta que cuando se confiesa, te pone la mano en la cabeza y te dice, te absuelvo de tus pecados y te hace penitencia, ¿no?
0: Uh-huh.
1: Y el padre no hizo eso conmigo. Entonces, él me estaba contando lo que había pasado cuando él entró. Yo dije, ah, caray, el padre no hizo eso conmigo, ponerme la mano en la cabeza. Y yo venía pensando eso, pero él cree, porque ya la mañana me mandó un mensaje y me dice, siento que ya no te quieres casar. Y yo dije, pues no, o sea, realmente no es eso, pero él trae esa espinita y le quiero entrar por allá.
0: A ver, espérame, pero él duda que no te quieres casar porque a ti no te agarró la mano con la cabeza.
1: No. Lo que pasa es que cuando nosotros entramos, al salir, empezamos a platicar y me dice que si que el padre le había dicho que si él estaba dispuesto a platicar conmigo de las cuestiones que le dijo a él en el secreto de confesión.
0: Ah,
1: y él me preguntó a mí, me dice, ¿tú quieres saber? Y pues mira, fue una oferta tentadora, pero decliné. Me dice, oye, la verdad, mande.
0: No, síguele.
1: Ah, dije, bueno, en realidad, a nuestra relación... ¿Qué aporte puede tener el que él me diga, me confiese todo lo que ha hecho? Si ya sé qué pasa con ese amigo. Dije, no. Dije, bueno. Le digo, no, créeme que no me interesa, pero ¿sabes qué? Que él sí quería saber qué le dije yo al padre.
0: ¿Pero si hay algo turbio o no? ¿O solamente esto
1: ¿De
0: es...?
1: ¿De parte de quién?
0: Bueno, en este caso, por parte tuya.
1: Pues mira, turbio no, pero yo siento que él está con ese espinito. Sí.
0: Y de ahí te vas a agarrar.
1: Exactamente.
0: Ok, entonces, vas a agarrar lo que pasó el día de ayer que fueron a la confesión para prepararse para su matrimonio que tienen en pocos días. ¿Y cuál va a ser el meollo del asunto que le vas a decir por lo que supuestamente te sientes sucia y vas a cancelar el matrimonio?
1: Pues mira, yo le voy a decir que la verdad... El padre habló conmigo y que me dijo algunas cosas que me hicieron pensar un poco las cosas o la situación y que prefiero que cancelemos la boda en este momento.
0: ¿Pero no le vas a especificar qué?
1: No, lo quiero dejar ahí con él.
0: ¿Pero te va a insistir?
1: Pues, claro, pero nunca le voy a decir, lo voy a traer así como que... Mira, es una situación difícil, la verdad no sé, o sea, realmente me siento muy confundida. Ahorita él está en la casa.
0: Okay.
1: Yo me salí porque vine a recoger mi vestido carísimo para el evento.
0: Carísimo.
1: Claro.
0: De seguro fuiste al mercado ahí.
1: Con Pecho 100 pesos.
0: ¿Neta? 800, 800 pesos. Así ha de estar, mendigo vestido.
1: Mira, papi, el vestido lo va a hacer para que lo porte. El vestido no me va a hacer a mí.
0: Oye, pero espérame, es que estoy enganchadísimo con la broma. O sea, me parece todo perfecto, pero él va a insistir. Tú lo vas a dejar en suspenso, pero tiene que tener un clímax y un final.
1: Ay, Dios. Estará bien ahí, mira.
0: A ver, espérate. A ver, espérame, yo te voy a ayudar. Primero, ¿tienes el altavoz que puedas quitarlo, por favor?
1: No, no lo tengo. Es que estoy en un lugar cerrado, parece que se escucha así.
0: Ah, bueno, entonces pégate la boquita al micrófono, nada más.
1: ¿Ahí me escucho bien?
0: Sí, bien. ¿Cuánto tiempo llevan de relación total como pareja?
1: 7 años.
0: Entonces tienes 2 hijos menores.
1: Sí, así es.
0: Ok, 2 menores. Perfecto. ¿Fuiste casada antes?
1: No.
0: ¿Esther fue casado antes?
1: No, tampoco. Que yo sepa.
0: ¿Él crees que le pudiera poder un engaño tuyo? ¿Una infidelidad?
1: Sí, posiblemente sí.
0: ¡No, espérate! ¡Ya sé qué!
1: Sí.
0: O sea, eso turbio, pero todo como lo estás diciendo, padrísimo, de que no, pues sí, lo que platiqué con el padre me hizo dudar, todo. Dices que no, que así lo dejas, pero que no te quieres casar. Y el clímax es, ok, te lo voy a decir, y no puedo decírtelo mirándolo a los ojos. Es que estoy confundida con alguien más. O sea, en el cual digas algo, pero no entres a terreno de que sabes sí. Qué es que te engañé con Pedrito o con fulanito.
1: Sí, perfecto.
0: Dices algo, pero no lo dices.
1: Muy bien, perfecto.
0: Sí, me explico. Y ese puede ser como el meollo del asunto y ahí juegas con las palabritas. Listo, pues yo estoy preparado y enganchadísimo. ¿Estás lista, chancluda?
1: Listísima.
0: ¿Marcamos de número público o de número privado?
1: No, privado. Y si no contesta, ya yo enlazo la
0: llamada. Ok. Bueno, y si llega a contestar, ¿qué le vas a decir?
1: ¿Cuando conteste?
0: Sí, claro. O sea, pero no más bien, cuando te pregunte, oye, ¿de dónde me estás hablando? ¿Cuál sería tu respuesta?
1: Le voy a decir que no sé qué le moví al celular hace rato y creo que no está saliendo mi número. ¿Por qué me preguntas eso?
0: Ok, listo, ya está, marcamos. Las bromas, era el Panda Show.
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3: 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Un saludo para Jessica, por favor, de parte de lo mejor que le pudo pasar en la vida.
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10: ¿Bueno?
1: Hola, ¿cómo estás?
10: Hola, bien.
1: ¿Ya llegaste a la casa?
10: No, todavía no.
1: Bueno, ¿estás ocupadísimo o sí me das unos 5 minutos?
10: Sí.
1: Te quiero platicar contigo.
10: Ah, dime.
1: Pues mira, no sé ni cómo empezar a decirte las cosas tú y yo.
10: Ajá.
1: Tú sabes que eres una persona súper, súper importante para mí.
10: Ajá.
1: Que hemos vivido muchas cosas padrísimas, también cosas de repente medio difíciles, pero la verdad, el día de ayer cuando pasó lo del padre, ¿sí te acuerdas?
10: Sí.
1: Pues sí movió por ahí algunas cosas en mí y yo espero que me entiendas. Hace rato me preguntaste, me dijiste que si quería yo que pusiéramos la boda y quiero saber por qué me preguntaste.
10: Pues por lo que te dije, porque estoy incómoda. Te sentí, vaya, no te vi, no pusiera que tenías su cara incómoda. Te sentí, yo creo que a estas alturas ya mínimo logro sentir tu energía, ¿no? Cuando estás molesto, cuando estás enojada, cuando estás triste o tienes algo.
1: Para ti es importante, muy importante esto, ¿verdad?
10: ¿Qué?
1: Esto, o sea, esto que nos está pasando.
10: Pues sí, claro, todo es importante, todo es muy importante.
1: ¿Tú cómo te sentiste, Luis?
10: Muy bien, muy tranquilo, muy feliz. Muy extraño, porque nunca había sentido eso desde hace mucho tiempo, que no me confesaba y no le decía a nadie pecados. Y no esperaba sentir eso, sí.
1: Yo como te dije hace rato cuando te mandé el mensaje, o sea, al final yo no soy la persona que te va a juzgar. O sea, yo no voy a decir que esto está bien, esto está mal. Cuando tú me dijiste, ¿quieres que te diga lo que le dice el padre? Créeme que eso me hizo sentir muy bien, pero al mismo tiempo, ¿cómo te digo? Removió algunas situaciones en mí. Yo no entiendo, o sea, y hasta ahorita estoy así con eso de el hecho de por qué no absolvió mis pecados. Yo no sé si realmente hice algo muy grave, yo no sé.
10: Uh-huh.
1: Y estoy así como un poco sacada de onda. Yo sí quisiera que pusiéramos esto, no sé tú qué piensas.
10: Sí, lo que tú decías está bien. Sí, acepto que se posponga.
1: ¿Estás seguro?
10: Sí, porque pues yo estoy muy seguro, pero pues no depende de lo que yo quiera ni lo que yo decida. Se trata de que los dos tengamos ganas, ¿no? Si tú no quieres, pues no pasa nada. Ya te lo dije, estoy en una etapa muy bonita, o apenas estoy descubriendo la etapa, y por lo que haya sido, que no te haya suelto tus pecados, por lo que sea, lo más seguro es que se lo olvidó. No sé, sí, se lo olvidó, se le fue. Pero si tú no quieres, pues está bien. Sabes que yo siempre, siempre he respetado tus decisiones. Y está bien, sí, lo acepto.
1: Bueno, yo te voy a preguntar una cosa.
10: Ah.
1: ¿Tú quieres saber lo que yo le dije ayer al padre?
10: No quiero saberlo.
1: ¿Estás seguro?
10: Sí, estoy muy seguro.
1: De verdad, porque yo sí, pues es algo que tengo en mi interior y sí quisiera, a lo mejor que lo supieras, mejor que estoy tomando esta decisión.
10: Ajá.
1: Pues hace rato yo hablé con mi doctor por teléfono y le platiqué más o menos.
10: Sí.
1: Y pues me dijo que eso es lo prudente, pues, y...
10: ¿Es qué?
1: Es lo prudente el hablar contigo y el decirte...
10: Ajá.
1: Pues en realidad el por qué pretendo posponer ese...
10: Ajá.
1: No sé si quieres escucharlo.
10: Pues en realidad no quiero escucharlo porque... Pues yo siempre he tenido en mente, siempre he tenido muy presente que... Y yo creo que te doy cuenta que no necesito... Que lo que deba de saber lo sabré. O lo Dios me lo va a poner enfrente, ¿no? Me va a hacer que lo sepa. Y si no, pues no. Si es una circunstancia tuya, la respeto y no... Tampoco me gustaría saberlo. En realidad no me... No es algo que me quiera saberlo, ¿no? Me respeto tu decisión y no pasa nada.
1: ¿Me quieres, pollo?
10: Sí, te quiero.
1: ¿De verdad?
10: Sí.
1: ¿Y tú sientes mi amor hacia ti?
10: Sí, sí lo siento, lo he sentido muchas veces. Lo he sentido desde que te conocí.
1: ¿Estás seguro que no quieres que te diga?
10: De verdad que no quiero saberlo.
1: Si yo quiero decírtelo.
10: Ah, si tú quieres decírmelo, pues claro que sí. Si tú me quieres, sí, estás dispuesto a hacerlo. Te escucho con atención.
1: Pues mira, la situación es esta.
10: Ajá.
1: La verdad estoy... Ay, es que hasta me da pena, no sé, me siento rara.
10: Ajá.
1: Pues la situación es que yo siento que me estoy enamorando de otra persona.
10: Ajá.
1: Y pues me siento un poco confundida.
10: Ajá.
1: Y a veces me notas diferente y es por eso.
10: Sí.
1: Yo te lo he dicho muchas veces.
10: Ajá.
1: Cuando una mujer se enamora de alguien, es algo muy fuerte y es muy poderoso.
10: Sí.
1: Y yo tenía que decírtelo porque yo no puedo estar así. Pues yo...
10: Ajá.
1: Ayer me dijiste que si yo... No te amaba, yo te dije que eso no era. Ajá. Yo no sabía de eso que me está pasando, no sé.
10: Sí.
1: No sabía cómo decírtelo.
10: Sí.
1: Eso es nada más.
10: Ok.
1: Quiero pedirte, por favor, que me perdones.
10: Ajá.
1: Que me siento súper mal. No sé, dime algo.
10: Que te quiero mucho, que eres muy importante para mí. Que esto, qué bueno que lo dices, porque al final le faltas, te libera a ti. Te libera a ti, no a mí. Todo lo que tú quieras decirme, lo que tú quieras que yo sepa, lo aceptaré con gusto y con atención.
9: Perdóname el retraso.
10: Y con amor también.
9: Ah, estás hablando, perdón.
10: Yo creo que esto es mundano, el hecho de querer estar con alguien. O sea, el decir a esta persona, la amo o no la amo. Yo, desde hace poco tiempo, sin saberlo, me he guiado por lo que mi corazón me dice. Porque creo que es lo más... Dime.
1: ¿Sabes qué pasa? Que tú te alejaste mucho de mí y eso dio cabida a esta situación en mi vida.
5: ¡Oh, Dios!
10: Sí, y lo entiendo y lo admito y lo acepto. Y sé que fue mi culpa, pero yo otra vez sí lo mismo que tú me dijiste hace un par de días. Si esto pasó, es porque Dios lo hizo, no yo. Ni tú, no es por deslindarnos, pero acepto la situación, la acepto, la admito y estoy dispuesto a tomar de los cuernos lo que venga, lo que sea, sin ningún problema.
1: ¿Estás seguro?
10: Estoy muy seguro. Y ahora que tú me acabas de decir esto, te apoyo de verdad de lo que quieras y como lo quieras.
1: ¿Tú estarías dispuesto a que nos casáramos aún sabiendo esto?
10: Mira.
1: No, pues, contéstame.
10: Te lo voy a decir, voy a ser muy claro. Si tú, te lo voy a preguntar, si tú te quieres casar conmigo, no, espérate, yo te lo dije hace un momento. Y te lo voy a volver a repetir. Yo sí me quiero casar contigo. yo sí me quiero casar contigo. Si tú no quieres, pues no, así de fácil. Pero si tú sí quieres, yo sí quiero. O sea, yo sí quiero, o sea, no puedo ser más claro, yo sí quiero casarme contigo. Si te estás enamorando a otra persona, te enamoraste, pues yo creo que eso no es cuestión mía, porque la que se está liberando o la que está haciendo las cosas eres tú. En realidad yo no te tomo como un objeto ni una cosa, no. Para nada, te tomo como una persona, como un alma, como una esencia, como mi pareja, como mi pareja. Y si yo he llegado hasta ahorita, hasta este momento, yo acepto las circunstancias. A pesar de, y créeme que el hecho de que me digas me enamore o estoy enamorado, créeme que, pues mientras tú eres enamorado de Dios, yo creo que eso es lo que a mí me reconforta. No de mí, porque yo me conozco, yo sé quién soy. Yo sé que hay personas muchísimo mejores que yo, de verdad. Y créeme que no me afecta ni me aflige, la verdad. Lo que me da gusto es que estés enamorado de Dios, o que quieras, o que comiences a ir a Dios, eso me da mucho gusto. Porque sé que lo que surge, lo que hagas a partir de ahorita, o de hace un par de semanas, lo haces pensando en Dios, yo creo que eso es lo más importante. Y no depende de mí. Yo te dije, yo sí me quiero casar contigo y continúo en lo dicho, pero si tú no quieres o te sientes incómoda, lo respeto. Y todo es muy fácil de coordinar, sin ningún problema. Yo creo que por mí no debes de preocuparte. Te lo digo en serio. Y te lo digo con el corazón en la mano. Y te lo digo desde mi ser. De verdad. De verdad, de verdad.
5: Laura, mi amor, el agua ya está caliente.
1: Te voy a...
5: Vente a bañar.
1: Hacer una pregunta. Espero que me la
10: conteste. Sí.
1: Así con toda la seguridad del mundo.
10: Claro que sí, sí, pregúntame lo que quieras.
5: Está bien calientita, vente, amor.
1: Quiero que me digas cómo se oye el Panda Show.
6: ¡A toda máquina!
11: ¡Fue broma! ¡Fue broma!
10: ¿Por qué, mi amor, yo esperaba una broma más especial?
9: Yo sé que estás enamorada de Dios. La dominguera, papá. Oye, Laurita, yo dándote color y nunca me pelaste, mi reina. No, hombre, taca.
10: No puede ser.
9: Oye, ¿es cierto que ayer te fuiste a confesar?
10: Sí, eso es correcto.
9: Oye, ¿y que el padre te agarró la cabecita?
10: También es cierto eso.
9: Y cuando te agarró la cabecita, solamente le hizo hacia abajo y le hizo...
10: No, eso no lo puedo decir, porque tal vez sea el secreto de confesión.
9: Bueno, Laurita, dile por qué le hiciste la llamada a tu peor es nada.
1: Mi amor, estoy bien, estoy feliz de estar contigo, estoy agradecida con Dios porque me tocó un buen hombre.
9: Ajá.
1: De repente te falta algo, pero todavía te voy a pulir, mi amor. Gracias por estas palabras. Yo sabía que no te ibas a reventar, pero te quería picar por ahí la cresta, por eso esta broma. Recuerda que te quiero mucho y te amo, papi.
10: Te amo, mami. La neta, créeme que me agarras en curva, me queda mal. Me agarras en curva porque no, neta, que no pensé que fue una broma.
9: Esa era la intención, por eso son bromas, mi querido Ángel.
1: Oye, Toño.
9: Ew.
1: Mi mamá te odia porque yo te
10: todas las mañanas estoy escuchándote y no pensé que hubiera preferido otra broma menos esta que...
9: Ah, qué gacho, Ángel.
10: Me dan celos de que siempre escucha.
9: Deberías estar agradecido conmigo que le llevo entretenimiento y buena vibra y risas a tu esposa, güey.
1: Exactamente, no, ya es lo peor, que luego le digo, es que Toño, le dice, ¿por qué me dices Toño? Como si la conociera, como si fuera alguien cercano. Para
9: claro,
1: mí lo eres.
9: Es que esa es la magia de la radio, hay realmente un buen entendimiento entre emisor y receptor, es la magia de la comunicación. Es más, Laurita, mándame un besito, chiquita. Bien.
1: Lo que quieras, papito, lo que quieras.
9: Mi amor, estoy lista para darte la despedida de soltera que tanto deseas.
10: Ya no quiero casarme contigo, ya no quiero casarme contigo.
9: No te preocupes, no te preocupes, Ángel. Yo me quedo con esas tepalcuanas que tú estás desechando.
1: Están muy bien, no es por nada.
9: Sí, no, lo estoy viendo. Realmente sí estás bien, Algoncita, Laurita. Con razón, con razón, Ángel dice, te perdono todo. Bueno, familia, dígame, por favorcito, ¿cómo se oye el Panda Show?
10: A toda máquina.
9: Hola, hola, ¿qué

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5: Estamos de vuelta contigo en este jueves 4 de junio del 2026. Si alguien te pregunta qué estación de radio escuchas, solamente responde: yo escucho el Panda Show aquí por La Mejor FM. Saludos a toda la banda que nos acompaña a través de la aplicación de Claro Música. Llévense el Panda Cell, el Oppo A5. Está realmente increíble haciendo tu bromita el Panda Show. Y en este jueves tengo a Mari, la saludo. Buenas noches, ¿cómo estás?
6: Hola, muy bien, gracias, pandita.
5: ¿Qué haces, Mari? Gusto saludarte. Buenas noches, buen jueves. ¿Qué tal tu día, chancluda?
6: Pues muy preocupante.
5: ¿Por qué?
6: Estoy pensando cómo hacer la broma.
5: Entonces... Has estado muy preocupada para ver cómo haces tu broma. ¿Cómo? ¡Órale! Y bueno, ¿para quién va a ser tu bromita, Mari?
6: Es para mi pareja.
5: ¿Para tu pareja?
6: Él ahorita tiene 5 meses que se fue a Estados Unidos.
5: ¿Y cuánto tiempo duró la relación antes de que se fuera? ¿O lleva la relación?
6: Tenemos como unos 8 años juntos.
5: Ah, pues ya un buen ratote. ¿Y tienen hijos?
6: No, yo sí tengo una hija de mi primer matrimonio.
5: Ok.
6: Y
5: entonces...
6: ella tiene 18 años de hija.
5: ¿Y cómo se llama el bromeado?
6: Se llama Adrián.
5: Adrián, ok. ¿Y cómo puedes calificar tu relación con Adrián? ¿Padre o hay más o menos?
6: No, padre.
5: Padre. ¿Y por qué se te fue? ¿Cuál fue la decisión para que se haya ido a los Estados Unidos? Si son una familia.
6: Pues, lo que pasa es de que la economía bajó y bueno, pasaron muchas cosas y pues tomó la decisión. Él ya había estado anteriormente allá. Uh-huh. Entonces ahorita le salieron sus papeles hace tiempo, le salieron sus papeles de pasaporte y todo eso, y pasó bien. Y ahorita está allá trabajando.
5: Ah, mira. ¿Y cuál es el plan? ¿Regresar en cuánto tiempo?
6: En diciembre o en febrero.
5: Ok. ¿Y si ya no regresa tú? Y se encuentra una güerota sabrosa.
6: Ya estuvo allá 9 años y sí regresó por mí, déjame te digo.
5: ¡Ay, presumida!
6: Así que ya no creo que se quede allá otra vez.
5: Ok, ¿y cuál es tu idea o qué tipo de broma pretendes hacerle a Adrián, Mari?
6: Quiero hacerle creer que estoy viéndome escondido de todos con el papá de mi hija.
5: ¿Cómo se llama tu hija?
6: Se llama Itzel.
5: ¿Itzel puede participar?
6: Sí, de hecho ella me va a ayudar. El punto es que queremos hacerle creer que ahorita él ya me mandó un mensaje de que cómo estábamos y cómo nos fue el día. Y ya le dije, ¿sabes qué? Me siento muy cansada, me metí a bañar y ya me quiero dormir. Entonces de ahí va a desprender todo porque mi hija le va a decir, ¿sabes qué? Que se salió en el carro ella, que yo le dije que me iba a acostar a dormir. Pero yo me arreglé y me salí a la calle, ¿no? Y nada más le dije, ahorita regreso y me salí rápido. Entonces, para esto, pues como me dice, yo compartimos el mismo, la aplicación, va a decir que le llegó yo una notificación donde yo me estoy yendo en uno y ella me va a seguir en mi carro porque se le ha cerrado que yo no me lleve el carro, o sea, donde quiera que voy me llevo el carro. Entonces ella va a agarrar el carro y se va a ir a seguirme a donde la aplicación marca.
5: A ver, espérame, espérate. Digo, está bien la historia, pero pues espérate, esto no es una novela. A ver, porque luego la quieren hacer tan complicada, pero tan complicada que no. A ver, yo voy a respetar tu temática, digo, de eso se trata. A ver, ¿cómo se llama el papá de Itzel, o sea, tu ex?
6: Se llama Daniel. Mi hija se llama Daniela, pero todos le dicen Itzel.
5: Ah, caray. ¿Se llama Daniel y le dicen Itzel?
6: Se llama Daniel Itzel.
5: Ah, bueno, pero entonces se llama Itzel. Bueno, vamos a decirle Itzel ya, para que no haya bronca. Ok, ahora, ¿cómo ha sido la relación entre papá Daniel e hija Daniela?
6: Pues
7: o Itzel?
6: Muy mala.
7: Ay, muy mala.
6: Entonces ella está enojada porque me...
7: Ya, espérate, aguanta, ya te entendí. Vamos a darle forma, chancluda.
6: Okay.
7: O sea, lo vomita.
6: Ajá.
7: Perfecto. Ahora, ¿cómo es la relación de Itzel con Adrián?
6: Es buena la relación, es de respeto.
7: ¿Se quieren?
6: Pues sí, la verdad es que la ha procurado desde chiquita.
7: Entonces ya tenemos la broma. ¿Está Itzel ahí, nos está escuchando?
6: Sí, está aquí escuchándote.
7: Itzel, espero que a ti te suba un poquito más el agua al flotador y podamos hacer el agua.
6: Ok.
7: ¿Cómo andas, Itzel?
6: Bien, aquí nerviosa también, pero lista.
7: Una broma es para disfrutarla. A ver, te voy a hacer una pregunta. Supongamos que tu mamá es infiel a Adrián, el que ha sido, digamos, el compañero y te ha apoyado a ti en tu crecimiento, ¿no? Supongamos que le es infiel, en este caso, con tu papá. ¿Tú cómo lo tomarías?
6: Mal.
7: Ok.
6: Bueno.
7: ¿Y Adrián lo sabe?
6: Sí.
7: Ok. Pues era muy sencillo. Mira, te voy a poner a él al teléfono y tú tienes que transmitirle eso diciéndole, ¿sabes qué? Se me hace muy mala onda, estuve pensando mucho en hacer esta llamada, pero creo que tú no te lo mereces, me has apoyado a mí, me has ayudado a crecer, nos dejaste, te fuiste a Estados Unidos, nos mandas dinero, bla, bla, lo que es en la realidad. Y pues ya no aguanto, pues fíjate que descubrí, mi mamá se está viendo con mis papás escondidas tuya y mía. ¡Soquito! ¿Cómo va el asunto? Entonces ahí ya tendríamos que ver cómo hacemos la segunda parte, porque así tanto el rollo de que este agarre, que el taxi, que comparten el taxi, que tú y que lo sigo y todo, pues no sé cómo la tengan pensado, pero ¿crees que valdría la pena o tiene la capacidad de tú hacerla de Sherlock Holmes, investigarla y salir, enfrentarla y todo? ¿Crees que podamos hacerla así?
6: Pues yo siento que sí, porque no creo que él sepa que voy a acusar a mi mamá. No creo que él entienda eso. Sabe que la cubriría.
7: ¿Sabe que la cubrirías?
6: Sí, porque sabe que le soy muy fiel a mi mamá.
7: Entonces, si él sabe que la cubrirías, entonces, ¿cómo te va a creer que le estás pasando o le estás comunicando que estás saliendo con alguien más?
6: Diciendo que me iría, que me fui a buscarla y que le estoy marcando porque ya no tengo, porque me pasó eso y ya no tengo cómo encontrar a mi mamá. Y por eso le explicaría la situación.
7: ¿Ya no tienes cómo encontrar a tu mamá? Ah, caray.
6: Ajá, es que me fue en el carro y me detuvieron porque me pasó un semáforo. Y ya le estuve marcando a mi mamá, pero no me dejan hacer más llamadas. En mi último intento le estoy marcando a él para que me ayude a localizarla. Me va a preguntar por qué estoy ahí y ya le cuento todo lo de mi mamá y mi papá.
7: Bueno, pues va, órale. Cualquier cosa aquí te sigo. Señores, en directo desde el Panda Call Center, muy buenas noches. Hoy es jueves, las bromas están en el Panda Show.
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6: Bueno, Adrián.
16: ¿Sí?
6: Soy Itzel.
16: ¿Qué pasó?
6: Es que estoy aquí en San Antonio con el carro de mi mamá. Me detuvieron por pasarme un semáforo.
16: Ah.
6: Y es que no la localizo, ya le estuve hablando, pero no la localizo.
16: ¿Está dormida?
6: No, aquí no está en la casa. Me salí porque la iba siguiendo.
16: ¿Cómo?
6: Me salí porque la iba siguiendo. Es que yo estaba en mi cuarto y nada más de repente me dijo, ahorita vengo. Yo pensé que iba a la tienda, pero me llegó la notificación y me dijo que nada, se iba, me asomé y iba bien arreglada y se me hizo fácil agarrar el carro y seguirla porque en su celular estuve encontrando unos mensajes. Y es que estaba mensajeando con mi papá.
17: ¡Oh, Dios!
6: Y no sé, yo creo que se han estado viendo porque él me ha estado hablando y mi mamá me insiste mucho que yo le conteste. Y la verdad es que no me interesa tener comunicación con él, pero apenas agarré su celular y vi que él le decía que quiere regresar con nosotras y así, y ahorita vi que él se subió y no me contesta ella la llamada.
16: Ajá, sí, porque ahorita yo estuve, le hablé.
6: Háblame más fuerte, no te oigo, es que aquí no se escucha.
16: Te digo que yo le marqué, le mandé mensaje por WhatsApp, ¿y ella?
6: Sí, se bañó y estaba en su cuarto, yo pues, pensé que así iba a dormir también, pero nada, de repente me dijo, ahorita vengo, y me llegó la notificación.
16: Y me dijo que iba a dormir, me voy a dormir porque me estoy nebulizando, me sentí mal.
6: No. Háblame más fuerte porque no escucho nada. Es que no me dejan hablar porque ya me quitaron mis cosas y el policía me está dejando hablar de aquí.
16: ¿Dónde está?
6: Estoy aquí en San Antonio.
16: Déjale, digo a mi tío Gustavo que vaya por ti.
6: Ay, es que no sé qué hacer y mi mamá no me contesta y quién, pues que ve el titular y yo no traigo licencia.
16: Ajá, pero ¿qué te dijeron?
6: Que por qué me salí, pues yo les dije que iba siguiendo a mi mamá porque se fue con mi papá y pues me dicen que cuál es el problema. Pues yo les estoy diciendo por qué no viven juntos.
16: Ajá, yo abro mi puerta.
6: ¿Eh?
16: Ajá.
6: Pero se fue con mi papá y no me parece justo. Yo no quería hacerlo, los quería confrontar y hablar con ellos porque no me parece justo que le estén haciendo esto.
16: Ajá.
6: Y yo he visto los mensajes, ella me insiste mucho en que tenga contacto con él. Y en los mensajes él le dice que quiere regresar con nosotras, que incluso está dispuesto a venir a vivir al departamento.
16: Vale. Ah, ¿no te pidieron dinero?
6: No me han pedido. Usted cuando los vi me dio mucho coraje verlos y pues los iba a seguir.
16: Deja, le hablo a Jesús o a mi tío Gustavo para que vayan a ver, a recogerte.
6: Oye, ¿tienes problemas con mi mamá? ¿Tú sabías algo de esto?
16: No, pues te dije que me dijo que iba a dormir.
6: No, pero ¿no ha estado rara contigo o algo?
16: Sí, de repente luego le marco y como le mando mensajes y de repente como que me corta.
6: Es que dice que pues ahí anda con él, no sé, es que los mensajes, no, y yo también la he visto así como que rara. La otra vez me dijo que iba a ir con doña Patty y le marqué y a doña Patty y me dijo que mi mamá no estaba ahí.
16: Déjale marco a mi tío.
6: No, es que no me van a dejar ya hacer otra llamada y no sé qué me vayan a hacer si me llevan así.
16: Por eso, le voy a hablar a mi tío para que vaya por ti allá Electra. Ajá, de todas maneras, aunque te lleguen, te va a ir a preguntar él por ti ahí.
6: Y es que si está con mi papá, ¿qué vamos a hacer? ¿Qué voy a hacer?
16: Mira, espérate, lo importante ahorita te voy a decir es que no te lleven a ti porque si no va a valer madre todo. Ajá.
6: No, ya.
16: ¿De qué? ¿De más? Ya lo demás yo lo arreglo.
6: No, yo ya le hablé a mi novio para que venga por mí. Sí, ya dice que viene, pero pues yo pues quería hablar con usted y me vieron los policías que estaba nerviosa. Mi novio ya viene por mí, ya está cerca. Pero quería hablar a usted para que le dijera a mi mamá de esto que está pasando.
16: Mira, yo hablé con ella, ¿qué será? Que tiene... Pues déjame algo para allá afuera porque no tengo mucha señal aquí. ¿Puedes hablar?
6: Es que no te oigo.
16: ¿Puedes hablar?
6: Dios. Es que no, ya, espérame tantito, ya le voy a dar el teléfono. Ya le avisé, chíquele, usted márquele. Márquele para que le diga también que estoy acá, que ya va a venir mi novio por mí, márquele.
16: Bueno, después ahorita le marco ya.
6: Sí.
16: Bueno, después.
7: ¿Ahora entiendes por qué te mencionaba lo del policía? Es que se distrae el objetivo principal, o sea... Se supone que aquí la broma es mi mamá se está viendo con mi papá, ¿no? Y pues de ahí ya le valió gorro porque, pues digo, él te quiere, él está preocupado porque tú estés bien. Pero pues ya de ahí nos enganchamos, por eso te pedimos que le dijeras, pues busca a mi mamá, etcétera. Ok, a ver, ¿a dónde te marcaría, Mari? ¿A dónde te marcaría?
6: A este número.
7: Ok, ¿y saben hacer llamada de dos?
6: Sí.
7: ¿O llamada de tres más bien?
6: Sí, la puedo entrar.
7: Ok, entonces no nos queda más que ahorita esperar. Mari, lo que vas a hacer cuando te preguntes, ¿dónde estás? Aquí en mi cuarto. Tú normalita, todo el rollo, de repente voy a meter el efecto de una puerta y decir, ya estoy aquí, mi amor, ya fue al te atiende, etc.
6: Ajá.
7: ¿El tal Daniel y Adrián se conocen?
6: Sí, sí se conocen.
11: Espérame, me está marcando, ¿le contesto?
7: Ok, sí. Sí, no, entonces yo voy muy quedito. Sí, va, va, enlazas, enlazas, enlazas.
11: Déjame, contesto. Bueno.
16: Bueno.
11: Bueno.
16: Oye, esta historia tiene un problema.
11: ¿Cómo que tiene un problema?
16: La agarraron con el carro. Sí, la agarraron con el carro.
11: ¿Cómo crees?
16: Ah, están en San Antonio.
11: ¿Y qué hace allá?
16: Ah, pues eso es lo que vamos ya, vamos a ver. ¿Qué es lo que hace allá? Sí, también.
11: ¿Yo también qué?
16: Sí, pues disculpa, Mari. Pensé que estabas dormida, ya vi que no.
11: Ah, amor. Amor, no.
16: Choca con mi pelo, porque se lo van a llevar los policías.
11: ¿Cómo que se lo van a llevar los policías? No manches. ¿Dónde están?
16: Me agarraron con el carro.
11: Ay, ¿por qué agarró el carro?
16: No, sé, sin saber, te vas a averiguar tú por qué lo agarró. Ella me dijo por qué. Ajá.
11: No sé por qué. Oye, no te pongas así. Dime qué. Dime qué te pasó. No, dime. ¿Pero en qué parte de San Antonio? ¿Qué te dijo el che? Dime tú qué te dijo.
16: No, no te voy a decir nada.
11: Por favor, Adrián, güey, ¿qué pasó? ¿Qué es mal? Dime qué pasó.
16: ¿Estás dormida?
11: ¡Pues me quedé dormida!
16: Está aquí en la casa y te salió con el carro para irte a seguir. Ajá.
11: Ay,
16: me contó todo.
11: ¿Qué te contó? Es que dime. Amor, dime.
16: Dime y habla con ella.
11: Por favor, a ver, ¿qué le pasó?
16: No, ya valió madre eso. Y choca lo que...
11: ¡Amor, no me digas eso! ¿Por qué valió madre? ¿Por qué me dices eso? No. Padre, a mí qué pasó. Amor, yo te amo. ¿Qué pasó? Adrián. Adrián. ¿Ya colgó?
7: Pues no lo sé, pues tú hiciste llamada de tres, mija.
11: Ya valió madre, ya lo hice.
7: ¿Y ahora qué hacemos con tu broma? Platícame.
11: Ah, pues ahorita me vuelvo a marcar.
7: No creo que te vuelva a marcar.
11: Bueno, márcame que le contesto a mi hijo que ya se pudieron comunicar con él.
7: No, porque aquí el asunto es contigo, ya no con tu hija. Se supone que con tu hija fue el enganche.
11: Ajá.
7: A ver, es que estamos haciendo dos bromas diferentes. Una es el policía que te la detuvieron porque te fue a buscar. Y otra es que tú no estás en casa, pero sí estás en casa. Entonces hay dos puntos de distracción y no nos enfocamos en lo que es.
11: Ah, pues ¿sí, mira, me entiendes? Podemos decirle que le habla a Daniel y que vamos a ir por nuestra hija. Que sí, que ya valió madre, que se va a quedar con nosotras, que le hagan como quiera.
7: Pero, ¿no? Pero aquí el problema que tú me planteaste cuando yo te dije de Daniel es que Daniel y Adrián se conocen bien.
11: No, pero ¿cómo que nunca han cruzado palabra ellos? Te conocen de vista.
7: Ay, pues entonces, ¿para qué me limitaste si yo quería entrarle ahí cuando... ¡Carajo!
11: Pues yo nada más ahorita cambio tantito tu voz y entras y le dices, ¿sabes qué? Si vamos a ir por nuestra, ya estoy con ella y me las voy a llevar. Ya me dijo Mari lo que pasó. ¿No?
7: Órale, a ver, engánchale, pero tienes que engancharle tú. Márquele, márquele, márquele.
11: Bueno.
7: Márquele, va.
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11: Bueno. Bueno. Por favor, sí, bueno. ¿Qué está pasando, Adrián?
16: Ve, checa el tema. Mari. Te hablé para que fueras a checar el tema.
7: Adrián, habla sí, Daniel. Habla Daniel, ¿dónde está mi hija? ¿Dónde está mi hija?
16: Checa el tel, ella, tú pregúntale qué es lo que ella me dijo.
7: Adrián,
11: no, pero tú dices.
7: Adrián, habla Daniel. ¿Dónde está mi hija? ¿Dónde está mi hija? Dime dónde está mi hija que la voy a ir a buscar.
11: No, mami. Ajá. Adrián.
7: Que te diga dónde está mi hija, ahorita la vamos a ir a buscar.
11: No.
16: Y ahora que regrese, neta, ahora que regrese yo voy y le parto. Madre.
11: ¿Por qué?
16: Ya
11: estuvo. No, dame el teléfono,
7: Daniel. Bueno, Adrián.
16: Pásamelo, güey.
7: Adrián. ¿Dónde está mi hija? ¿Dónde se metió? ¿Qué problema hay con mi hija?
16: ¿Qué importa, güey?
7: A ver, aquí está llorando, Mari. Dime, ¿qué problema hay con mi hija? Para irla a buscar. ¿Dónde está? A ver, dime, ¿qué problema es con mi hija? No con ella, a ver, ¿dónde está mi hija?
16: ¿Y qué apenas? Ahora sí, va, que el problema es con tu hija. Ahora sí.
7: Ah, pues es mi hija. A ver, ya, deja de llorar, Mari. Ahorita resolvemos. Pero a ver, platícame bien.
16: Pásame, por favor,
7: ¿cuál policía?
16: Mari, por favor.
7: ¿Cuál policía? ¿Dónde está? A ver, ella está llorando. Dime dónde está para ir a buscar.
16: Mari, por favor.
7: A ver, ¿qué quiere hablar contigo?
11: Adrián.
16: Ya te dije dónde está. Debe a San Antonio.
11: ¿En qué parte de San Antonio está? Sabes que Daniel no es importante.
16: Ya te dije. No. Está en San Antonio.
11: Ay, Dios.
16: Ahí su novio por ella. Ya le habló a su novio que pueda por ella. Así es que ve y checa tú.
11: Sí, pero...
16: Ya,
7: vamos a San Antonio. Vámonos, vámonos, vámonos. El hotel ya está pagado. Vámonos a San Antonio ahorita. Vámonos. Bueno, Adrián, Adrián, a ver, dime cómo se oye el Panda Show, que es una broma.
12: ¡A toda máquina, baboso!

0: Adrián, es una broma de Mari y de Itzel, de las dos, chusa.
1: Adrián,
0: ¿estás ahí?
1: No, ¿está?
0: Ya colgó.
1: No, yo que es una broma, no está. Colgó. Déjale, Marco.
0: No, espérate, no, márcale de una de nuestras líneas, por favorcito. Es que trabajar en línea de tres es muy, muy difícil porque no podemos darte indicaciones y tenemos que ir navegando de acuerdo a lo que vas diciendo y es muy complicado. Entonces, vamos a marcarle nosotros.
1: Ajá. Pero del coraje ni te reconoció la voz, ¿eh?
0: No. Hay que entrarle en el momento indicado.
2: Bueno.
0: Adrián, ¿cómo soy el Panda Show, baboso? ¡Qué gacho!
1: ¿No que ibas a caer?
0: Ah, ¿eso dijo que nunca iba a caer?
2: Eres el Panda Show. Me imaginé en el principio que dije, iba a ser una broma, pero cuando oí la voz de ahí de otra persona, y dije, no manches.
0: Adrián, habla Daniel. ¿Dónde está mi hija? ¿Dónde está mi hija? Adrián.
2: Ahora sí te mancharon.
0: Adrián, a ver, no me importa. ¿Dónde está mi hija? Dime dónde está mi hija.
2: ¿Dónde está? Sí, no,
0: te la comiste completa.
2: La neta, sí. Ahora sí, diario te escucho.
0: Pues mira, pero Itzel y Mari se juntaron, madre e hija, para hacerte la bromita. Dígale por qué le hicieron la bromita aquí al buen Adrián.
1: Porque te queremos mucho. ¿Y por qué dijo que nunca iba a caer? ¿Ya veo que sí?
2: ¿Qué? No,
1: ¿por qué dijo que nunca iba a caer? ¿No que no?
2: No, pues es que acá cuando lo escucho es diferente.
0: ¿No que no ibas a...?
2: Siempre lo escucho en internet, en YouTube. Y dije, no,
0: bueno,
2: este güey tiene la voz diferente.
0: Oye, es que consumes el guachicol, compadre. No.
2: Mira
0: aquí,
2: hasta
0: se
2: ríen de que diario lo oímos y me la explicaron.
0: Ándele, ya viste por andar de hindú, compadre, ahora sí te salvo.
2: ¿Será que sí?
0: Pues por favor, familia, díganme cómo se oye el Panda Show.
2: No, pues a toda máquina era.

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10: San Isidro reporta media hora de espera en filas normales, 25 minutos en Ready Lane, 5 minutos en Sentry, 5 minutos también en el cruce peatonal Garita de Otay, 20 minutos de espera en filas normales, 20 minutos también en Ready Lane, 5 minutos en Sentry, 5 minutos también el tiempo de espera en el cruce peatonal. 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
10: Ya estoy de vuelta contigo en este jueves 4 de junio del 2026. Súbele a tu radio, súbele a la mejor FM. Estamos en cadena. Quiero recordarte que todos los martes y todos los jueves, lo clásico del Panda. 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Mientras tanto, estoy en Monterrey, donde estoy por la mejor FM. Ahí está Gabriel. Hola, Gabriel, buenas noches. ¿Cómo estás?
19: Bien, aquí dando lata, Panda. ¿Y tú cómo andas?
10: No, ninguna lata. Gusto saludarte. Gracias por estar escuchando la mejor FM allá en Monterrey y la aplicación de Claro Música. ¿Para quién la cargadita, papá?
19: Para mi esposa, Lourdes.
10: Para tu esposita, órale. ¿Y así qué bromita es para Lulú?
19: Pues mira, hace poquito, bueno, no tiene mucho, como 3 días nos agarramos del chongo y me cachó unos mensajes como hace, ¿qué? El año pasado con una... Dizque amante.
10: A ver, te cachó unos mensajes, pero ¿cómo que dizque amante? O sea, pues, ¿los mensajes existieron?
19: Haz de cuenta que a esta persona la conozco por internet, por Facebook. Uh-huh. Y pues yo le hice creer a esta persona que estaba separada de mi esposa y pues según éramos novios y ya sabes, entonces...
10: ¿Cómo eres idiota? O sea, imagínate qué sintió tu mujer cuando vio esos mensajes y diciendo, no, estoy separado y todo. ¿Tú qué hubieras sentido si hubieras leído un mensaje donde Lourdes escribe con el Panda y no, ya no tiene nada que ver con Gabriel, ya me separé?
19: No, sí, pues, no, y créeme que sí le pegó porque, no, lloraba peor que una magdalena y yo me pongo en su lugar, ¿verdad? Y pues la otra persona pues no tenía por qué, no tendría yo por qué haberla engañado de esa manera cuando en realidad pues no fue así.
10: Oye, ¿esto dices que tiene un año más o menos?
19: Sí.
10: Oye, carnal, o sea, sí es verdad, sí existe.
19: Sí, sí existió, pero pues la verdad, mira, yo decidí que no voy a tirar 23 años con mi esposa a 3 años, entonces mejor decidí dejar a esa persona y continuar con mi esposa.
10: No manches.
19: Nomás que mi esposa todo el tiempo me viene refiriendo que esa, ya sabes, esa no sé qué.
10: Pues cómo no, y lo vas a tener toda la vida, mi hermano. Oye, ¿y esta Lulú de dónde es, mijo?
19: Somos del Estado de México, pero ya estamos en San Luis Potosí.
10: Ah, mira, qué chido. Entonces, a ver, tú estás en Monterrey, tu ¿sí? mujer está en San Luis Potosí, pero son del Estado de México. Ah, mira, está padre. Oye, ¿y la tal Claudia? ¿Qué, de dónde?
19: Claudia es de Sinaloa.
10: Uy, papá, no, pues entonces ya sé por qué dijiste que estabas separado. Oye, pero ¿sí anduviste con ella? ¿Sí la viste o solamente era por texto?
19: No. Mira, o sea, todo fue por mensajes y todo cuando conocí a esta persona. Según estos, los planes son, yo tengo una tirada de irme a Estados Unidos, yo llego a San Antonio. Uh-huh. Entonces, mi esposa sabe que yo me voy a ir con ella al otro lado, o sea... Se empezaron a decir de cosas, Claudia le dijo a mi esposa todos los planes que teníamos, así se hizo un revoltijo.
10: Pues cómo no, o sea que hasta se agarraron de las greñas. Oye, pero espérate, pero por lo que yo entiendo ni siquiera viste en persona a Claudia, ¿o sí?
19: Exacto, no, en mi vida, pero Claudia les dijo que ya nos vimos pues y ya en mi vida la he visto, la conozco, o sea, por fotos.
18: que has destruido gran parte de tu relación por alguien que ni siquiera ha sentido un besito.
19: Como ese por ahí ni siquiera me la dio un ERP.
18: Es que no manches, Gabriel, en el nombre llevas la penitencia.
19: Ya sé, ya sé.
18: Bueno, a ver, platícame de qué se trata la broma, Palulú.
19: Yo tengo ya la salida para estos días para irme para San Antonio.
18: O sea, ya es un hecho, o sea, el viaje a San Antonio es un hecho.
19: Es un hecho. Entonces, Claudia se va conmigo, o sea, no voy solo, ya me voy con ella.
18: De eso se trata la broma.
19: Ajá, sí.
18: Ok, entonces, a ver, tú le hablas a Lulú y le vas a decir, así como va, oye, me voy a San Antonio con Claudia, ¿sí?
19: No. Es que hace poquito nos peleamos, bueno, nos dijimos de cosas, ¿verdad? Ajá. Ya sabes, situaciones y todo, pues, porque falta lana, que por qué, entonces le voy a decir que estoy gastando, pues, en ella, porque está embarazada, no sé. Entonces, que yo no le puedo mandar más dinero de lo que es. Y entonces le voy a decir, ¿sabes qué? Ya salió el tiro para irme para Estados Unidos, pues, pero no voy solo, me voy con Claudia. Porque mi esposa dijo que ya no me quería ver, que ya no quería, que yo hiciera mi vida ya como yo quisiera.
18: A ver, tú estás en Monterrey, tu mujer está en San Luis Potosí. Sí. ¿Cuándo la vas a ver? ¿Cuáles son los planes?
19: Pues se supone que ya en estos días.
18: En estos días, ok.
19: Ajá. O sea, mi esposa sabe que yo me voy a Estados Unidos. Entonces, como ellas habían discutido antes que, porque Claudia le dijo que nos íbamos a ir para Estados Unidos.
18: Ajá.
19: No me voy solo, ya voy con ella.
18: Pero ¿sabes qué, carnal? Yo creo que es importante aquí el match. No sé si tu mujer nos escuche, pero sí me gustaría, pues no sé, una llamadita de número disparado estaría bien, ¿no?
19: Con ella, ¿no? Pues ya nos vamos y pues ahora sí que...
18: No, es que mira, porque creo que tenemos todos los elementos. O sea, la primera llamada es que tú le puedes decir que te vas a tardar en llegar, pues no sé, porque pues estás en Monterrey, la carretera, que se va a tardar 2 meses, etcétera. O sea, la justificación. Y la segunda llamada la confundes con Claudia y le dices, ¿qué pasó, mija? ¿Ya está lista para irnos a San Antonio? Ya le hablé a aquella. Y sóquitolo. Órale, para esto tienes, o es importante que hagas llamadita de 3. ¿Estás listo?
19: Listo.
18: Bueno, pues vamos a pegarla, señores, en directo desde el Panda Go Center. Las bromas están en el Panda Show.
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18: Listo, papá. Pase. Pero acá bien, normalito.

0: natural, como enojadón. Órale, viene la llamada de tres. Sí.
1: Pero yo tengo que marcarle.
0: No, pero vas con tu número, ¿no?
1: Pero es que en este caso tendría que yo marcarle a mi hija, porque te digo que me tiene bloqueado a mí.
0: Ah, ¿tanto así?
1: Sí,
0: ah, bueno, no, pero... entonces marcamos nosotros. Okay. De, sí. Pero de un privado, ¿no?
1: No, normal, porque ya sabe mi hija y tiene que contestar, sabe que son ustedes.
0: Ok, bueno, pues va, le marcamos. No te entendí mucho, pero va.
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3: Bueno.
1: ¿Cómo estás?
3: Bien, gracias. ¿Tú?
1: ¿Por qué te marco y no me contestas?
3: No contesto números desconocidos y ahorita hasta me hablas de otro número desconocido. Ya no quiero hablar contigo nada.
1: Por eso te marco y no me contestas. Pues. Es que no, mira, yo nada más te quiero decir las cosas como son.
3: No quiero hablar contigo, yo ya te dije.
1: Por eso, es que si tú crees que así se arreglan las cosas y si tú dices que ya haga mi vida, pues yo nada más hablo para decirte que ya está lo de la ida a San Antonio y todo.
3: Ah, pues así que ya te lo dije, yo ya hablé contigo y ya te mandé mensaje y ya es tu problema. Te dije a tu vida, yo hago la mía y ya déjame de estar Ahora sí que lo que tú hagas son tus cosas, a mí no me digas ya nada.
1: Por eso, entonces ya es tu decisión.
3: Sí.
1: ¿Estás segura entonces?
3: Sí, Gabriel, pues, ¿qué quieres que haga?
1: No, pues, es que si tú crees que así son las cosas, pues, no.
3: Los implantes que tú tienes, ahora sí que, mira, de verdad, yo ya estoy cansada, yo ya estoy fastidiada de que tú, cuando quieres me hablas bien y cuando no, la verdad, no. Mira, ahora sí que tú tus cosas, yo mis cosas, y a mí déjame vivir tranquilo.
1: Yo por eso te dije, ya la ida para allá, ya está. No, yo nada más voy esperando a que me digan y todo, ya para irme.
3: No, pues, está bien.
1: Sí, pero no es el tema de que digas que sí te contesto o que no te contesto.
3: Ay, Gabriel, qué hueva, la neta, qué hueva de estar empezar a hablar así. Ya te dije, ya son tus decisiones.
1: Ahora, ¿ya entiendes por qué te estoy diciendo esto? Porque Claudia es diferente a ti. Claudia es diferente a ti, ve el trato que tú me das y todo.
3: A ver, Gabriel, a mí no me empieces a meter esa tipa.
1: Por eso te estoy diciendo.
3: A mí no me empieces a meter esa tipa. Mira, así te lo voy a decir, Gabriel, y te lo he dicho una y mil veces. Ajá. A mí no me metas ni me compares con esa estúpida. A mí ni siquiera me compares.
1: Por eso, yo te estoy diciendo, ella me trata mejor. Ella me trata mejor.
0: No manches, carnal, saltó la fiera. Oye, espérame. Yo me hice bolas porque creo que íbamos con número disparado, pero al final le dijiste que te ibas con Claudia.
1: No. Le dije, no, es que me trata mejor Claudia que tú.
0: No, ahí estoy de acuerdo contigo, pero se supone que íbamos a hacer un número disparado, ¿no? O sea, la primera que, bueno, yo te había propuesto que ibas a llegar en uno o en dos meses, porque la carretera en Monterrey y después la confundías por Claudia, pero te fuiste por la libre en lugar de por la cuota, papá. Pero bueno, llegamos al objetivo que era mencionar lo de Claudia. Oye, pero ella sí está bien enchilada contigo, carnal.
1: Sí, es que, digo, no es por nada y yo entiendo, ¿verdad? Porque hice mal, pero no, sí le pegó muy duro.
0: Pues obviamente es que te lo dije no al inicio, pues cómo, es que cómo no, y ¿sabes qué es lo más triste de todo? Que eres un pobre tarimapendécuaro y empiezas a escribir y a prometer amor con alguien que ni conoces. No puedes.
1: Amor de lejos.
0: Ok, a ver, ¿tienen hijos? Porque algo escuché
1: sí,
0: ahí.
1: Sí, tenemos
0: que...
1: tres niñas y el niño que yo era es mi nieto.
0: Oye, entonces tres hijas tienen, pero ¿sí son tuyas o no?
1: Pues es lo que me dijo mi esposa.
0: Wow. Oye, sí. Si le dices que alguna de tus hijas te la vas a llevar.
1: Pues ella sabe que a mi hija la mediana es la que se va conmigo.
0: Pues entonces atacar por ahí, dile, oye, ¿por qué me cuelgas? O sea, mira, pues yo quería platicar bien contigo, pero pues nuestra hija tal se va conmigo y quería arreglar de una vez las cosas. Vámonos, le marcamos en caliente las bromas en el Panda Show.
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5: Saluditos, mi panda. Saluditos desde acá, desde Toledo, Ohio. Aquí escuchando las mejores bromitas del pandita. Trata de Leo Rey. Saludos, Panda.
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0: Con actitud, papá, con actitud. Digo, ya estamos atorados.
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3: Bueno, ¿por qué me cuelgas? Ay, Gabriel, de verdad, ¿qué es lo
1: por
3: que quieres?
1: Por eso estamos hablando, por eso te estoy diciendo, no, para que te queden claro. Si tú dices que ya no quieres nada conmigo, pues es lo que yo quiero que ya te quede claro.
3: ¿Que me quede claro qué?
1: Que ya no, o sea, dices tú, ya no quieres nada conmigo, pues entonces ahí la dejamos. Ahora quiero que te quede bien claro, Jenny se va a ir conmigo, ¿eh?
3: No creo, Gabriel.
1: Bueno, nada más no, que nada, a lo mejor... A lo mejor no te quiere decir nada, pero ella ya sabe.
3: Ah, pues voy a hablar con ella, porque lo dudo.
1: Y te voy a ser bien honesto, ya ni te dije, es más, ya hasta te vomito, la verdad, porque ya me da como que hueva contigo y ya bastante...
3: ¿Ya qué?
1: Ya me das hasta hueva, ya te vomito de que no entiendas las cosas.
3: Ah, mira nada más, ¿ya me vomitas? Ay, pues ya te he vomitado mucho más veces, ¿eh?
1: Reconocí que la regué, pero ve tú cómo sigues.
3: Eres igual.
1: Por
3: eres
1: eso.
3: Igual que esa.
1: Ve cómo ahora sigues.
3: Te volviste a embarrar en la misma y ese es muy tu problema. La verdad, ¿eh? Y vas a volver
1: a pisar
3: la
1: misma. Tú estás orillando con tu desprecio y con tu forma de ser.
3: Yo te lo dije.
1: Tú me fuiste brillando y hacer eso.
3: Psicóloga ella, ¿eh? Y se enreda con sus clientes. Imagínate cuántos. A mí no me llegan ni a los talones de arriba.
1: Y te voy a decir algo. A Claudia no la insultes ni le faltes al respeto.
3: Ay, Gabriel, por favor. Mira,
1: te voy a decir algo. Cuando hables de ella, lávate la boca.
3: Ah, sí. Pues estás bien estúpido, Gabriel, porque mira, ahora sí, con todo esto que me acabas de decir, olvídate de nosotros, ¿ves?
1: No, ya te dije. No.
0: Ahora sí que, a ver, Gabriel, ¿por qué le quisiste hacer esta broma a tu mujer? Porque le estamos echando más a la herida, papá.
1: Es que no entiende, mira, Panda, no entiende mi esposa, que a la que yo amo es a mi esposa, o sea, es como le dije
0: no. Sí. No, así diciéndole, te vomito, no, pues se nota que la amas y que la quieres con todo tu corazón, no.
1: Pues, mi amor.
0: 3 años dices que llevas con ella.
1: No, con mi esposa llevo 23 años.
0: Ah, 23 años. Uy, ya toda una vida. Y con Claudia, la que fue tu capillita, pero no es tu capillita, que nunca rezaste ni te arrodillaste. ¿Cuánto tiempo?
1: 3 años.
0: Sastres de pichón. Ok, bueno, pues vamos a rematar la broma. Dile, oye, mira, ya creo que deja de estar con niñerías. Nada más escúchate cómo lo estás haciendo. Mira, vamos a hacer las cosas bien o arreglamos bien cómo vamos a quedar, porque yo no voy a regresar. ¿O quieres que lo vea con abogado? Así como voy a ir. Y reventamos el tema. ¿Estás listo?
1: Listo.
0: Te vomito, te la bañaste. 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
3: Bueno.
1: Hola, ¿para qué cuelgas? Ya hablas de inmadurez y ves.
3: Ay, Gabriel, ya. De verdad.
1: Hablas de inmadurez y vete, ¿cómo eres? ¿Por qué crees que van las cosas así?
3: No hablar de eso. Es una hueva, la verdad. Es una hueva contigo, de verdad.
1: Por eso, ahora sí ya, vamos a verlo ya con el abogado y listo, y ya arreglamos todo.
3: Perfecto.
1: Yo nada más quiero que me digas esto.
3: Perfecto, Gabriel.
1: Escúchame.
3: Yo ya te lo dije, mira.
1: Escúchame.
3: Si tú hablas de un abogado, para mí perfecto. Mis hijas se quedan conmigo, ¿eh? A ninguna de mis hijas se las lleva.
1: Ángela se va conmigo. Yo nada más te voy a decir algo y quiero que me respondas y bien.
3: ¿Qué quieres?
1: ¿Cómo se llama el Panda Show?
12: A toda máquina.
0: ¡Fue broma! ¡Lulú, estás en las bromitas del Panda Show! Hola, Lulú. ¿Quién, yo o tu viejo? ¿Quién es el tonto?
1: Tú,
3: Gabriel.
0: Lulú, ¿te puedo decir algo?
3: Sí, dígame.
0: Te vomito. ¡No, no es cierto! ¡No es cierto! ¡No! Oye, se la bañó tu viejo, no manches. Oye, Lulú, estás en las bromitas del Panda Show. Según me comenta Gabriel, él está en Monterrey, tú estás en San Luis Potosí. Son del Estado de México, pero me platicó una historia que haz de cuenta que estaba viendo La Rosa de Guadalupe. 23 años de matrimonio, 3 hijas, todo maravilloso, pero resulta que te fue infiel solamente con mensajitos de texto.
7: Sí.
0: Y que le dijo, incluso se atrevió a negarte, decir que estaba separado de ti.
7: Sí. Qué poca, y por eso le dije, él se embarró una vez en la... Se va a volver a embarrar.
0: Espérate, Lulú, ¿cómo? Ya, como que te está dando chorrillo cerebral, mija, espérate. Oye, pero la neta, qué imbécil y baboso marido tienes, porque, o sea, declarando el amor y diciendo que acá, que lo más maravilloso con Claudia y todo, pero ni siquiera un besito ni nada. Está heavy, ¿no?
7: No, pero no, o sea, no, yo no permito eso, ya te lo dije.
0: Oye, pero incluso te ha hablado, te ha enfrentado, te ha contactado. Sí. Claudia, ¿o no?
7: La Piru, sí.
0: O sea que cuando tú vayas por la calle o veas de repente una red social y pongan el nombre de Claudia, para ti ya es un hombre innombrable.
7: No, ya la vomito yo también.
0: ¿Qué cosas, Gabriel? Dile a Lulú, ¿por qué la bromita, papá?
13: Ah, mi esposa sabe que la amo y sabes que te amo, Lulú, y que no cambiaría lo más, por lo menos, si tú me lo has dicho.
0: Eres un hocicón, maestro.
13: Bien sabes que, y ahorita con esta prueba que se nos viene y todo, pues yo no cambiaría y ni te cambio por nada.
0: A ver, espérate, pero ¿cuál prueba dices? ¿Cuál prueba?
13: La prueba está que la amo a mi esposa, esa es la prueba.
0: Ah, yo pensé del embarazo con Claudia, el embarazo virtual. Oye, Lulú, ¿te gustó tu bromita?
7: No, porque fue de mal gusto, porque no debería de haberme dicho todo eso, según hay amor, según que ella, él no va a cambiar.
13: Oye, Panda, si me tiene bloqueado de todo, ¿cómo le voy a decir que te amo?
7: Sí, exactamente.
0: Es que, oye, pero sí está la relación media friccionada, ¿no, Lulú?
7: No, es que yo le he dicho a él, invierte los papeles, que tú me encuentres.
0: Eso mismo, yo se lo dije, eso yo mismo se lo dije. Pero mira, a ver, Lulú, entiendo en realidad. Híjole, es que sí está bien difícil la situación porque yo me pongo en tu lugar. Lo mismito, ¿te lo dije o no, Gabriel?
13: Sí.
0: Y digo, borrar eso está bien heavy, pero también hay una realidad, Lulú, o sea, nunca se consumó nada.
7: No, pero de todos modos, o sea, es como te lo dije. A mí, de verdad, yo puedo platicar, hablar contigo de frente, con la ahora sí que de mirada a mirada, y yo no te he faltado jamás. Y tú una vez te lo perdoné, otra vez te lo perdoné. Y otra vez se lo perdoné.
0: Pero nada más fue por mensaje.
7: Diciendo así, ¿no? Pero de todos modos, Panda. De todos modos. O sea, pero... no vas. Y él lo sabe, no vas.
0: Es que, es que mendigo Judas, ¿para qué niegas a tu vieja? Eso sí no tiene nombre. Pero es que te digo una cosa, Lulú, pero tienes un punto en desventaja. ¿Me permites comentártelo?
7: Sí.
0: Tú eres del Estado de México y la otra es de Sinaloa. Creo que hay mucha nalga de diferencia. No es cierto. Oye, pues mira, no sabía que incluso lo tienes bloqueado. Yo la verdad me gustaría invitarte, Lulú, que si realmente amas a este hombre, pues platiquen. O sea, sí está muy heavy la situación. Tienen 3 hijas y pues échenle ganas, ¿ok? ¿Hay un nieto también?
7: Sí.
0: Imagínate, eres abuelo y con tus tarugadas ligando viejas ahí por redes sociales y... ¡Ay, ya estoy separado, idiota! En fin, familia, Lulú, Gabriel, díganme cómo se oye el Panda Show.
13: A toda máquina.

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2: Camisa número 25, el Panda Zambrano. Estamos de regreso contigo en este junio 4 del 2026. Estás escuchando las bromitas del Panda Show a través de la cadena más importante del regional mexicano. Por supuesto, la mejor FM. Saludos Cuernavaca, Valle de México, Ensenada, Hermosillo, Mexicali, Guadalajara, Monterrey, Nogales, Puerto Escondido, Tijuana, Tuxtepec, Veracruz. 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Todo, absolutamente todo que quieres saber de este que es tu show. Y estoy con Daniela. Buenas noches. ¿Cómo estás, mija?
3: Está bien, ¿y tú?
2: Hola, Daniela. Aquí cotorreando, ¿y tú?
3: Pues aquí igual.
2: ¿Qué onda? ¿Qué me cuentas? ¿A qué te dedicas? ¿Qué armamos? ¿Qué hacemos?
3: Pues ahorita a nada.
2: ¿A quién le vamos a hablar? Platícame.
3: Ya ves, aquí a mi mamá.
2: ¿Cómo se llama tu mami?
3: Irma.
2: Irma, ¿qué broma para Irma?
3: Mira, como te comentaba en el correo, no vivo con ella.
2: ¿Por
3: vivo
2: qué?
3: Con mis tíos.
2: ¿Por qué?
3: Pues hace como un año se juntó.
2: Uy.
3: Entonces, bueno, de por sí como que no tenemos una relación estable, por así decirlo.
2: Ok.
3: Entonces, se nos ocurrió una bromita por ella, ¿no?
2: ¿Y qué bromita quieres hacerle a tu mami?
3: Pues se me ocurrió así como que decirle y hablarle por teléfono que conocí a un chavo por internet.
2: Ok.
3: Que pues ni es tan chavo, que tiene 40 años.
2: Ok.
3: Pues que ya sabes, ¿no? Hubo una fiesta y así, y que quedé embarazada.
2: ¿Y qué? ¿Pero qué? ¿Que lo trataste muy poco?
3: Sí.
2: Lo trataste, lo conociste por internet, se vieron en una fiesta. Y en esa, ajá, fiesta... una noche de copa y soquito lo que estás embarazada. Y luego, ¿qué más?
3: Y pues que si me deja irme a vivir con ella, por supuesto con él.
2: O sea, con el vato cuarentón.
3: Sí, si no, pues que él me quiere llevar a Oaxaca con su esposa a vivir.
2: Con su esposa. Esto se va a poner interesante. ¿Estás lista?
3: Listo, panita.
2: Pues marcamos, señores, en directo desde el Panda Call Center. En este jueves las bromas están en Hasta Que Has Tu Show.
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2: ¿Cómo quieres que me llame?
3: Tú dime, pandita.
2: Me llamo Crescenciano, ¿te parece?
3: ¿Cómo?
2: Crescenciano.
3: Ok.
2: Yo hablo así medio de Oaxaca, ¿te parece golpeador?
3: Ok, me parece.
2: 43 años tengo, ya ruco.
3: Okay. Bueno, mamá. ¿Quién habla?
9: Soy yo, Daniela.
3: ¿Qué pasó, mami?
9: Oye, ¿tienes un minutito?
3: ¿Qué pasó, hija?
9: Oye, ¿ves que me mandaste un mensaje de que, pues, que podía contar contigo y así?
3: Sí, mi vida.
9: Es que no sé cómo decirte esto. Hace tiempo conocí a un chavo y así, pero lo conocí por internet. Entonces, le dije a mi mamá que, pues, iba a salir con unos amigos de la prepa.
3: ¿De dónde me estás hablando, mi amor?
9: De un número que no conoces.
3: ¿No estás en la casa?
9: Sí, pero estoy afuera.
3: Ah, ¿qué pasó, hija?
9: Sí. Bueno, conocí a este chavo y así.
3: Sí, mi amor.
9: Y pues ya me dijo que, pues, que me quiere y así, ¿no?
3: Sí, mi vida.
9: Y que me quería conocer y todo. Uh-huh. Y le dije a mi mamá que si me dejaba salir con unos amigos de la prepa, ya sabes, que el reencuentro y no sé qué, ¿no?
3: O sea, ¿le dijiste a Tati?
9: Ajá. Ajá. Pues ya me dio permiso y todo.
3: Sí.
9: Pero no me fui con ellos, me fui con este chavo.
3: Ajá.
9: Y pues, bueno, fuimos a una fiesta, tomamos y pues,
3: ¿qué pasa, hija?
9: Vas a ser abuelita.
3: Júramelo.
9: Sí.
3: ¿De verdad, hija?
9: Sí, y es que no sé cómo decirle a mi papá ni a mi mamá.
3: No te preocupes, mi amor, no te preocupes. Mira. Me siento bien.
9: Tú conoces a Tati, sí.
3: Ahorita
9: este chavo vino y me dijo que pues te contara y que pues si nos apoyabas en que nos fuéramos a tu casa o que si me lleva a donde él vive, que si me lleva a vivir con su
3: ¿Él dónde vive, mi amor?
9: Vive hasta Oaxaca.
7: ¿En Oaxaca?
9: Sí.
7: Ay, hija.
9: Y es que aquí está conmigo y dice que si tú no lo apoyas en irnos a vivir contigo.
10: No llores.
7: Pero él ¿cuántos años tiene, mi amor?
9: Tiene 40.
7: Ay,
10: 43, no 40.
7: No, hija. Pero, hija, ¿por qué?
10: No me quite la edad.
7: Está muy grande, mi amor.
9: Mande. Pues es que...
7: Está muy grande, mi amor.
9: ¿Pero qué quieres que haga? Me habló bonito y pues yo pensé que era un juego y así, pero no, o sea, vino y dije, ay, no puedo entonces...
7: ¿Y él dónde está, mi amor? ¿Él dónde está?
9: Pues aquí, vino aquí conmigo, está aquí.
7: ¿Están ahí en la casa?
9: Sí, no hay nadie aquí. Y le dije que pues mi mamá no estaba ni nada. Él me dijo que pues te hablara para pedirte que si nos dejas vivir en tu casa y así, o que me lleva a Oaxaca.
7: Es que mira, mi amor, necesitamos platicar. Yo te apoyo.
9: Mamá, tengo 2 meses.
7: ¿Mandé?
9: Tengo 2 meses.
7: ¿Tienes 2 meses?
9: Sí.
7: No te preocupes, mi amor, no te preocupes.
9: Quiero hablar contigo.
7: Sí, hija, ¿mañana te veo?
9: Él quiere hablar contigo.
7: Ah, a ver.
9: Cris, te habla.
10: Baja el teléfono. Sí, bueno, buenas noches.
7: Buenas noches. ¿Qué pasa?
10: Bueno, nada, lo que pasa es que no... Bueno, yo vine a trabajar aquí en la Ciudad de México, ¿va?
7: Sí.
10: Y ya me tengo que regresar para Oaxaca.
7: Sí.
10: Oaxaca, de León, Oaxaca, ahí donde vivo.
7: Sí.
10: Y nos conocimos por el Facebook. Y nos empezamos a tratar todo y vamos a una reunión. Y bueno, nos entendimos, nos caímos bien y somos amigos, ¿no? Y el problema es que yo me tengo que regresar a Oaxaca de León. Pero ella me dice que si nos quedamos, que usted no... Es que a mí no me ha ido bien aquí.
7: Ajá.
10: El problema es que yo soy casado y tengo 2 hijos.
7: Ajá.
10: Y yo le dije, pues vámonos para Oaxaca, pero no puedo decirle a mi mujer que...
7: Pues sí.
10: Lo que le digo, ven, vamos para Oaxaca y yo le digo que eres una sobrina de un conocido que estás ahí conmigo y que yo te estoy apoyando, ¿verdad? Pero no puedo llegar a Oaxaca así como diciendo, pues yo le embaracé, ¿verdad? Pues, no puedo.
7: Pues sí, pero es que eso usted por la edad que me dice mi hija, usted es una persona mayor, es una persona que si ya es persona casada.
10: Sí, tengo 43, soy así como le dice tu chaborruco.
7: O sea, ya si es una persona casada, pues ya sabía a lo que iba, ¿no? Yo a mi hija la apoyo y la voy a apoyar toda la vida. Y pues si usted ve que no, si no es posible que como me dice usted, que usted vaya a llegar allá donde es usted. ¿Sí me está escuchando?
10: Sí, sí, sí, estoy escuchando, sí, suegra.
7: Sí, si usted no puede llegar allá porque es casado y que le va a decir esposa, no se preocupe. Yo hablo con mi hija, usted hable con mi hija y no porque no va a ser ni la primera ni la última.
10: Es que lo que me está diciendo Danielita es que por qué no, yo me quedo aquí y busco otro trabajito y que usted no nos da un cuartito mientras.
7: No.
10: ¿Podemos vivir en familia?
7: Mire, mañana puedo hablar con usted.
10: Bueno, lo que pasa es que yo mañana tengo que ir a las entradas de pasto porque ahí estoy cargando ahorita. Soy cargador.
7: Ajá. ¿Cuándo puedo hablar con usted?
10: ¿El domingo?
7: ¿El domingo a qué hora?
10: No puedo el domingo. Ya tengo un compromiso.
7: Por eso dígame cuándo. O sea, si usted, aquí por lo que me está diciendo usted que tiene su esposo y todo eso, No se puede hacer responsable. No,
10: es que yo le dije a Danielita, vámonos para Oaxacan, vámonos para allá, pero nada más lo digo que yo soy el que te embaracé, o sea, que eres una prima de un amigo mío, y que como quedaste embarazada, pues yo te estoy ayudando, que por eso iba al pueblo.
7: Ajá, pero, o sea, no puede hacer usted esto, o sea, no puede llevarse a mi hija y decir eso. Está baja la batería, ¿qué hago? Bueno.
10: Conéctelo.
7: Sí, permítame.
10: Sí, un a cablecito.
7: Ver, mi amor, ayúdame, dame el cable.
10: Ahí en la puntita, un cablecito, ahí lo conecta al corriente ya.
7: Sí. O sea, por lo que usted me dice, pues no, las cosas no pueden ser así.
10: Y pues, como dice usted, no ser el primero y el último, pues.
7: Ajá, pues sí, pero usted es casado. O sea, mi hija también no puede, yo no puedo aceptar eso de que usted me dice que no se puede ir para allá donde vive usted. Porque
10: pues entonces estamos a trabajar porque, pues usted nos apoya ahí o... ¿O yo me la llevo para Oaxacan?
7: No, pues no. ¿Cómo se ve, mija, si usted dice que no puede llegar? ¿Y qué va a decir?
10: Pues no, porque si usted no me apoya, ya la tengo aquí. Porque ella está de acuerdo, dice Oaxacan conmigo.
7: Sí. No, pero, o sea, ¿cómo se va a llamar mi hija y su esposa?
10: Pues ya le dije, pues yo le digo que soy una sobrina, pues, una sobrina y un amigo.
7: No, ¿cómo cree? O sea, ¿y mi hija va a aceptar eso?
10: Sí, ya me dijo que sí.
7: No puede aceptar eso, mija. A ver, pásamela, por favor.
10: A ver, Daniela, dije que no, que ya le platiqué todo lo de Guajuapa, le dije que te vas conmigo, pero dice, te habla tu mamá.
9: Bueno, ma.
7: Dani, no llores, mami, ¿por qué lloras?
9: Porque es, no se quiere, tú no quieres que se quede, yo quiero que se quede.
7: Pero mi amor,
9: yo lo amo.
7: Pero, a ver, hija, tú sí, pero él a ti no. Porque está diciendo que
9: no hubiera venido hasta acá.
7: Él no, mami, porque él está diciendo que no te puede llevar allá, que porque tiene a tu esposa.
9: Yo lo amo. Y
7: Daniela.
9: Si tú no nos dejas un cuarto, yo me voy con él ahorita. Ya puse mis cosas, ya. ¿Nos vas a dar un cuarto, sí o no? Yo no me quiero alejar de ir.
10: No le estés rogando, nos vamos a Paraguajuapan de León.
9: Sí, vámonos.
7: Daniela, oye lo que está diciendo el señor, Daniela.
9: No, él me ama.
7: A ver, espérame, hija. Hija, te va a llevar y ¿cómo se llama? Y dice que te va a presentar como sobrina.
9: No me importa, yo lo amo, sé que va a cambiar.
10: Mientras tú eres la sirvienta de mi mujer, mientras cambiamos los planes, pues tú ahí lavas planchas mientras lo de todo.
7: Daniela, no, es algo que no, Daniela, por favor.
9: Mamá, yo lo amo. Quiero que a mi hijo tenga un papá.
7: Daniela, no importa eso. Nosotros te vamos a apoyar, Daniela, no importa eso.
10: No llores, mi niña. Aquí está un Oaxaca que te ama.
9: No me dejes tú.
10: Por Oaxaca.
7: Daniela.
9: Yo no voy a dejar a mi hijo sin
7: papá. Dani. No te vayas a ir, hija, por favor.
9: No, déjame vivir contigo. Así no me voy. Yo me voy con él. Yo lo amo.
7: No, hija, por favor.
9: Entonces, tú no me quieres porque no me apoyas.
7: Sí te apoyo, hija.
9: Si me dejaras que nosotros nos fuéramos contigo.
10: Ya, no llores, mi niña, tranquila.
7: ¿Cómo, hija?
10: Es solución para todo, pues.
7: ¿Cómo, hija? Espérame, mi amor, tantito.
10: Daniela, mi amor, no le estés rogando a tu madre, hombre. Vámonos para Guajuapan.
7: Espérame, hija, espérame tanto.
10: Al fin que ahí está la mejor, en la 99.9. Vámonos para Guajuapan.
7: Hija, ¿en dónde estás?
9: Estoy aquí, afuera de la casa. Estamos en la esquina.
7: ¿No está tu papá?
9: No, no hay nadie. Por eso te digo que si tú no me apoyas, yo me voy con él.
10: No aguanto verte llorar. Tú eres mi princesita. Yo hablo con tu madre. Sí, bueno.
7: A ver, dígame, señor.
10: Bueno, ya me la está haciendo llorar, pues. Ya me está haciendo llorar. Y de eso no se trata, está embarazada.
7: Pues sí, señor, pero es que usted ya es una persona adulta, una persona que sabe que era casado. ¿Por qué hace esto?
10: Pues cuando la gana da, la gana gana. Es como le digo, mire, yo me la llevo a Guajuapan, ¿sí? Y mientras que le ayude a mi mujer a hacer la limpieza, y mientras vemos ella, después la boto para afuera.
7: ¿Le ayuda a su esposa a hacer la limpieza, mija?
10: Pues sí, mientras...
7: Oiga, señor, por favor.
10: Tengo que justificar por qué llego a Guajuapan.
7: No, márcame.
10: ¿Le puedo hacer una pregunta?
7: Dígame.
10: Dígame cómo soy el Panda Show, que esta es una broma.
11: ¡A toda máquina, macuarra!
7: ¡Qué
10: broma! No es cierto, soy el Panda, estás en el Panda Show. Estás en el Panda Show, no es cierto. No es cierto, Irma, no es cierto, Irma. ¡Irma, Irma! Es una broma de Dani, no es cierto.
7: ¡Ay, Daniela! ¡Ay, hija!
10: Oye, Irma, ¿no te gustó mi papel como un oaxaco cínico?
7: Sí, tenía la voz,
10: ¿eh? La llevo a mi pueblo a que hagan la limpieza de mi mujer.
7: No, pues vámonos,
10: Daniela, deja a tu madre.
7: Casi me da mi cuarto.
10: Dile, ¿por qué le hiciste la bromita a tu mamá? Ándele, diga.
7: Hija, bueno, pues porque, pues, ¿sabes qué? ¿Cómo soy de grosera con ella y así? Pero...
10: Fue una bromita.
7: Una bromita. ¿Sabes que eres mi vida y que te amo? Y no sé qué me ha
10: hecho. Mira, tu mamá le está saliendo la de cocodrilo. Señora, le mandamos un besito y con esto nos vamos en este jueves 4 de junio del 2026. Hasta aquí las bromitas del Panda Show por la mejor FM. Gracias, buenas noches. Adiós.
12: 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Y
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7: Hola, hola, bienvenidos a un episodio más de Ya Oíste. Yo soy Génesis Aines Silva, su conductora el día de hoy. Y hoy vamos a hablar sobre un tema que poco se habla, pero que viven muchísimos hombres, que es la ginecomastia. Y para eso nos acompaña el día de hoy el doctor Manuel Alejandro Catalán Ruiz. Así que, doctor, pues le doy la bienvenida. Este es su espacio, con toda la confianza, para hablar sobre este tema tan, pues, poco común.
8: Muchas gracias, Génesis. Estoy muy contento y agradecido por la invitación. En efecto, es un tema bastante interesante, poco conocido, pero muy frecuente en los motivos de consulta en los niños adolescentes. Entonces, va a estar muy, muy, muy buena la plática y yo encantado de estar aquí contigo platicando.
7: Pues muchas gracias. Y sí, definitivamente creo que es una... Para empezar, la palabra, le decía, ¿cómo se pronuncia? ¿Ginecomastia? ¿Ginecomastia?
8: Sí, exacto. Ginecomastia.
7: Ginecomastia, ok.
8: Es un poquito complicado, pero vamos a empezar, ¿te parece?, por definir ginecomastia.
7: Me encantaría.
8: Mira, ginecomastia básicamente es el crecimiento de la glándula mamaria en los hombres, ¿sale? Es una proliferación de este tejido mamario y que básicamente puede ser uni o bilateral, ¿ok?
7: Ok.
8: ¿Por qué en los hombres? Porque pues, en las mujeres ya sabemos que es la glándula mamaria, básicamente el pecho, pero los hombres no debería de desarrollarse. Por eso claro, se denomina, o el término es ginecomastia en los hombres. Es un motivo frecuente de consulta en los adolescentes y esto tiene que ver por la fisiología. Hay diferentes tipos de ginecomastia. Hay una ginecomastia fisiológica y una ginecomastia, pues, patológica, que no debería de ocurrir.
7: Ok.
8: Entonces, existen tres picos donde se puede presentar esto. Hay una ginecomastia neonatal, es decir, ocurre en los bebitos. Y esto es estimulado por los estrógenos y progestágenos maternos en útero. Es decir, a través de la placenta pasan estas hormonas y estimulan unos receptores que se encuentran en la glándula mamaria, por lo que en los primeros meses de vida los bebitos podrían tener un crecimiento de su pecho que se denomina como botón mamario.
7: Okay.
8: Eso es algo transitorio, va a desaparecer una vez que hay una caída de este estímulo hormonal cuando nacen y no se resuelve sin ningún problema.
7: Okay.
8: Hay un segundo pico que es la ginecomastia puberal. Y básicamente ocurre en la etapa entre los 10 y los 14 años en los niños, ¿ok? Esto es estimulado porque una vez que empieza la pubertad de los niños, hay un incremento de los estrógenos, que también se producen en los hombres, también producimos estrógenos, que pueden sensibilizar los receptores también de la glándula. A medida que vamos avanzando en edad los hombres y nuestros niveles de testosterona se incrementan en su pico más alto, que llegan a ser hasta 30 veces mayor, es cuando se resuelve esta parte de la ginecomastia puberal. Es decir, también es algo transitorio, pero toma más tiempo, alrededor de 1 a 3 años, más o menos.
7: Pero no es algo definitivo, o sea, tiene que quitar.
8: Exactamente.
7: ¿Cómo saber que realmente pues es ginecomastia o no es por a lo mejor incremento de peso, por obesidad, o en dado caso es realmente algo malo?
8: Sí, eso que mencionas, Génesis, es muy importante. La ginecomastia puberal se presenta entre el 60 y el 90% de los adolescentes. Y lo primero va a ser definir si es ginecomastia o es algo que se llama como pseudo-ginecomastia, que básicamente sería un incremento en el tejido adiposo, lipomastia o adipomastia. Esto es por, bueno, a lo mejor las personas tienen un exceso de peso El área del pecho tiende a concentrar mayor cantidad de tejido adiposo y da una apariencia como si fuera un crecimiento mamario. Claro. Entonces, por eso es muy importante la exploración. Los síntomas que presentan los niños por los que llegan a consulta, en caso de que sea una ginecomastia, el primer dato es un aumento de volumen. Se palpan una bolita, la bolita tiende a estar indurada, es una bolita indurada que ocurre por debajo de la areola y el pezón y les produce dolor. Es un dolor de tipo punzante, es intermitente, pero eso es lo que les llama la atención. En algunas ocasiones el mismo cambio de ropa, el roce de la ropa...
7: Les molesta,
8: exactamente. Entonces le dicen a sus mamás, las mamás no las llevan a la consulta, y entonces se preocupan porque dicen qué es lo que está pasando. Entonces puede ser una bolita solo en un lado del pecho, a veces es de los dos lados, y entonces es justamente donde se tiene que discernir. La adipomastia no se palpa indurada. La bolita realmente no está por debajo de la areola del pezón, sino que es una distribución más generalizada. Digamos que es un crecimiento del pechito como más homogéneo.
7: Okay.
8: El tejido se palpa laxo y no produce dolor, que serían dos o tres datos clínicos que diferenciarían a una ginecomastia de una adipomastia. Pero también algo que les llama la atención es que puede haber una asimetría. Es decir, perdón, puede ser de un solo lado, y eso les llama la atención porque dicen, me creció la bolita de un solo lado, y generalmente cuando es adipomastia es bilateral, generalmente es como simétrico.
7: Okay.
8: Y eso es algo también muy característico que se puede... que se puede referir a la madre para que lo lleve al médico. Entonces, esto es muy importante porque para los niños les genera mucha inseguridad el hecho de que empiecen con un crecimiento del pecho siendo niños. Se vuelve objeto de bullying en las escuelas.
7: Exacto.
8: Y genera, incluso los limita en algunas partes de su vida. Tengo pacientes que han dejado de hacer actividad física, por ejemplo, van a natación y no les gusta ya practicarla porque hay que quitarse la playera y sienten que su pecho tiene un aspecto que para ellos no es agradable, no es algo que sea normal, y dejan de hacer actividad física, dejan de ir. Y entonces esto es muy importante también por cuestiones pues psicosociales para los niños, poderlos informar para poderlos tratar y orientar adecuadamente.
7: No, y en esa edad es muy importante porque creo que es donde de ahí pues son jóvenes, son adolescentes, la pubertad, lo que hablábamos hace ratito, que un simple comentario que a lo mejor para nosotros es exacto, un simple comentario, para ellos no. Entonces eso marca, y decíamos, tal vez la ginecomastia no puede ser tan grave en a nivel físico, pero sí en la parte como psicológica. Y que le, o sea, siente inseguridad de su cuerpo, que le dé pena hacer ejercicio. Por ejemplo, usted, doctor, ¿qué le puede decir a un niño como de... yo te recomiendo que cada cierto tiempo hagas esto? ¿Cómo es la zona de autoexploración?
8: En el caso de la ginecomastia en los niños, casi siempre les digo que tienen que detectar si tienen alguna bolita siempre en la parte de alguno de sus pechos, porque empiezan con dolor. Incluso ni siquiera pueden tener a lo mejor de forma inicial como tal un aumento de volumen. Entonces empiezan con una hipersensibilidad al cambio de ropa o dolor punzante, y es ahí donde yo les sugiero... pueden palpar justamente su pecho. La ginecomastia ocurre por debajo de la areola y el pezón. Entonces, si se palpan alguna molita, sería un punto como de alarma a detectar para que le comenten a sus padres. Pero sí, en general, esta es la forma en la que se les comunica. Casi siempre todos los niños que presentan una ginecomastia entre los 10 a 14 años vuelven a tener otro pico entre los 15 y 16.
7: Ay.
8: Hasta un 33%, aunque se quite en ese momento, vuelven a estar estimulados. Entonces también les comunico para que no se espanten o no se frustren. Y justamente lo que te comentaba, Génesis, tienen una caída después de que está su pico hormonal muy alto y estimula este crecimiento, se resuelve de forma transitoria.
7: Okay.
8: Entonces es comunicarle a los niños para que estén tranquilos.
7: Se nos acabó el tiempo, doctor, pero muchísimas gracias por habernos acompañado, por habernos quitado todas estas dudas, que no solamente fue a mí, fue a toda la gente que nos está escuchando del otro lado de la radio, de alguna plataforma, y nos vamos, así yo estoy, voy a investigar más.
8: Muy bien, muchísimas gracias de ti, Génesis, por la invitación, y yo encantado de platicar de estos temas para poder llegar a más gente y poderlos informar de la manera más segura.
7: Así es. Esperamos verlo en otro episodio, doctor.
8: Con mucho gusto.
7: Y gracias a todos los que se quedaron hasta este punto. Gracias por escucharnos, que se hayan resuelto algunas dudas y que si tienen otras dudas, nos comenten, nos dejen sus comentarios. Nosotros siempre los estamos leyendo, los escuchamos para los próximos episodios. Nos vemos en el siguiente episodio. Yo soy Génesis Sainez Silva y nos acompañó el doctor. Muchas gracias.
8: Muchas gracias.
7: Nos vemos hasta pronto. Adiós.

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riesgo que venceria. Somos mucho más que 11. ¡Vamos, muchachos! ¡Vamos!

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2: Gerardo Coronel, el Jerry, el señor Pancho.

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1: ¿Qué tal, mis queridos oyentes, mis queridos hermanos que me sintonizan, me escuchan aquí en Tijuana, Baja California? Les habla el hermano Gregorio. Como todos los días transmitimos este programa en vivo y en directo, recuerde que usted desde este momento ya puede empezar a comunicarse. 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Es por eso que la gente ya sabe de nosotros y sabe nuestros grandes conocimientos. Y si usted es la primera vez que me escucha, es la primera vez que me sintoniza, está cordialmente invitado a la curación, a la sanación. Recuerde que soy parapsicólogo, mentalista, espiritista, gran curandero y gran naturista que está aquí en esta población, es para brindarle soluciones a todos y cada uno de ustedes. Vamos a escuchar este bonito testimonio.
2: Hola, hermano Gregorio, pues este mensaje es para agradecerle por toda la labor que hizo conmigo. Soy Karina Reséndiz y pues quiero agradecerle porque yo estaba teniendo muchos problemas en mi embarazo, aparte de que había pues batallado mucho para poder embarazarme. Simplemente tenía muchos problemas, tenía amenazas de aborto y pues todo lo estaba pasando muy mal. Y pues me decidí en acercarme con usted y había pues una persona que pues usted me comentó que era una mujer que pues estaba interesada en que mi felicidad no fuera completa al tener yo a mi bebé. Y pues es por eso que me estoy comunicando, porque hoy le comento que estoy bastante bien. Ya estoy pues a unos días de aliviarme y pues todo corre de una manera muy normal, que eso la verdad me pone muy contenta. Es por eso que le llamo, para agradecerle por toda esa gran labor que de ayuda que hizo conmigo. Estoy muy sana junto con mi bebé y pues la verdad, desde el día que yo acudí con usted no he tenido ningún problema de amenaza de aborto. Mi bebé y yo pues estamos muy sanos y pues ante todo pues quiero agradecerle por todo lo que me ha pasado. Pues todo ha estado muy normal y pues no me queda más que agradecerle. Muchísimas gracias, hermano Gregorio, cuídeseme mucho, por favor.
1: Bueno, mis queridos hermanitos, ya tenemos llamada en este instante, en este momento. Sí, bueno, ¿con quién tengo el gusto?
3: Ramos.
4: Sofía Ramos. Mi querida Sofía Ramos, es tan amable, me cuenta en qué le puedo servir, en qué le puedo ayudar, colaborar a usted, mi querida Sofía.
3: Es que yo, mire, yo estoy bien preocupada. Mire, yo soy del 30 de mayo de 1982.
4: Ajá.
3: Y yo quiero platicarle, pues, porque me siento mal y necesito que usted me ayude, la mera verdad, porque ya no sé qué hacer. Mire, yo desde hace un tiempo para acá me he sentido muy mal y siento que algo me está haciendo. Yo soy muy joven y nunca había sentido algún síntoma, ni una molestia, pues nada. Y ahorita no duermo, no como, y el dolor de las rodillas que tengo es insoportable. Me llega un aroma como a putrefacción.

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1: Sí, la verdad, y pues yo estoy muy preocupada y yo quisiera que usted me ayudara. Yo ya no sé qué hacer.
2: Bueno, mi querida Sofía, y tenga la seguridad que le voy a ayudar porque usted está hablando con la persona indicada, quien tiene conocimiento, no solamente para ayudarla, sino para sacarla adelante, incluso decirle exactamente quién está haciendo este daño, esta maldad. Usted es una mujer buena, usted ha sido una mujer que en la vida se ha hecho todo por sacar adelante a su familia. Usted se ha preparado muy bien, ha estudiado, se ha preparado, pero desafortunadamente ni la economía, ni la salud, ni el bienestar han estado a su favor, han estado a su lado, porque existe la gente envidiosa. Siempre ha existido personas que le han tenido envidia a usted, porque siempre ha sido una mujer que ha buscado la forma del progreso, siempre está buscando las maneras de estar bien, pero desafortunadamente ha existido las personas que siempre me han tenido coraje, envidia a usted, y hay una persona en especial que me ha tenido mucha rabia y le mandó a hacer un daño, una maldad. ¿Para qué? Para que usted enfermara. Le pusieron una brujería directamente en su casa, por eso usted en su casa no se siente tranquila, por eso usted no puede dormir, incluso por eso es que usted no puede alimentarse, comer muy bien, por los mismos olores, por lo que usted siente, por esas molestias, por las dificultades. Y mira, como usted misma lo dice, usted es una persona joven, pero se siente como si fuera una persona de la tercera edad, con esos fuertes dolores en su pierna, con esos fuertes dolores en sus rodillas, que no le permiten hacer absolutamente nada. Y esto es fruto del daño, mi querida hermanita. Y veo que usted ya anduvo buscando soluciones con la ciencia médica, pero desafortunadamente lo único que le han dado es calmantes, porque no le han sabido decir exactamente qué es lo que en realidad usted tiene. Esto es complicado, ¿por qué? Porque la ciencia médica no va a poder hacer absolutamente nada. Yo respeto la ciencia médica porque son personas que se han preparado muchísimo, han estudiado años, se quemaron las pestañas para saber lo que saben, pero como yo siempre he dicho, zapatero a tu zapato, hay cosas que ellos no pueden detectar ni mirar, ni siquiera con exámenes, ¿sí? Pueden mandarla donde los mejores especialistas, pueden mandarla donde los mejores médicos, hacer los mejores exámenes y no le van a detectar absolutamente nada. ¿Por qué? Porque lo que usted tiene no es cosa de médico. Mi querida Sofía, ¿usted llamaba para saber qué es lo que usted tiene o usted quiere curarse?
1: Pues quisiera las dos cosas, porque sí me siento mal y le pido ayuda en todo.
2: Pues mi querida Sofía, pues exactamente le estoy diciendo, lo primero es que usted está siendo víctima de un daño, eso es lo primero que usted quería saber, ¿verdad? Y en segundo, que sí la puedo curar, pero para curarla sí requiero y ocupo, que así como usted tomó la decisión de comunicarse conmigo, de llamarme, le voy a pedir el favor que usted me visite, pero debe de hacerlo cuanto antes. Debe de acercarse a nuestro santuario de curación, ojalá mañana mismo. ¿Sí puede visitarme el día de mañana en ayunas?
1: Sí, sí puedo.
2: Bueno, Sofía, entonces usted me va a hacer un grande favor. El día de mañana, muy a las 9:30 de la mañana, usted se me va a acercar, ¿de acuerdo? Me va a llevar agua bendita.
1: ¿Listo? ¿Sí?
2: Me va a agarrar un frasquito de Nescafé, del pequeñito. Cómprese un frasquito pequeño del Nescafé, ¿listo? Lléveme una cucharada de azúcar, ¿de acuerdo? Y me va a llevar una cucharada de sal, ruda y romero. Con estas cosas se me va a acercar. Yo no le cobro a la gente los trabajos, yo no cobro las curaciones, yo no cobro mi tiempo. Pero los materiales que yo ocupe para curarlos, ustedes ponen los materiales. En este caso, lo que le estoy pidiendo, por favor, con eso se acerca y tenga la seguridad que yo la voy a curar. Esos problemas que usted siente, esos olores, esos dolores, esos malestares que usted siente en su cuerpo, van a empezar a desaparecer. ¿Listo? La curo con la condición que yo siempre le pongo a las personas. Que después de que esté completamente sana y curada y sepa de quién cuidarse, usted me va a regalar algo bien bonito, ¿de acuerdo?
1: Sí, está muy bien, gracias.
2: Sofía, ¿sí sabe qué es lo que yo les pido a las personas?
1: No.
2: Un testimonio de fe, un testimonio de agradecimiento. Si yo la curo, la dejo tranquila, la dejo sana, le quito esas dificultades, ¿usted sí me regalaría un testimonio de agradecimiento?
1: Sí, claro que sí, con muchísimo gusto.
2: Claro, eso es lo importante, ¿por qué? Porque va a divulgar usted el mismo caso que en este momento me está mencionando, pero después de que ya esté curada va a decir, me sentí así y gracias a Dios, visitando al hermano Gregorio me siento bien, pero después de que ya esté completamente sana y curada. Entonces, mi querida Sofía, la espero primeramente Dios el día de mañana a las 9:30, si Dios nos presta la vida.
1: Sí, primeramente Dios.
2: Bueno.

0: Mijita linda, le agradezco por su llamada. Dios la bendiga.
1: Igualmente, gracias, maestro.
0: Bueno, adiós.
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0: 09-663-125-5209. Hemos llegado al final de este programa. Ojalá que haya sido el gusto y del agrado de todos y cada uno de ustedes. Que Dios y la Morenita de Guadalupe y todos los ángeles guardianes les impartan miles, miles de bendiciones.
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2: ¡Buenos días! Por fin es viernes. Por fin llegamos, muchachos. Somos unos ganadores, pero además, oye,

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2: Soy la caguama que anda por las penas buscando al que me tome todas. Ahí se equivocaron. Uy, tenía que equivocarse uno.
1: Ay, no te digo.
3: Tanto que ensayamos.
2: Soy una caguama que anda siempre peda.
1: Esa soy yo.
2: ¿Qué onda, niños? ¿Cómo amanecieron? ¿Cómo les amaneció? Buenos días.
1: Nos amaneció fresco. Y la verdad no vi.
2: ¿Cómo
1: nada
2: no? Si es de hoy. ¿Cómo no se va a estar fresco si
1: pues
2: es de
1: sí,
2: hoy, güey?
1: Al ratito
2: es fresh. Esa panela es de hoy.
1: De hecho.
2: Ah, caray.
1: Al ratito saca
3: sin
1: su
3: suerito.
2: ¿Quién suero?
1: Al ratito saca el suero, lo que les iba.
2: Güey, no manches, güey, no. Eres una puercaza, güey.
4: Asquerosa.
2: Vas a cruzar hacia la Unión Americana, ese es el reporte. En las líneas normales.
1: Me marca justamente 1:40.
2: Ah, yo la miro enfrente del. ¿Hay trafiquito ahí enfrente del Secut?
3: Simón.
2: Sí, ¿no?
3: Sí.
2: La Ready Lane.
1: 1:20.
2: Yo la veo al CREA.
3: Y
2: la Sentry.
1: Media hora.
2: Muy rápida, la neta. Arriba del puente, si vienes acá por la calle Segunda. Y acá por donde está.
3: Los Azules, ¿no?
2: Es que mira, güey, aquí hay tráfico. Aquí donde está la. Enfrente del CREA.
3: Ah, bueno. Ajá, sí, cierto.
2: A menos que, el semáforo esté tardando tanto.
3: Y no hay entonces, policías.
2: A menos que no haya policías o algo por el estilo.
3: Ya sabes.
2: De todos va a cruzar, hombre. Es más, ¿para qué le damos el
3: reporte? Gaviotas va a haber, de todos modos.
2: ¿Hora?
1: La Pati me marca 40 minutos. En Otay, filas normales, 40 minutos.
2: Sí, enfrente todavía el estacionamiento del ¿cómo se llama? Del parque.
3: De ahí.
1: Ok, a la Ready Lane, 50 minutos.
2: Al Romero Mans.
3: Y.
1: Centro y media hora.
2: Sí, de volada. El sí. Callejón.
3: A medias, ¿no?
2: Simón.
1: Y a Pati me marca una horita.
2: Ahí está. Chipens.
3: No veo.
2: No, se mira bien bonita la ciudad.
1: Está muy tranquilo.
3: Hoy sí. No hay tráfico.
2: No hay tráfico.
1: No.
2: No hay tráfico y te quedaste dormida.
1: Sí, me quedé dormida. Fíjate, Diosito, dije, me quiere mucho porque no hubo tráfico. Para esta hora es para que.
2: Mira, se ponchó la llanta. Bueno, pues vamos a darle qué rollo.
1: Vale, pues, iniciamos, Show del Pony. Buenos días.
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0: Disculpe, mi señor. Es hora de levantarse. Que tenga un buen día.
1: ¡Oye, la alarma del pony!
2: ¿Qué dijo?
0: Disculpe, mi señor. Es hora de levantarse. Que tenga un buen día.
2: ¿Tú piensas que soy Tony Stark o qué?
1: No, y lo que...
2: Yo ni tomo, güey. Chimorra pacheca.
1: Bueno, entonces, ¿qué sería?
2: Ni tomo, ni fumo. Qué vida tan aburrida, ¿verdad?
3: Son botellitas
1: no,
3: de leche.
1: No, muy bien, mijo.
2: Ni masco chicle, ni como chocolates, ni como dulces.
1: Oye, sí es cierto, ¿verdad?
2: No, güey.
1: Mira, es la persona ser, más sana que conozco.
3: Pueden ser botellitas de leche.
2: ¡Ándale! No tomo leche.
0: Ay, sí, sí. Disculpe, mi señor. Disculpe. Es hora de levantarse.
2: No.
0: Que tenga un buen día.
2: ¿Yo pura de almendra?
1: Sí es cierto, ¿verdad? Sí. Entonces, ¿qué podría? Me estoy imaginando qué podría ser esas botellitas.
2: ¿Qué pudiera ser?
3: Los supositorios.
2: Eso sí, güey.
3: En el envase de vidrio.
2: Son pastillas.
1: Ándale, las pastillas.
2: Es tu pastillero.
1: El brasquito.
2: El pastillero. Es el pastillero del pony, güey. Otra vez, ahora sí. El pastillero del pony, ya le encontramos.
0: Disculpe, mi señor. Es hora de levantarse. Que tenga un buen día.
2: Y mis pastillas, con un vasito de agua. Comenzamos. Bienvenidos a la emisión de este viernes 5 de junio. Hoy sería el cumpleaños de mi papá, güey.
1: Ah,
2: mira. Toda la vida, 6 de junio, mi papá, 6 de junio. Y cuando se murió, oye, tienen el acta de nacimiento, 5 de julio. ¡Ay, cabrón!
3: O sea, todo el tiempo le festejamos.
2: Toda la vida le festejamos el 6 y él había nacido el 5.
1: ¡Órale!
2: ¡Qué rollo, ¿no?
1: Sí.
2: Y de hecho, hasta en su cripta dice 6 de junio. O sea, si él por algo le gustaba, si él le gustaba el 6, pues 6 será.
3: A lo mejor 6.
1: O sea, él decía que era el 6.
2: ¡Santoral!
3: Hoy celebramos a Bonifacio, Doroteo, Franco, Pedro. Hoy es onomástico. Además, es el Día Mundial del Globo Aerostático.
2: Nació el día 6 del mes 6 del 36. ¡Ay, güey!
3: A lo mejor.
2: Papá no. ¡Me has descubierto! No, del 38. Ya estaba Goldis.
3: ¿Del 38?
2: Sí, ya estaba veterano mi papá. Sí, ya. ¿Por qué hacen qué, güey? Pues si yo también estoy veterano, no soy un niño. Órale, no, pues.
1: Inicia.
3: O sea, ¿sí te tuvo ya grande?
2: Sí.
3: Sí. Eso era lo que estaba pensando yo.
2: Ya no se andaba quedando.
1: Sí, también.
2: Ya no voy a hablar mal.
1: Bueno, iniciamos.
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2: Señora del clima, qué guapa se ve usted hoy.
5: Buenos días a todos.
1: Me gana.
2: Hasta irá. Ay, hasta huele, güey.
5: No, y huele la cara. Así.
2: Ah,
5: qué la pechuga derecha. Es que le eche más.
1: Es su olor natural.
2: No. Está mal eso.
5: Solo la pechuga derecha. La temperatura
6: máxima para hoy serán 21 grados. Soleado. Sabroso.
2: ¿Qué le pasa, señora?
5: Ay, perdón, son las hormonas. Disculpe. Ya todo está controlado.
2: Sí. Ya nomás me fue. Lo que me preocupa es que tenga pelos en el pecho.
6: Sí tengo.
2: Ah.
1: Gracias hermosa.
4: Adiós. 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
2: ¿Qué cosas, no, chavito?
1: Sí.
2: Oigan, comenzamos.
7: ¿Qué pasa?
2: Oigan, sí, dime.
1: Ya estamos en vivo, ¿verdad? Facebook, ¿sí? La mejor Tijuana, métase.
2: Fíjate que Vladimir Putin ya se cansó, güey.
3: ¿Ahora qué hizo?
2: Le dicen, oye, Vladimir, ya estuvo... Hay que... Pues un cese al fuego. Dice, no, no, no vamos a cesar. Esa palabra es muy mala. No, mejor paramos. O sea, ok, a ver, ¿cómo está el
3: bueno.
2: Le preguntan, mi presidente en Rusinsky, ¿no? Camarada.
3: Camarada mayor.
2: Camarada mayor. ¿Cómo que no el cese? No, mejor paramos, güey.
8: No quiero.
2: Sí, así. Ya me cansé. Y mejor negociar face to face.
3: Ándale.
2: Cara a cara. A ver, tráigame a Zelensky. Así, güey. Si lo que quieres es parar, mejor paramos. A ver, cara a cara. Pero acuérdate, ¿qué están pidiendo los rusos? Que no quieren ceder los ucranianos.
3: Ah, sí, pues
2: terreno,
3: sí.
2: Crimea.
3: Sí, es eso, que es su tierra como antigua, ¿no?
2: Ancestral.
3: Ancestral, uh-huh. Eso más. Casi latino.
2: Échale conejo, papi.
6: Pues
2: ahí está. Mientras tanto, los demócratas acá en Estados Unidos le dicen al presidente Donald Trump, pues dale juguetes, güey.
3: Hey.
2: No, no les vamos a dar. ¿Cómo no? Nos deben un chorro. Oye, Estados Unidos pudiera ser el dueño de Ucrania, ¿eh?
3: Y sí.
2: Después de tanta lana que le invirtió.
3: Toda esa deuda.
2: Yo no sé cuándo se la van a pagar, güey. Ucrania pensó que era gratis. él.
3: No, no.
2: Y Ucrania pensó que lo iban a cobijar el resto de los países europeos y agruparlos en la OTAN.
7: No,
2: la
7: revisión del Tratado
2: del Atlántico Norte. No, no, no es parte de la OTAN.
3: Pues, ¿cómo?
2: Entonces, no hay quien lo subsidie, no hay quien le haga el paro. Así de fácil.
3: Sí,
2: no. Y están a medio conflicto. Bueno, en fin.
3: Y ni cómo. Oigan, le reclaman ellos por eso.
2: El vecino karateca, güey. Ya sabes que el mundo es un barrio, ¿no? Donde Estados Unidos es el güerote grandote. ¡Oh, oh! Simón. Y hay varios. Y está el chaparrito que es bueno para jugar fútbol, que ese es México, ¿no? Que vende tacos, por cierto, todo el rollo. Hace ejercicio.
3: Taquero,
2: Simón. Tiene unas pesas que son unas cubetas con cemento, ¿no? Ese es el México, ¿no?
3: Unas botellitas con arena.
2: Sí, todo el rollo, ¿no? Bueno. Y está en el barrio también hay un karateca,
3: sí, claro.
2: Que es el chino, güey.
3: Ah, sí, sí, sí.
2: Entonces, el güero fue a visitar al chino.
3: Ey.
2: Para decirle todo calmado. El chino le leyó la cartilla. Le dijo, ponte en paz, acuérdate que me debes. O chino pone más lazos. Y Estados Unidos se regresó con la cola entre las patas.
3: Sí.
2: No arregló nada. O a lo mejor arregló mucho. A lo mejor.
3: Y no,
2: no sabemos. Lo cierto es que no se terminaba de ir y llega Vladimir Putin. ¿Qué onda, güey? ¿Qué te dijo aquel güey?
3: Y ¿no? Que por cierto sí le pusieron alfombra roja.
2: A él sí le pusieron alfombra roja. Y con todos los enemigos de Estados Unidos se empezó a juntar. Manifestó su apoyo a Cuba. Y ahorita, ¿a dónde crees que va? Es la primera vez que sale. En 6 meses es la primera vez que sale Xi Jinping, el presidente de China.
3: Ajá.
2: Que sale de su país. ¿A dónde crees que va, güey?
3: ¿A dónde?
2: Justo después de que se fue a Estados Unidos.
3: Uh-huh.
2: A Corea del Norte.
3: ¡Ala!
2: A lo mejor está haciendo ese trabajo que le pidió Estados Unidos a cambio de agachar la cabeza.
3: Ok.
2: Habla con el ruso, dile que calmados.
3: Habla
2: con el coreano, dile que calmados. Sí,
7: tranquila,
2: te voy a dar chance.
7: Tranquila.
2: Te voy a dar chance con los cubanos. Que por cierto, güey, no te orden de ideas. Hoy los norteamericanos, güey, le arman lío. Y por lo pronto sancionan a Díaz-Canel, el presidente de Cuba.
3: Ajá.
2: Y a su esposa. Y también a Raúl Castro Ruz.
8: ¿Qué pasó? ¿Qué pasó?
2: Sí, güey. Le arman. ¿Sabes qué? Vamos. O sea, yo pensé, y cuando estaba leyendo la nota, dije, van contra Cuba. No, van contra ellos y sus cosas.
3: O sea, ellos en específico.
2: A ellos en específico.
3: Uh-oh.
2: Y dices, pues, ¿qué les pueden quitar?
8: Es son, horrible.
2: Son cubanos, son producto de la. Págale eso, por favor. Son producto de la. ¿Cómo se llama? De la revolución. No tienen recursos. ¿Qué les pueden quitar? No.
7: ¿Qué?
2: Fíjate para que veas qué injusto es, güey. Mientras el pueblo cubano se está muriendo de hambre,
3: uh-huh.
2: dice Estados Unidos, les vamos a congelar sus activos en Estados Unidos. O sea, además. O sea, sí tienen lana.
3: O sea, tienen inversiones.
2: O sea, el expresidente Castro Ruz, Raúl Castro,
3: uh-huh.
2: el actual presidente Díaz-Canel y su esposa, por citar algunos, o sea, no solamente no viven con la austeridad socialista que tanto le gusta al expresidente Andrés Manuel López Obrador, por cierto, sino que además tienen activos en Estados Unidos. ¿Qué son los activos? A ver, cuentas de hablando de contabilidad, recuerden a la prepa, cuentas de activos.
3: Sí, claro, pues es dinero, ¿no? Yo no, sí.
2: Se llama caja.
3: Por eso digo.
2: En efectivo se llama caja.
1: No, no sé, la neta.
2: Así de plano.
3: No me acuerdo de nada.
1: Ya estoy exhibida, güey.
2: Caja, bancos.
1: A ver, el aplicado.
2: A ver, el aplicado.
9: Pues activos es dinero, entrada de dinero, ¿o no? ¿Sí? Activos fijos son los
2: inmuebles. Activo es el haber.
9: Ajá.
2: Activo es el haber.
9: Y soy técnico en administración.
2: ¡No puede ser!
9: Sí,
2: no puede ser. Bueno, ya, no es su clase. Es que, ¿sabes qué? Muchos en el carro también están diciendo, ay, qué güey, si están, pues, caja... sí, caja.
3: Caja.
1: Yo pensé banco, que eran coches.
2: Sí. Las propiedades. Ah, los activos. Todo lo que es. Ay, qué guay. Mejor. Déjame sigo con la nota. Entonces, todas sus posesiones que tengan a sus nombres en Estados Unidos. Entonces, ¿qué significa? Que pueden tener seguramente cuentas de banco, que seguramente también dinero, que es lo mismo, en efectivo.
1: Sí. Yeah.
2: Propiedades.
8: ¿Qué pasa?
2: Inversiones. Por decir algo, ¿vale? Y por otra parte, el canciller mexicano dice, pues a ver. Ya vimos el show del Pony, están diciendo que le quitaron las visas a Cabeza de Vaca y a Durazo. O sea, nosotros no nos han dicho nada. ¿Y a poco te avisaron cuando se la quitaron a Marina, papá?
3: Ay.
2: ¿No es cierto?
3: No le avisaron.
2: Tampoco les van a avisar. ¡Ey, México! Someone's there. Ring, ring, ring.
3: Hello.
2: Hello.
7: No me hagan que me moleste.
2: Exacto, exacto. Bueno, en fin. ¿Qué más?
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7: ¿Qué ya? ¿Con pronto, güey?
1: Ya.
2: Ay, güey. José Reynoso.
3: Pásenla bonito con nosotros.
2: Es Villarreal, ¿eh? No, no cabeza de vaca. O sí. Pero en fin. La Peque Pau.
1: Diviértase en este viernes. Por fin viernes.
2: Brandon Favela, ¿estás transmitiendo en vivo?
9: Exacto, desde el Facebook de La Mejor Tijuana para que se conecten.
2: Ay, qué lindo. Hoy también está la Chío. Martínez, ¿verdad?
1: Hola, sí, es Martínez, ¿verdad? Sí, Rocío Martínez.
2: Rocío Martínez, ¿cómo estás?
10: Muy bien. ¿Y tú?
2: ¿Lista?
10: Sí.
2: ¿Tú sí sabías? A ella no le pregunté cuánto venía porque ella sí sabía.
1: Obviamente.
2: Bueno, bienvenida, chale. ¿Qué le damos o qué rollo?
1: Ale, mejor
2: inicio. Nosotros el Pony, buenos días. Ay, tenemos WhatsApp aquí en la cabina.
3: 664-342-4488. 664-342-4488. Cotorre con nosotros.
2: Mira, ¿qué te dice un contador? Dilo.
1: Aquí está.
2: Dilo.
9: Activo es el haber y pasivo es el Brandon. Pues, ¿qué te digo?
1: Yo te iba a defender y te iba a decir que tú eras el activo, mijo, pero...
2: ¡Ya le entendí! ¡Qué pendejo! ¡Ya le entendí!
1: No, por eso dije que pensé que eran hochis.
2: Sí, Jesús, sí. Confirmo. Soy Andrés Eloy, el Pony, buenos días en Comienzo de Dios y verán.
1: ¡Qué bonito es!
2: A gente tan comprometida, ¿verdad?
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1: Son las 6 de la mañana con 18 minutos.
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1: Las 6:21 a.m. Buenos días. Hey, métase Facebook, La Mejor Tijuana. Estamos en vivo.
2: ¿Dónde que no?
1: ¡Cholo loco!
3: ¡Cholo loco, men!
2: ¿Qué onda?
1: ¿Cómo estás, mijo?
3: ¿Cómo andas, carnal?
2: Ando bien acá.
1: Ah, dale.
2: Man. Ando bien acá, no he dormido. Ando bien acá, no he dormido nada, gomi.
3: No manches, cholo loco.
2: Ando bien chuki, nada.
3: Tuvo buena la noche, papi.
2: Emón. No, machina, Andrea.
1: Ay,
2: chale, carnal. Qué cura, ¿no, güey?
3: Ah, la curí.
1: Qué bárbaro.
2: No, no, man. Tampoco no, güey.
3: Ay.
2: ¿Qué onda, güey? Sí, güey.
3: Ay, chale.
2: ¡Ay, qué onda, güey! Ay, güey, me picó un mosquito, güey.
3: Ah, no manches.
2: Y no sabe la malilla que le va a pegar. Ando bien acá, ¿no?
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0: 6:26. Estamos en el show del Pony, pero sí es.
1: Dice un vato, carro abandonado en el crucero de la agencia Tecate por Casas Beta. Y me mandó video. Ay, pero es un carro de esos eléctricos, de esos de niños, güey, que están en medio de un camellón, güey. Este, güey, este. Oye, bueno, acá por Barcelona sí hay tráfico, ¿eh? ¿Cómo que no hay tráfico? Barcelona está un buen tramo lleno de tráfico.
2: Bueno, pero es que no damos el tráfico de España aquí.
1: También nos manda un saludo también. Sí, seguro que sí, gracias, Dani, por el detalle. Un saludo para Mayra Guarda, que anda trabajando de Uber. Y este, a ver, échale play.
0: Ahí está.
3: Buenos días, Pony, buenos días, Bebochito, buenos días. Tú, Timbañale. Oigan, nada más para reportar un comentario ciudadano. Acá por el lado de los tres Bebochitos, viene una patrulla de la Fuerza Estatal, número 1088, manejando como locos, metiéndose en los carros sin códigos prendidos, y puede ocasionar un accidente. Hay nada para que estén al pendiente con ese número de unidad. Bendiciones y buen día para todos. ¡Ánimo!
1: Gracias, hijo. No estás diciendo algo que no sea cierto. Sí, no. Si es una emergencia, que prendan los códigos. Claro. Sí, no pasa nada. No. No pasa nada. Nadie le vamos a decir que no, ya estamos acostumbrados. ¿No es cierto?
2: Sí, la neta sí.
1: Oye, ayer detuvieron a dos por llevar más de 50 kilos de cois.
2: ¡Hola, madre!
1: Maletas en el aeropuerto.
0: ¿Cómo que en el aeropuerto?
1: Simón.
2: No aprende la gente.
1: ¿Pero 50 kilos es lo que significa eso?
2: Sí, es un montón.
0: Bastante.
1: Es un montón.
2: Una nacha a mí.
1: No, sí, es como cargar a la Jimena, güey.
0: Ándale.
1: Oye, allá en Mexicali, un vato fue por su novia a la maquila, güey. Lucha, ¿sí lo viste, güey?
0: Sí, la vi.
1: Fue el vato por su novia. Pero la encontró con su mejor amigo, güey.
2: Y
1: bien.
0: Pobrecito.
1: Y lo que es peor, lo agarró madrazos.
2: Nah, ¿pa' qué?
1: Ahora por güey se quedó sin novia y en el bote, güey, por madreador.
2: ¿Pa' qué?
0: Otro soldado.
1: ¿Pero qué harías, güey?
0: No, pues es que es el...
1: Chío, vas por tu novio al trabajo y de repente lo ves con otra morra, güey. ¿Qué hace la Chío? La neta. Vas a conocer
2: con tu amiga.
1: Va a conocer de qué colonia vienes.
2: Oye, lo ves con tu amiga.
1: Sí, con tu mejor amiga, güey. Además.
0: No.
1: La neta, ¿qué hace Rocío?
4: La verdad, no soy tan extrema.
1: No.
4: Creo que lo mando a volar y ya.
1: Así nomás.
4: Sí.
1: Es de la cacho.
0: Sí,
1: nah. No, si fuera el cacho, levantar los guarros, ¿no?
2: Sí.
1: No, es como de...
4: Levantón.
1: ¡Ah, no! Entonces de la Sánchez. Entonces de la Sánchez, tamada. Oigan, ayer también hubo un... ¡Qué choque el día de ayer, güey! Un hombre perdió la vida, se salió literal del carro, güey. La noticia es triste, Simón. Pues, lamentablemente las fotos y el morbo es lo que vende y es lo que ponen los diferentes portales. Pierde la vida después de un fuerte accidente en el auto cuando regresaba del trabajo a su casa, allá por la carretera libre de Tijuana-Tecate, güey. O sea, allá por donde, antes de agarrar para... ¿Dónde está la curva, no?
0: Sí, justamente es una curvita.
1: Adelantito la BP.
0: Sí. Qué triste.
1: Sí. Oye, y unos vatos, güey, detienen a una pareja por falsificar dinero imprimiendo sus propios billetes.
0: Bien Monopoly.
1: Qué padre, ¿no? ¿Qué dijeron? Si se puede falsificar las cartitas del mundial, güey.
2: Ándale.
1: Las de Panini, que no podemos hacer unos billetillos.
2: Why not?
1: ¿Quién dijo que no? ¿Y qué tiene? Y que y nomás
5: Dios
1: que me los torcieron.
5: Bendito. Qué terror.
2: En las kermeses los aceptan.
1: Oye, y me da gusto, de repente salen notas, de repente salen con notas como estas. Porque los delimos, y lo veo del TJ Noticias, por subir más pasajeros de los que debían, la unidad 198-49, blanca con una franja amarilla, me la levantaron. Terminó multado y con su taxi en el corralón.
2: ¿Y ahora?
1: Pues, güey, o sea, no tengo nada en contra de los taxistas, no, son camaradas y les agradezco su atención. Pero...
2: Sí se pasan de lanza con esas prácticas, ¿eh?
1: Pues hay algunos, ¿no? No todos, no puedo decir todos, pero ya hasta parados van.
0: Sí.
1: En el taxi, no es cierto, eso no se puede, eso está mal. ¿Y sabes qué es? Por ejemplo, obligaron a los transportistas a cambiar los taxis, tipo Urban, tipo, ya sabes, de estas nuevas panelcitas chiquitas.
2: Ándale. De hecho, pero ya ves que está el asiento, se supone que es para tres, bueno.
1: Bueno, como sea, pero fue obligación del gobierno. Ahora el mismo, para sacar... aquellas calafias toscotas, ¿te acuerdas?
0: Sí.
1: Que llevaban casco.
2: Ah, sí, ya se acuerda.
1: ¿Te acuerdas?
0: Simón.
1: Pues están de regreso.
0: ¿Eh? Sí, están.
1: Yo he visto muchas, el mismo gobierno las está aceptando. Andan en la calle.
2: Sí.
1: Las mismas paneles, estas grandotas, sí, con el casco arriba. Y sí, van parados.
2: Sí.
1: ¿Cuál es la diferencia de aquellas calafias entonces a estas?
2: Nada.
1: ¿De qué se trataba de modernizarlas?
2: ¿Ah? Siguen diciendo.
1: No más que ahora, y ahora como taxis. Entonces, esto es del gobierno. Ah, ¿verdad?
2: Wow.
1: Se te borró la sonrisa.
5: Está horrible.
1: Oigan, el ingeniero Jorge Hang anda bien enojado. Calificó como una ratería el retiro de recursos al PES. Hay que recordar que el ingeniero Jorge Hang, pues toda la vida fue priista. Uh-huh. Después de un cambio que hubo en su filiación, se afilió al partido del PES, que antes era el partido de Encuentro Social, ahora es Encuentro Solidario.
2: ¿A poco?
1: Que por cierto lo encabeza a nivel estatal su hijo, César. César y el ingeniero se siente identificado con esto. De hecho, es una gran posibilidad. Él lo ha dicho varias veces. No sabe si participar o no por la gubernatura y sería cobijado bajo ese partido. Pues le quitaron recursos, güey. El INE sí, le quitaron recursos. Dijeron que la suma de 81 millones de pesos era desproporcionada, pues es más del 50% del recurso estatal. Así es de que le recortaron. Le van a quitar 20. Dice, te vamos a llevar a quitar un 20, un 30, un 50%. Órale. Entonces, dice, pues eso no se vale, porque es dejar cargados los dados para un solo dado.
2: Y sí.
1: Sobre todo el partido en el poder.
5: Claro.
1: Oye, y se van a quedar sin... ¿Ya tan rápido?
0: Ya.
1: Se van a quedar sin agua unas colonias, qué pena.
2: Es correcto,
1: qué pena.
2: Papi.
1: Pero es que van a arreglar el sistema hidráulico y así van a estar un buen rato, ¿eh? Es decir, van a estar arreglando. Además, la funcionaria que está ahorita en cuestión, que está a cargo de la césped, ¿se han dado cuenta?
2: Anda
1: bien chambeadora.
0: Sí, sí,
1: la neta.
0: Sí, la neta que sí.
1: La neta, sí se nota la diferencia, ¿eh?
2: Y sí.
1: Perdón para los demás. Y no la conozco. Sé que es una dama, ¿eh? Sé que es una dama... Pero sí se ve, salvo que usted me diga lo contrario, ¿no?
0: Ahí en Santa Fe ya estuvieron arreglando también, bien. Sí. Luego.
2: Zanjas que habían dejado. Es el distrito Juan Ojeda, que es Los Arenales, Bosque de las Araucarias, Alameda, Chapultepec Alamar, Fernández, Murúa Hidalgo, Mura Oriente, ay, Melchor Ocampo, Valle Vista 1 y 2, Alamar Oriente, Riberas del Alamar, Rancho Rivera, Álamos, Buenavista, Chamizal.
0: Ah, te quedaste sin nada.
2: Los Pirules, Sepanal.
1: A ver, habla bien, güey, porque no sabemos qué estás diciendo.
2: O la Cherry Residencial Privada Murúa. Esas son las colonias que se van a quedar sin agua.
1: ¿Los Álamos también?
2: Los sí. Álamos también, pero sigue.
1: ¿Cuánto tiempo?
2: No dice.
0: Creo que inician hoy, ¿no? A partir de las 7 de la mañana.
2: Horas. Dice el servicio en 22 colonias por un periodo aproximado de 24 horas. Una vez concluidos los trabajos, la recuperación de suministros será gradual y podría
1: extender. Sí, pues sale chocolate, güey, acuérdate.
0: Sí,
2: sale puro sale. Chocolate.
1: Y yo te recomiendo que le cierres la llave de paso para que no se te friegue el tinaco.
0: Exacto.
2: Y sí, y va a ser hoy a las 7 de la tarde.
1: Oye, y por cierto, le mandamos un saludo a nuestro amigo Ramón Vázquez, el nuevo secretario del Ayuntamiento de Tijuana. Que pide permiso a su diputación para encabezar la Secretaría de la Ciudad. Así es de que muy bien, te mando muchos abrazos, licenciado Ramón Vázquez, nuevo secretario de gobierno aquí en Tijuana.
6: Te felicito Raymond. Por tu trabajo.
2: Hermoso.
0: Vamos a hacer show del Pony, buenos días.
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0: 37 minutos.
1: Marina del Pilar confirmó la adquisición del jet. También Claudia Sheinbaum encabezará el evento de rendición de cuentas. Fernando Crasso Trenti dice que Morena debe mantener la alianza con el PT y el Verde. Está bueno.
0: Qué loco.
2: En fin. Lo de las estas.
1: Ya me están diciendo, Pony, si no levantamos un chofer, si no levantamos si el transporte público no levanta, no hace eso de meterle más gente, se queda mucha gente parada en la parada de camiones.
0: La
1: que no hay muchos, no hay muchos servicios. Pues puede ser que tenga razón. Uh-huh. Pero a cambio de la seguridad, eso. Entonces que metan más transporte, ¿no crees?
0: Eso sí.
1: Más concesionarios, a mí díganme, yo meto una calafia.
0: Hasta me fui novia de calafiero.
1: ¿Dónde?
0: Hasta me fui de novia calafiero.
2: ¿En un botecito?
0: En un botecito a un lado. Y cobrándome.
1: ¿Sí sabe la Rocía lo que será eso?
0: Rocío sabe. ¿Sí sabe?
1: Sí sabe, no, sí sabe dónde va el bote. La neta. No, no lo sabes. No, no. Sabíamos. No, claro. No, se nota la que estudió en la UABC. ¿Dónde estudiaste tú? ¿Qué
2: huele? O sea, ¿cómo? ¿El chofer de la limusina lleva a alguien más enfrente?
1: No, güey. No, y la morra, güey. A fuerza quería un Mercedes Benz, güey. ¿Qué crees? Las calabias son Mercedes Benz.
2: Sí, es correcto, las verdes.
1: Una pausa.
2: Oye, nomás lo de las cuatro pipas de presunto guachicol que explotaron.
1: Ay, güey, que no saben, que no sabían, güey. No. Claro que saben, ahí está la caja chica, güey, del quien sea.
2: Cuatro pipas.
1: Es la caja chica de quien sea, y no saben cuánto, por favor, güey. Y no sabían, no voy a decir más, güey, me cae que más peca uno por andarles creyendo.
3: Pero no te enojes.
1: Venga, bueno, pausa y rezamos, estás informándote aquí en el show del Pony.
0: No, sin antes decirle que
1: la chica. Esa morra, güey, le decimos, ya estuvo. Sí, ya, güey. Vámonos, hacemos corte. No, sin antes. Seguramente van las garitas.
0: Simón. 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
2: En San Isidro, filas regulares, una con 40, Redline, una con 20, Centri 30 y en el Cruz Zapatín 40 minutos. Y Chons por la Fed West dice que todavía no está abierto en Otay. Las filas regulares 40 minutos, Redline 1 hora, Centri 30 y en el Cruz Zapatín una con 10.
0: 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Ahora sí, pues. Regresamos, show del Pony. Buenos días.
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16: Las 6:43 a.m. Buenos días.
17: Chale, que ne.
16: ¿Qué onda, Chelo Loco? Men.
17: No, ¿qué rollo con ustedes? ¿Todo bien?
18: Todo bien, carnal. ¿Qué rollo?
16: Todavía la trae el Chelo Loco.
17: Neta, es que estoy guachando. Voy a darles un mensaje, ¿verdad? A toda la clicona.
16: Me gusta.
18: A ver.
17: Please, everybody, pay attention.
16: A ver, échale.
17: I'm going to tell you only one time.
16: ¡Ay!
17: Me lo escribió mi Hani.
18: A ver.
17: Mire, compa. Mire, compa. Usted que me está escuchando, me está guachando. Puede ser feo. Pero si eres inteligente.
16: Ajá.
17: Honesto.
16: Ajá.
17: Respetuoso.
18: Sí.
17: Buena gente, o sea, buen vato.
18: ¿Eh?
17: Simón, seguirá siendo feo porque una cosa es una y otra cosa es la otra. Pero ¿cómo no te saqué cola, güey?
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0: Ya son las 6 de la mañana con 48 minutos.
1: Sí, claro. Y no podíamos empezar. No podíamos empezar.
2: No.
1: Si no es hablando de béisbol.
2: Papi.
1: Échame el toro, el fondo de los toros. Por favor.
0: Ahí está.
1: Porque, sí, tengo que hablar con el Pelacuas, güey.
2: Sí.
1: Y qué bueno que está disponible. Amigo Pelacuas. Pelacuas, ¿estás ahí?
3: Sí, aquí estoy.
1: Juanito Vega, ¿qué onda? Uy, antes sí hablo.
2: Uy.
3: No, ¿cómo crees? Jamás en la vida.
2: Como real.
1: Se levantó con chamarra, güey. No.
2: ¿Se levantó con chamarra?
1: Sí, porque dice que allá arriba hace mucho frío.
3: Oye, qué gran serie. No, qué gran serie. Nos acabamos de aventar en esta semana, con martes, miércoles y jueves, contra los Charros de Jalisco. Increíble, o sea, como una diferencial de carreras entre los equipos muy, o sea, por la mínima, ¿no? La serie, pues, afortunadamente, la serie, o la fortuna estuvo a nuestro lado y la serie, nos quedamos con ella y eso nos hace ganar nuestra onceava.
1: Amigo, serie. Pero también la desfortuna, ¿eh? Te voy a decir por qué. Porque la verdad, Toros dominó la mayoría de los partidos. Siempre fue agresivo y siempre los Charros vinieron de atrás, ¿eh?
3: El bateo oportuno los Charros siempre sí. Ha sido también algo que les caracteriza. Sin embargo, el bullpen de los Toros se ha visto.
1: Se fajó. Ay,
3: se fajó el día de ayer, se fajó el día del primer juego, el segundo.
1: Inclusive antier, amigo, inclusive en la derrota, se uh-huh. fajó. Digo, alguien tiene que ganar, ¿no? Y alguien tiene uh-huh. que perder, así es el béisbol. Pero la uh-huh. serie es nuestra, amigo.
3: Así es, igual batazos oportunos de Wilmer Flores conecta una línea que si bien otro equipo no hubiera, otro fielder no, de otro equipo no hubiera agarrado esas líneas, pues los Charros las fuertes se volteó en ese día y pues mira, bueno, pero bueno, la serie de nosotros ya estamos en 28 juegos ganados, y seguimos como líderes no solamente de la zona Amigo. Norte, sino también de la Liga Mexicana de Béisbol, y eso hace sentido a la filosofía del club en estos momentos, ¿no?
1: Y este fin de semana pudiéramos ser testigos. Pudiera ser. De que lleguemos a 30 juegos en un arranque que en la historia de la franquicia nunca se ha tenido.
3: Sí, llegar a la mitad de la casi a la mitad de la temporada con 30 victorias habla de algo muy positivo. Sin embargo, hay que recordar que también Tecos de los Laredos viene jugando bien béisbol en este fin de semana que nos enfrentamos contra ellos este viernes, sábado y domingo.
1: No las deben
3: aquí en el estadio. Y de acuerdo que ya salimos a Puebla y Veracruz y Puebla, perdón, la siguiente serie, 6 juegos de gira, que también es unos equipos que recuerda que en la zona sur se batea demasiado, y nuestro picheo no está acostumbrado a lanzar en la zona sur, sin embargo ya está haciendo los ajustes necesarios para poder traernos unas victorias de allá.
2: No voy a hacer el cálculo de cuántas manos tienen, solo sé que manos les van a faltar a los bandos.
3: Esperemos que sí, porque Veracruz viene jugando buen béisbol.
1: No, y además se combina con la derrota ayer de Monterrey. Tijuana, Dios guarde, pero pudiera perder por barrida y seguir siendo líder.
3: No, la idea no es esa, ¿no? Sin embargo,
1: amigo, te imagínate. No temas, que solo Judas temió. Entonces. Y cuenta la historia que no le fue nada bien. Entonces no pasa nada. Son números. Caballo.
3: Caballo. Hablando de eso, recordemos que el martes que se dejó venir la legión del Pantón 294, fue un gran ambiente en el estadio, la platicábamos el martes, sin duda, y excepcional el apoyo de la afición Tijuana en esta serie, que nos ayudó demasiado a poder enfrentar contra Charros de Jalisco, se postró, no, la fiesta, la algarabía, el ruido, eso es lo que el rival no le gusta dentro del terreno de juego, y es lo que nosotros de aquí en Tijuana, en la afición de Tijuana, lo hacemos muy bien, y eso nos ayuda, nos da el impulso para poder seguir teniendo estos resultados.
2: Con todo y sin luz.
1: Oye, güey, cállate, güey. Cállate, por favor, güey. Oye, y bueno, eso y también el 2x1 en las aguas locas.
2: Papi,
1: o sea, también el esfuerzo que está haciendo la directiva también, amigo. O sea,
3: sí, así es.
1: Esto se conjuga todo. Pues ya lo saben, tenemos una cita viernes, sábado y domingo. Este viernes 7:30 de la noche, en el primero de la serie. Sábado igual, en el mismo horario, ¿verdad, amigo?
3: Sí, cambió el horario, 7:35.
1: ¡Uy! 5 minutos.
2: No, es que los sábados ya era a las 6. Ya lo movieron.
1: Por eso decía yo que a las 7:35. Fue lo que dije yo, 7:30.
3: 7:35.
1: Y el domingo 5 de la tarde.
3: Segundos, y 5 de la tarde con 5 minutos y 12 segundos.
1: Te lo va a contar, desgraciado. Ya lo saben. El ambiente está garantizado. Y allá nos vemos en el Toro Stadium. Allá con mis amigos y con toda la mente que usted ya conoce. Oye, amigo, Compárteme tu sabiduría. ¿Cómo le fueron a los Padres de San Diego, hombre? ¿Qué le está pasando a los Padres? ¿Por qué volvieron a perder, amigos?
3: Así es el béisbol. Así es el béisbol. Cuando se da, cuando no, pues ya sabes que no te doy. Entonces, el béisbol es así. Y ayer los Padres, desafortunadamente, tuvieron su tercera, no, su sexta derrota, no, quinta derrota al hilo, perdón, contra los Phillies de Filadelfia, los barrieron, y sin duda, pues, se ve un resultado no positivo y favorable para los Padres de San Diego, y esperemos que puedan
1: dar un cuarto otra vez. Cinco al hilo. Y un ganado de los últimos 10.
3: Sí. Así es, así es.
1: Mal, mal. ¿Le estará entendiendo la cama al manager?
3: No, no creo, no, no creo. En las grandes ligas casi no se ve eso, es muy raro que...
1: Ah, acá sí.
3: En las ligas. No.
1: Estoy recogiendo tus palabras, amigo. Estoy recogiendo tus palabras.
3: No, no, no. Están las grandes ligas. Estoy diciendo las grandes ligas. No,
1: oye,
3: no,
1: no. Y hazme otro favor. Hazme otro favor. Bueno, ¿contra quién van este fin de semana?
2: Contra los Mets aquí en el Petco Park.
1: Va a estar bueno.
2: Que,
1: va a estar bueno.
2: Si no, ganamos.
1: Contra los Mets, otros que igual, ¿eh? Oye, hazle el favor a los Barbanegra, que ni ellos mismos aprovechan el espacio, amigo.
3: Van en primer lugar los Barbanegras, ¿eh?
1: Sí, lo sé. Es que yo sé que tú sí sabes, güey.
3: Sí, el Barbanegras van en primer lugar. Obviamente todavía ya le falta poco que se termine la temporada. Obviamente Tijuana con Barbanegras y los Venados de Ensenada son los equipos que están en los primeros lugares de los standings. Y tampoco tengo mucha información, pero sé que van bien.
1: Sí, ahí está. Oye, nada más decirles para ya irnos en el básquetbol profesional. Hoy a las 5:30 de la tarde, Pacific Time, los Knicks reciben a los Spurs.
2: En San Antonio.
1: En San Antonio todavía. Uh-huh. En San Antonio van por el segundo a ganar 4-7 por el título del NBA.
2: Es correcto. Yo creo que San Antonio esta vez va a recuperarse.
1: Sí.
2: No creo que vaya a perder los dos en casa, pero se espera una serie muy buena.
1: Y en el fútbol, ayer México gana 5-1 con 2 autogoles del equipo contrario. Sí. Aunque usted no lo crea.
2: Serbia, neta.
1: Serbia, sí, güey.
3: Y otra cosa, también notición que tenemos en el estado, ¿verdad? También.
1: ¿Qué?
3: Que la selección llega de Irán, llega el lunes a Tijuana.
1: No, ya llega el 7, ¿no?
3: El lunes, ¿no?
2: El lunes es, el domingo es 7.
1: El domingo es 7.
3: El domingo, ya llega el domingo a Tijuana la selección de Irán. ¡Qué notición!
1: ¡Ay, cállate tú! ¡Envidioso! ¡Lucido! Dijo mi comadre. Migo, te mando un abrazo, mi compa Juanito Vega.
0: ¡El Pelacua!
3: Buenos días.

0: Ya son las 6 de la mañana con 58 minutos y adivina, adivina, tenemos un paquete familiar para que se vaya al Gran Circo de Francesco.
1: ¡Wow!
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1: 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Y ahorita, en punto de las 7, arrancamos.
2: Y si usted los manda largos, ahorita no los alcanzamos a poner. No. Le damos la prioridad a todos los que son más concretos.
0: Exacto. Show del Pony, buenos días.
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2: ¿Cuándo el reloj nos marca?
1: Las 7 de la mañana con 3 minutos.
2: ¿Vas para Estados Unidos?
0: Ahí sí. Te va el reporte.
2: Ay, nanita, ya vamos tarde.
0: Ya, San Isidro, filas normales, nos marca 1:40.
2: Hasta el Secut.
0: El Advery Lane, 1:20.
2: ¿1:20? ¿En el dónde?
0: Ese, el Advery Lane.
2: No, ¿en dónde va, digo? En
1: ahí como por
2: en la casa de la juventud.
1: Hospital General, ándale.
2: En el Hospital General, claro.
0: Ahí está. ¿El Ascentri me marca media horita?
2: Yo lo tengo en la calle Segunda, arriba del puente. Pero acá por el bulevar, ¿cómo se llama?
1: El Padre Quino.
2: Padre Quino, fíjate, se ve a donde está los edificios azules, ey, pero después se mira como que están los policías haciendo, deteniéndolos, pues, ahí donde está el Kino.
1: Eso puede ser también.
2: Sí, hasta ahí más o menos da. Entonces, pues váyase ahí por la Liber, ¿no?
0: A Patín me marca 40 minutos. Si nos vamos por Otay en filas normales y en la Ready Lane, 40 minutos.
2: Hasta enfrente, hasta la puerta del de, ¿cómo se llama? Del parque. Y acá por la carretera que vas al aeropuerto.
0: En la Centro nos marca media horita.
2: Oh, del callejón y una cuadrita a la izquierda.
0: Y a Patín, una hora.
2: ¿Qué les parece?
1: Ahí está. Listo, hermoso.
0: Ahí está.
2: O sea, ahí está. Ahora sí. Llegó ya el momento del
0: cierre.
2: 664-342-4488.
1: Show del Pony.
0: Buenos días.

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3: 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Y ahora sí ha llegado el momento de su cierre.
1: Vámonos, pues. Vámonos, vámonos, vámonos.
3: Échale.
1: Vámonos, DJ, rápidamente.
2: Vamos a ver, que comience el cierre.
1: Que comience los cierres.
4: Buenos días, choque en el Boulevard 2000, a la altura del puente de Santa María, puente peatonal de Santa María. Tráiler, le pegó un carrito por Detroit.
1: Ay, pobrecito.
2: Ese que está ahí rumbo a Ciudad Industrial, ¿no? Ahí después del Cimarrón.
1: Sí, bueno. Puta. Bueno, por lo pronto ya lo pasé a Chicho Cabos.
2: Gracias, papitos hermosos.
1: Cierre, venga.
4: Buenos días. Pues cierre para mí porque tenía 3 semanas que no escuchaba tu show. Buenos días.
1: Cierre.
5: Cierre para la policía. Está ni poni. Ya anda como perro en Santa Fe.
1: Oh. Ande, güey.
4: Dale, Pony, buenos días, Pony. Espero que se encuentren bien. Saludos a todos. Oye, Pony, la Plaza 2000, ya se le olvidaron los 40 minutos. Yo fui y no duré ni 5 minutos. Y cuando salí, tuve que pagar 20 pesos. 20 pesos, Pony, ya se le olvidaron los 40 minutos. A la Plaza 2000 y al gobierno también. Cierre de consentimiento.
1: Ah. Plaza 2000.
2: ¿20 pesos por menos de una hora?
1: Sí, güey.
3: No, hombre.
1: ¡Ala!
3: Es mucho.
1: Antes de menos te decían con el sellito.
2: Sí,
3: de ándale.
1: Bueno.
4: ¿Dónde, Pony? ¿Qué onda? De hecho, Pau. Un cierre con triple sentimiento para todos esos burros que hacen doble fila y en la vuelta que no vuelta en el limos.
2: No, papi.
4: Y todavía hay unos cuantos prófugos del ácido fólico que hacen una tercera fila. Estamos, cierre.
1: Y ellos piensan que son bien inteligentes.
2: Ah,
1: soy,
2: sí, sí.
1: Soy bien fregón, güey. Mira, nadie se la sabe esta. Dejo, güey. O sea, estás arriesgando tu vida y la de los demás, güey.
6: Buenos días, Pony, bebechito, Peque Pau. Quiero mandar un cierre para la Peque Pau porque la verdad me dejó pensando que me animo a dejar a mi esposa por comerme esa panela que suelta fuera.
1: ¡Ah!
6: Hasta la vista, que tengan un bonito fin de semana. Adiós.
3: Ya, mira, esta me la pongo de mí para mí.
1: La panela sueruda.
2: Todos nos quedamos pensando.
7: Bueno, ya viste las nuevas placas que está dando el gobierno. Copa FIFA, Copa Mundial de la FIFA. Ahí nomás, para sacarle otro billete al pueblo, pues. Este no es cierre nomás.
1: Pero es opcional, ¿no? Sí. Es opcional.
2: Ya sé.
1: Oye, mira, una chica me lo mandó. Dice, buenos días, Pony. ¿Por qué nadie habla de los hombres que se ponen sobre el Boulevard Casablanca? Este sí lo voy a leer, este no es audio, uh-huh. Porque ella es Uber, creo. Este dice, Casablanca supuestamente pidiendo dinero para el centro de rehabilitación. Ya hasta traen a uno en silla de ruedas, se lo turnan. Pero el punto es que las mujeres nos acosan horrible. No les importa que les digas que no. Aunque cierres la ventana, te siguen diciendo y te echan piropos. El día de ayer, en segundos me dijeron hasta que qué bien se me veía ese pantalón. O sea...
3: No, qué feo.
1: Qué gacho, güey, dice. Miraron de todo en segundos. Lo peor es que traía una patrulla a un lado y le hice una seña al policía y los tipos hasta los saludaron a los policías, ya muy amigos de ellos. Es horrible que normalicen esto. Y
2: está gacho.
1: Y eso está pasando ahí en el boulevard.
2: Casa Blanca.
1: Y por cierto, motociclista atropellado. En el Mariano, justo donde está el BBVA, ya está la ambulancia y policía municipal. Y sí, bueno. Es Uber. Saludos, hija.
3: Gracias.
1: Vámonos. Con el charolastra que dice.
4: Cierre, con triple sentimiento para las autoridades que siguen dando permiso para construir naves ahí al pie de la vía rápida de la Lamar, sobre todo lo que es la altura de aquí del Vergel hacia el Terán Terán. No manches, están construyendo los accesos para entrar e incorporarse a la vía rápida. La gente gaviotona va y se mete por ahí. Ellos hacen clean caja y los que se quedan después con el cochinero de tráfico somos nosotros los ciudadanos. ¡Cierre!
1: Ahí están.
8: Pony, un cierre con sentimiento para todos los biker banqueteros que nomás se la llevan en las fiestas y en los aniversarios, pero nunca salen a rodar. Cierro con sentimiento, viejón. Saludos.
1: Saludos, cierre.
9: Pues sí. Buenos días. Cierre para el compañero de mi trabajo que chocó el carro de la empresa. Que la defensa, me quieren casquetar a mí el madrazo. Pues, cierre con quíntuple sentimiento al mendigo. Buenos días.
3: Se lo merece.
2: Él lo dijo.
4: Buenos días. Hay un cierre para mi jefe, ¿no? Que dice que solo nos quiere dejar ver los partidos de México del Mundial. Pues ya de una vez todos, patrón. ¿Qué pasa tantito? Ya?
3: De hecho, te mandó mensaje.
10: No quiero.
1: Aquí mi jefecito precioso, nos va a poner hasta taquitos y todo.
2: ¡Neta!
11: Cierre para mí. Estaba pasando por una crisis de ansiedad. Estos últimos días se me ha recuperado en audios bíblicos y he dejado de escuchar a la mejor, al show del Pony en las mañanas. Pero los cierres hoy sí no me los pierdo. Saludos, buen día.
1: Saludos, cierre, mijo.
12: Uy, buenos días, muchachos. Un cierre con octavo quíntuple, séptimo quíntuple de sentimiento a esos disque influencers de comida que cobran y la comida está horrible y cobran mínimo de 5,000 pesos hasta $600 he escuchado. Un cierre, por favor.
13: Triple cierre para obras públicas. Tengo más de 20 años aquí en Tijuana y no le han dado un reencarpetamiento, por lo menos, o un bacheo a la carretera Camino Viejo a Villas del Campo. Desde La Morita hasta Villas del Campo está horrible la carretera.
2: Pues sí.
1: Bienvenido a Tijuana. Show del Pony.
3: Buenos días.

0: Las 7 de la mañana con 15 minutos. Y estamos en los cierres. Y ahorita regresamos con más. Hay bastantes, ¿eh? Así que ahorita los vamos a escuchar toditos. Así que no le mueva, no le cambie. Estamos en el show del Funny. ¡Buenos días!
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6: Son las 7:17.
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12: Estás en El Show del Pony. Buenos días, regresamos con los cierres.

0: Las 7 de la mañana con 25 minutos. Estamos en los cierres.
1: Seguimos con los cierres de voladita, venga, sí, vámonos.
2: Bueno, buenos días para ti y para todos en cabina. Un cierre con triple sentimiento para los bachezones que se cargan allá afuera en la estación de radio, Cierre con triple taparon. Sentimiento.
1: Gracias a Dios, fíjate, hace dos días los taparon, güey.
3: Sí, los acaban de
1: tapar. Sí, los acaban de tapar, pero tienes toda la razón.
4: Hola, ¿qué tal? Buenos días, Pony, Peque, Bebechito, saludos. Un cierre muy fuerte para esas personas que andan en las calles en motocicleta. Sin precaución, se meten como si de veras supieran. Nada más que tengan cuidado. Y pues saludos a todos.
1: Fíjate que un vato a un ladito de mí ahora en la semana, el lunes, si mal no recuerdo. Ajá. Se le cerró un motociclista que iba en la vía rápida. En la vía rápida, pareciera que las líneas blancas son para motociclistas, güey.
3: Pareciera.
1: Y el vato, ¡fum, fum, fum, fum! Y le quiso, y le quiso quebrar el vidrio, ¿cómo se llama? El retrovisor. Con el puño. Es un guante que traen con...
0: Sí, con plásticos, ¿no? Sí, bien duros.
1: Y le pegó. Y le quiso acelerar, güey. Y el vato le dejó ir el carro, güey.
3: ¡No!
1: Sí, güey. Sí, güey, lo tumbó, güey.
3: Qué bueno.
1: Lo tumbó.
3: Por maloso.
0: Por exacto.
1: De cabrón. Exacto. No me dio gusto.
5: No. buenos días. Pony. Cierre para Burgueño, que ya anda pintando las calles.
1: Gracias a Dios.
5: Pero nomás en colinas de agua caliente. De nada, bye.
1: Alguien que le señale dónde está la vía rápida.
6: Pony, buenos días ahí en cabina.
1: Buenos días.
6: Pues un cierre ahí para el Burgueño, las vías del tren 5 y 10. Se le están yendo 3 milloncitos de pesos por no arreglarlos.
3: Y sí.
6: Ya saben que les encanta. Saludos. Buen fin de semana.
1: Se le están yendo 3 millones. Tienen que entrarle sí o sí, que aprovechen las vacaciones, güey.
0: Ajá, de hecho.
7: Buenos días, Tony, buenos días a todos, compañeros. Un cierre para las líneas telefónicas de los bancos que siempre se escuchan para el perro y todavía te quieren colgar porque dicen que como se enojan contigo porque uno no les entiende, pues uno no tiene la culpa de que las líneas se escuchen tan mal.
3: Y sí, la neta.
1: No, y no nomás es eso. Bienvenido a su banco, Andale. El que tú quieras. Presione uno si usted es cliente. Presione dos para esto. Y luego, presione tres. Y después dice, digite su número de confidencial.
3: Simón.
1: Secreto. ¿Cuál es, cabrón? No me lo sé. Simón. Adiós.
3: Ajá, madre, chabón, te cuelga. O si no lo escribiste muy rápido, también te cuelga.
1: A tu mal.
8: Cierre para los guardias del IMSS, que ayer no dejaban entrar comida para cirugía ambulatoria. Ahí no les dan de comer, tienen que llevarles uno. Y que no estaba permitido. Pero pues yo iba de mi trabajo y llevaba unas tijeras y el guardia ni siquiera se enteró.
1: Para todo hay maña.
3: Y sí.
1: A todo hay maña.
9: Buenos días, Pony. Un cierre para esos cebos de fuego que aceptan tarifas basura aquí en plataforma Didi y Uber. Cierre con triple sentimiento para toda esa gente.
1: ¡Cierre!
6: Buenos días, Pony. Un cierre para Plaza Otay. No da los 40 minutos. Les quito un lado de Plaza Alameda. Aquí no está ahí arriba.
1: Otra. Plaza Alameda, Plaza 2000, Plaza Otay. Uh-huh. ¿Cuántas más, alcalde?
10: ¿Qué tal? Buenos días. También un cierre para la Plaza Senderos, que ya no respeta los 40 minutos.
3: Otra más.
10: Tienes que pagar 20 pesos y te dicen que son por 90 minutos. Ya no hay prórroga de nada de 40 minutos. Les cuento. Sale, buen día. Un saludo para todos.
0: Van varias, ¿eh?
3: Tómala, papá.
0: Sí. Hombre, con bien lucidos, merecido. Qué bárbaro.
1: Güey. Ahí te va.
11: Buenos días, Tony, Bebechito, Pequepau. Hey. Un cierre con triple sentimiento. Es más, un gato muere. A quien corresponda en el Pacífico, ¿cuándo van a terminar de arreglar? Nomás van y parchan en pedazos, nomás andan parchando, haciendo puro tráfico.
3: Sí, sí.
0: Bien merecido.
1: Ay, pobrecito.
0: Te digo.
1: Pobrecito. ¿Va otro?
12: Bueno, yo sé el tráfico de aquí de Barcelona. Está pesadito el tráfico. Está desde el Barcelona hasta... a un lugar que se llama Dos Caminos.
1: Ahí está. ¡Cierre!
13: Tony, cierre con sentimiento para los que van con el celular mero en el tráfico y están dejando mucho espacio enfrente y todavía se enojan.
3: Ok.
1: Es algo que hay que hacer, hay que ser productivo. A ver, acá.
14: Buenos días. Un cierre con triple sentimiento ahí para la constructora que están haciendo la nave ahí antes de llegar al puente de Valle San Pedro. agarraron el pedazo de acotamiento para hacer una barda ahí. Todavía no terminan de hacer eso, ya hubo dos accidentes. Y está bien peligroso en ese pedazo. Agarraron el acotamiento y parte de un carril. Cierre para todos esos que dan permisos y construyen así.
1: Hazme el fabrón, cabor.
15: Buenos días, un cierre con sentimiento, mi pony. Saludos para los tres.
1: Saludos.
15: La placita que está ahí en el parque, enfrente del parque de la amistad.
1: Ajá.
15: El fin de semana fuimos yo y mi señora allá a hacerse unos estudios. No duramos ni 40 minutos. Nos cobraron 20 pesos. 20 pesos y según son 40 minutos de gratis.
1: Ese es el punto.
15: No, pues, wow.
1: O sea, no son los 20 pesos, te aseguro. No son los 10 pesos. No son. Es si hay una ley, es ¿qué? Para cumplirse.
16: Exacto.
1: ¿Y quién es el encargado o los encargados de hacerla cumplir? No, hay un reglamento, hay un reglamento. Creo. O ya acordaron con.
17: Buenos días, Poli. Buenos días, Poli. Cierre para los compañeros de Uber y de Didi que no dejan nada. Andan agarrando los viajes hasta de 30 pesos.
18: Buenos días, Poli. Cierre de consentimiento para ese taxista que ahorita se me atravesó y todavía aquí me la raya con el claxon. Sí, tú, taxista que acaba de salir de aquí, de la línea El Chaparral. Cierre para ti con cuádruple sentimiento porque sé que estás escuchando. ¡La mejor!
16: ¡Ándale!
0: ¡Ya!
1: ¡Qué
0: bárbaro!
1: ¡Qué bárbaro!
16: ¡Bien merecido!
19: Poli, buenos días. Un cierre para un TikToker que puso mi número de teléfono en su perfil y ahora recibo mensajes de toda Latinoamérica. ¡Cierre!
1: Aprovecha y véndeles algo, güey. Cada vez que te marquen, diles claro que sí. ¿A dónde le mandamos su pedido?
20: Buenos días, Poli. Que visito. Un cierre para esos motociclistas mensos. Que hasta ya por la banqueta se van. Ya no falta, ya no va a estar no respetar las líneas, sino que ahora está por las banquetas.
1: Cierre.
21: Pues mi cierre, buenos días jóvenes, como siempre va a ser para el gobierno y sus oficinas de protección al medio ambiente. Cierre con triple sentimiento, por favor.
1: A ver, dime, ¿dónde están las oficinas de medio ambiente?
16: Yo la neta no sé dónde están.
0: Yo no sé.
1: Hay en Tijuana, están en Mexicali.
22: Buenos días, cierre, pero para los que manejan con las luces altas, que de parte que no miran, no creo, pónganle fotos buenos. Buenos días, adiós.
1: Así es, pues ahí está. Ahorita regresamos para el último bloque.
0: Qué rápido
1: se está yendo, pero ¿sabes qué? Están entrando un chorro de cierres.
0: Show del Pony, buenos días.

0: Caliente, caliente.
1: ¡Ay, qué bárbaro!
0: Les voy a decir dónde están las líneas de voladita, porque si usted va a salir en Unión Americana, te cuento de voladita. Porque además estoy viendo tráfico para llegar ahí al nodo. Es una grosería.
2: Ahí está, grosería, gacha.
1: Ahí está, mira. Viniendo, en San Isidro,
0: viniendo de playa, viniendo de playas de Tijuana. Viniendo de playas de Tijuana. Oye, vas a la Unión Americana, ahora sí te cuento. Las líneas normales.
1: 2 horas.
0: A la Torre Mall.
1: Ok, la Drury Lane igual 2 horitas.
0: La tengo más o menos, no tan larga. Digo, allá en la Comisión Federal de Electricidad.
1: Sentry, media hora.
0: Sí, allá arriba en el puente, ajá, la Sentry. No. ¿Sabes qué? A la calle, ¿qué? Segunda. Ya ni, no creo. Es que a ver, no, bebechito.
2: Sí, no.
0: Yo la veo arriba.
2: Arriba, yo creo que está, ¿sabes dónde?
0: Arriba.
2: Donde están los pases médicos.
0: Sí, arriba, sí, correcto.
2: Como que ahí los están atorando.
0: Pero se me hace muy raro porque por el Padre Quino, ajá, sí está hasta la Liber.
2: Sí.
0: Bajas de

0: Recuerden, nosotros tenemos sus accesos y hasta hay Vice, Backstage y VIP.
1: Ahí los traemos, ¿eh?
2: Oye, se registra un choque allí donde está a la altura de Santa María. Adelantito de Santa María, el choque casi da hasta el... ¿Cómo se llama? La Plaza Sendero.
0: Simón.
2: Y luego, otro choque que también, es que no es choque, güey. Es que no es choque, güey. No es choque. ¿Dónde está el Nodo Morelos?
1: Ajá. Ajá.
2: Casi llega hasta San Agustín.
1: Es que muchas veces para que los que se van a incorporar para ir para el Cuauhtémoc Sur, que es este Flamingos, ajá, y los otros para acá, para el puentecito, para las 5 y 10, luego ahí se hace el tráfico. Eso es lo
2: vaya,
1: que a uno lo
0: sabe. Van por la derecha cuando quieren ir a la izquierda.
1: Exacto.
2: Bueno, pues ahí se está haciendo el trafiquito y está, aunque fluyendo, vale la pena quedarse, porque el otro tráfico está acá para salir de Playas de Tijuana. Mm. Está sabroso, ¿eh? Está sabroso. Desde donde está el nuevo puente, el nuevo nodo, ajá, hasta el mirador.
3: Oh.
2: Donde nunca se hacía tráfico, ahora hay tráfico. Y sabes que hay mucho. No, ya no voy a decirlo.
0: Dale. Ni cuando estaban haciendo el puente.
2: No, ni eso, güey.
1: Bueno, pero no te enojes. Bueno, pero no te enojes.
2: Ahí lo que hace falta es poner una vialidad que suba del Rosas Magallón al puente, güey.
0: Ándale.
2: Eso es lo que hace, cierto, falta. Pero va, cierto, a estar muy cañón. En fin. Ahora pues. Bueno,
1: regresamos con el último bloque de los cierres. Yeah. Buenos días.
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6: 7 de la mañana con 45 minutos y estamos en el último bloque de los cierres.
13: Sí, y además un saludo a mi compa Leiva y a los amigos de tacos de varios Leivas, ¿verdad, mijo?
14: Es correcto, papi, ahí por el Simón Bolívar.
13: Ay, papi. Sí. Uy.
6: Los queremos.
13: Uy. Me estamos quebrando uno de camarón ahorita.
6: Qué delicioso.

0: 47 minutos y es el último bloque de los cierres. ¡Qué bárbaro! Lúzcanse como debe de ser, ¿verdad?
1: Sí.
0: Nos encanta. Es más, mande un...
1: ¡Vamos, los cierres, venga! Venga.
2: Cierresote para los de la aduana, en especial para el carril de vacíos, que te avientas de 5 a 6 horas y ni mercancía llevamos. De la de cargado mejor ni hablamos. Aduana mexicana de trailer.
1: Tómala, güey, pues sí.
3: Pony, buenos días, todos en cabina. Cierre con triple sentimiento para todas esas plazas que no respetan los 40 minutos y les dices y que están amparadas. No es justo, no es justo, es una ley, no la cumplen.
1: Y el amparo no tiene que estar visible, ¿eh? Ojo, no basta con decir estoy amparado.
4: Buenos días a todos ahí en cabina. Un cierre para todas esas mujeres que se vienen pintando el carro solamente genera tráfico o un accidente. Si va a salir de su casa, ya salga pintada, por favor, y arreglada. Y para manejar ocupa andar uno listo. ¡Cierre!
5: Buenos días, Pony, buenos días. Nomás quiero saber qué pasó con lo de Julieta, porque ya me tocó ver que están tapando toda su publicidad. A ver qué pasó.
0: De hecho, ella dijo que no era ella. Que ella no está, o sea, de la publicidad que estaban pegando por todos lados, decía, no, yo no soy. A ver, compruébenmelo. Eso.
1: Pues no, si traía su cara, traía su nombre.
6: No, era uno de... ¿Y desde cuándo es malo informar sobre las labores que uno ha hecho?
1: No, hombre, yo creo que ella es muy buena. Ese es mi punto particular.
0: Creo
1: es
0: que la están mal asesorando.
1: Yo también creo lo mismo. Yo creo que ella es muy buena. Creo que es una gran mujer, muy trabajadora, una muy buena política, entrona y le gusta la retórica, pero creo que así no.
0: No.
1: A mí con eso pierde un voto, ¿eh? Conmigo. Sí. Que ya lo tenía, ojo, ¿eh?
4: Poli, quien hace la ley hace la trampa y hace las matemáticas, claro. A lo mejor el ayuntamiento y la plaza ya hicieron sus cuentas y es mejor negocio una multa que perder miles de pesos por los 40 minutos. Imagínate 2,000 autos que entran a la semana por 20 pesos. Sale mejor pagar unos míseros salarios mínimos de multa. Y así el ayuntamiento pues también se hace de algunos recursos extras para terminar la semana. Ganar, ganar. Cierre.
1: Híjole, hice un dicho, piensa mal y acertarás. Pero ¿dónde está el diputado que la puso, pues?
6: Papi.
1: No, es decir...
6: ¿Dónde está para defenderla?
1: Sí, hay que defenderla.
7: Pony, un cierre para del gobierno de Rosarito. Andan arreglando calles, pero para ellos, no para el pueblo. Saludos.
1: Saludos a la gente de Rosarito.
8: Pony, buenos días. Cierre para esos taxis blanco con verde que vienen de Lomas Verdes al centro. La neta, vienen jugando carreras, se meten entre los carriles, no ponen direccionales. Son unos cafres los vatos, la neta. Cierre con 20 y tantos...
0: Está enojado, está trabado.
5: Buenos días, gente de una cabina. Cierre para esa gente que hace tráfico por chismosa. Ayer me tocó un choque ahí en la vía rápida por la parte de la vía lenta. Y toda la vía rápida había tráfico porque la gente se paraba a ver el choque. Un cierre ahí. Y si van a pintar las líneas, que vayan al Casablanca y se hacen como 6 carriles. No saben ni para dónde va uno.
1: ¿Qué pasó?
6: A mí también me tocó pasar por ahí. No manches, estaba atoradísimo el tráfico. Y yo decía, pues, ¿qué pasó?
5: Le pone un cierre para esa patrullita que nomás va apurado, llega tarde, lleva la plebe de la escuela y él agotá. Y no, pues todos tenemos que abrirnos porque nos está pite, el hijo de eso. Cierre con triple sentimiento.
1: A ver,
5: parece que él nomás lleva prisa el güey.
1: ¿Ustedes lo han visto que deja a su hijo en la escuela? Es pregunta, porque sí sería una ironía. Si lo tienen grabado, pues entonces expóngalo.
6: Ya van
0: exacto.
6: Varios, ¿no?
0: Ya es que ya
9: un cierre para la gente que grabó al que anduvo caminando en la orilla de la presa en el barandal y no hicieron nada. Un cierre con triple sentimiento, no hicieron nada, no reportaron ni nada, lo dejaron que se aventara.
6: ¿Te supiste esa?
1: ¿Se aventó?
6: Sí, iba caminando y lamentablemente unas horas después de que se filtrara el video que estaba una persona ahí, estaba flotando ahí en el agua, pues, de la
1: presa. Es que yo no sabía esa nota. ¿Cómo? ¿Pero cómo fue? Ahora sí que, ¿qué pasó? ¿Qué pasó? Sí,
6: se hizo viral un video de una persona caminando por el barandal del puente.
1: Ajá.
6: Este puente nuevo ahí por el Boulevard 2000, a la altura de la presa.
1: Ok, ¿el Swarovski?
6: No, en el 2000, o sea, literal en el 2000, okay. Ahí a la altura de la presa, o sea, por la parte de atrás.
1: Allá por Mundo, por Paraíso Azteca.
6: Ándale. Entonces, estaba caminando la persona y el video se ve que lo está grabando desde lejos, ¿no? Pero pues obviamente los carros van pasando por ahí. Entonces, después sale la nota que el cuerpo de esta persona que estaba en el barandal estaba flotando ahí en el agua de la presa. O sea, se lanzó, pues, y cayó.
0: Qué triste.
1: Sí, pues lamentable. Sí, la neta, digo, preferir grabarlo en lugar de apercibir a la autoridad.
6: Eso.
1: O acercarte al vato. Ojo, tampoco es una buena opción. Si no estás capacitado para manejar esas situaciones, mejor ni le muevas, güey. Sí,
0: la neta.
1: Mejor ni le muevas. ¿Qué es lo que hay que hacer? Es denunciar de volada al 911, a alguna patrulla. Y, porque de otra manera, ¿qué puedes hacer? Te le acercas al vato y te avientas y te lo vas a llevar en la conciencia, güey.
6: Sí, la neta, sí. O un resbalón, ¿no? Porque estaba literal en el
1: igual,
6: barranco.
1: Cabrón.
10: Buenos días, Pony. Pinga. Un cierre para el burgueño. A ver, parece que ya limpió la carretera vieja Tecate sobre el sendero. Pero, y de noche. Pero, ¿y el alumbrado cuándo? Y las rayas amarillas, ¿cuándo? Aunque sea pintura amarilla de agua. Señor burgueño, un saludito. Gracias.
1: Sí, hay que hacerle. Hay que ver.
11: Buenos días, Pony, bebecito, peque. Un cierre para el grupo de apoyo de la tía Juana 664, que venimos escuchando solo la mejor.
1: ¡Eso! ¡Gracias!
12: Buenos días, Pony. Un cierre para los... al parking de los 510, ahí yendo para Los Pinos, monté el puente de los 510, entras ahí, está la ley, te cobran 40, y si no te lo sellan, te cobran 40, y si lo sellan, te cobran 15 o 20, un cierre de consentimiento, y más si no avisan que se tiene que sellar el sello.
1: O sea, la ley de los estacionamientos se la están pasando todos,
0: sí,
1: por el arco del
0: triunfo.
13: Buenos días, Pony, buenos días. Un cierre con triple sentimiento a la Plaza Pacífico y Plaza Carrusel, que en cuanto entras ya te están cobrando 15 pesitos.
0: Sí, es cierto, ¿eh? Ayer yo fui como una hora y media.
1: ¿Por Adela?
0: Bueno,
1: la entrada, pues.
0: Exacto, y fueron 30 pesos.
1: Man, pagué, no manches.
14: 30 pesos. ¿Qué tal, Pony? Chicos, en cabina, buenos días. Un cierre a Plaza Sendero. Un cierre, no respeto a los 40 ya. Minutos de tolerancia. Y aparte,
0: ya se lo ganó,
14: el otro día, imprimí el ticket y sale alterada tu hora de salida, Pony. La alteran tu hora de salida para que te cobren los 15 pesos. Saludos.
6: Mal.
1: Usted la pidió.
6: Usted
1: la pidió. Entonces.
0: Qué bárbaro usted. Bien ganado.
15: La pueden encontrar en Spotify y YouTube.
1: Sí.
0: Los Bonis.
1: YouTube. Ahí estamos. Y dice.

0: 7:57 y siga pendiente de la mejor 97 del show del Pony porque traemos sus boletos para que se vaya a ver a Juntos Tour que llegan este 12 de junio en el Estadio Móvil Park. Jorge Medina y Josy Cuen, y es traído a ti gracias a
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2: 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No de eso.
1: Ah, ya.
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2: 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Y si usted va para los Uniteds, con cuidadito, ¿verdad? 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
13: Filas regulares, hay una espera de 2 horas en la Ready Lane, 2:15, en la Sentry 30 minutitos y en el Cruz Zapatín una orilla, por la Pedwest 40 minutos, vámonos para Otay porque la fila regular marca 1:40, Ready Lane 2 horas, Sentry 30 y en el Cruz Zapatín 1:10.
14: ¿Qué tal, Pony? Buenos días, fíjate que sí está muy rápido, la salida de playas, a pesar de que los que no hacen por hacer fila y están viendo cómo meterse a la brava en el carril que saben que va para la Internacional o para el puente elevado, por el tráfico que decíamos que había.
13: El que decía, estamos ahorita, ¿no?
14: Simón. ¿No? Oigan, por cierto, gracias a mis amigos de Calimax por hacer posible esta hora, que por cierto tenemos que regalar
2: par de boletos para que se vaya al paquete familiar para el circo de Francesco, que es para la inauguración.
14: Franceschini.
2: Simón, es que es para el 11 de junio.
13: Y okay, para los Alameños, VIP con meet and greet, papá.
14: ¿Quién los quiere?
2: Yeah.
14: ¿Quién dijo yo. ¡Chao! Quédate, regresamos aquí en el show del Pony.
2: Buenos días.

0: las 8 de la mañana con 9 minutos.
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2: Ya que andamos bien belicones.
0: Ajá.
2: Muy belicones. Muy bélicos. Y necesito apaciguarlos tantito, pero poco a poco. Les traigo una lista de los animales que planean su propia venganza y la ciencia no puede explicarlo, güey.
1: ¿Cómo crees?
0: Me encanta, ¿no?
2: Te lo juro, güey.
0: ¿Cómo que los animales?
2: Sí, hay animales que planean su propia venganza, güey.
1: No manches.
2: ¿No lo crees?
0: No,
2: ahí te va.
0: No.
2: Número uno. Los cuervos, güey.
1: ¿Los cuervos?
2: Los cuervos tienen la capacidad de memorizar caras humanas, ¿sí? Y guardan rencor hasta por 17 años, güey.
1: ¡A la madre!
2: Simón, y además, ¿qué es lo peor, güey? Los cuervos, comprobado está, que enseñan a sus crías a atacar a la misma persona que los dañó, güey.
0: ¿Qué?
2: Te lo juro, güey.
1: No manches.
2: ¿Sí?
0: Mira, eso es el que me cae mal, mijo.
2: La universidad que lo avala, la Universidad de Washington.
1: Dice, ese perro me aventó piedras.
2: No, el cuervo.
1: Ah, es igual, es igual.
2: Simón. ¡Miren, mis hijos! ¡Ah, ah! ¡Ese fue el güey que nos tumbó el nido! ¡Ah, ah! Los elefantes, güey.
1: No, los elefantes.
0: Pero si son bien lindos.
2: Los elefantes tienen la capacidad por medio de su trompa, por ejemplo, de oler el aire, güey. Y saber de dónde viene la humedad.
1: Ajá.
2: Obviamente con esto saben dónde hay agua.
1: Ah, sí.
2: Y es a donde se dirigen. Y como no necesitan, ay, aquí no hay camino, le vale madre, vas. Por cierto, el elefante, al único animal que le tiene miedo, ¿saben a quién es?
1: ¿A quién?
0: ¿Quién?
2: A la avispa.
1: ¿A las avispas?
2: Sí, güey.
0: No.
2: Si se les mete una avispa por la trompa y los pica adentro, los vuelve locos.
0: Wey. Pobrecito.
2: Pues no, los vuelve locos.
1: Ni ¿cómo sacarlos?
2: ¿Cómo lo sacas?
1: Hey, no.
2: Ni aunque te suene la nariz, ¿cómo le hace, güey?
1: No.
2: No traes un Kleenex por ahí, güey. No. Bueno, los elefantes han rastreado y matado a humanos específicos que dañaron a su familia.
1: No.
2: Por ejemplo, te pongo un ejemplo.
0: Ajá.
2: Cuando el elefante, desde que nace o nacía en los circos, cuando se permitían animales, desde niño lo amarraban a una patita, ¿cómo se llama? Con una cadena.
1: Ah, sí.
2: Entonces el elefante trataba de zafarse y no podía porque era muy tiernito. Se enseñó que nunca podía, que nunca iba a poder, güey.
1: Ah, ya, ok.
2: Pero llega el momento en que la mamá elefanta un día tiene a su cachorro, sí, a su elefantito, y alguien lo patea, le pega o algo. Dios guarde, la elefanta se le olvida que no podía arrancarla y la agarra contra el domador y lo trae para arriba y para abajo. Y si te fijas, se le acercan más personas y no, el elefante se ensaña con
0: no
2: la...
0: No reacciona.
2: No reacciona, va contra el único que la fregó. O sea, aunque hay más gente,
1: le
2: no,
1: vale.
2: Es contra ese. Contra ese.
1: Ya ves el que también que pisoteó. Que igual le creo que lo agarró latigazos y se le dejó ir el elefante y lo agarró así como hasta como patineta, ¿no?
2: Simón. Con una memoria de más de 50 años, nunca olvidan quién los atacó.
1: Ándale.
2: Pueden volver años después solo por la venganza, inclusive.
0: Ay, mira.
2: Las orcas, güey. Desde el 2020, una orca llamada White Gladys ataca y hunde barcos cerca de España, güey.
1: ¡Hala!
2: ¿Sí? Las orcas, por su tamaño, tienen la capacidad de derribar cualquier lanchita, güey.
1: ¿Eh?
2: Pero, pues, mira, dicen, ay, ni me las voy a comer, güey. ¿Para qué? Pero métete con ellas, güey, o trata de cazarlas.
1: Hombre.
2: Por eso los balleneros no son lanchitas, güey.
1: No.
2: Son embarcaciones. Y son japoneses, por cierto. No, los científicos creen que sufrió un trauma con un barco y enseñó la conducta a otras. Más de 665 interacciones registradas. O sea, han atacado a más de 665 embarcaciones.
1: No, son muchas.
2: Y nadie sabe cómo detenerlas, güey.
1: No, pues
0: imagínate, tremendo.
1: No, ya ves que ellas están al tope de la cadena alimenticia.
2: Tigres. El tigre, desde 1997, un cazador furtivo en Rusia le robó su presa a un tigre siberiano.
1: Ajá.
2: El tigre rastreó su olor durante 48 horas. O sea, el vato se fue, güey. El tigre siguió el rastro.
1: Dijo, ya la libré.
2: Destruyó todo lo que olía a él y esperó afuera de su cabaña, güey. Cuando el hombre abrió la puerta, el tigre lo mató. Desde entonces ya no ha atacado a nadie.
1: Tipo canel de...
2: El pulpo, güey. Los pulpos de acuario tienen 500 millones de neuronas más que un perro, güey. Han sido filmados disparando agua solo al personal que los irritó. Ignoran completamente a todos los demás. Saben exactamente a quién atacar.
1: Órale.
2: Y por último, el tejón de miel. Los tejones de miel que son atrapados y liberados regresan a destruir sistemáticamente del equipo trampero. ¿Sí? Sus vehículos, herramientas, ganado, todo por una venganza.
1: No manches.
2: Y el tejón de miel, acuérdate que no le saca nada, güey.
1: No, eso va
2: o sea, es bravo. es bravo. Aunque pierda, muere tirando madrazos.
1: Son como entre osos y felinos, ¿no?
2: Simón. Los Golden Roses. Es una mutación así medio rara. Es más, loco. Y tienen un aguante. Acuérdate que, si no mal recuerdo, es el que lo muerde la víbora y resiste, sí, la.
1: Simón, aguanta por el veneno.
2: Por eso se come las víboras el güey.
0: Hijo de
2: la. ¡Wow!
1: ¡A la madre!
0: No, hombre, que yo, fíjate, no esperaría que los el animales.
2: Otro, el otro es el SAT. Pero. Pero en otra ocasión te hablo de él.
1: Y ese tiene 100 años de memoria, ¿no?
2: No, no, no, no se le olvida nada, güey. Nada.
3: Billete, papá, billete. Bueno,

0: Las 8 de la mañana con 16 minutos.
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2: Oigan, muchachos, fíjate que alguien me manda una... Ajá. Una persona buscadora me dice, oye, si alguien conoce a Jaime Alejandro Muñiz Ayón, dígale que se reporte a su casa, por favor. Hay algún problemilla ahí en su casa. Si tú conoces a Jaime Alejandro Muñiz Ayón, díganle que se reporte a su casa, por favor. Esperan con urgencia.
3: Ay, Jaime.
2: Ay, lo que no entiendo es cómo... ¿Por qué los cuervos te sacan los ojos? ¿Qué vengativos?
3: Cría cuervos.
0: Y te sacarán los ojos.
2: No, cría cuervos y tendrás un chorro, güey. ¡Show del Pony!
0: ¡Buenos días! ¡Mándalo! ¡Se dice
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6: Las 8 de la mañana con 22 minutos. Y esta hora...
7: Hoy siete horas traídas, dígale a mi Calimach.
8: Porque las esferas del ahorro llegaron a Calimach.
7: Oh, las esferotas de Calimach. Oh, sí, oh, oh, oh, sí, dueño tiene. Dueño Calimach tiene las esferotas.
8: Maestro. Sí, bienvenido, sabes. Maestro.
7: Su motrocito.
8: San.
7: No.
8: ¿No?
7: No está en.
8: Ah, no.
7: San.
8: Ah, nomás es San.
7: Sí.
8: Ah, ok, perfecto, sí. Maestro. Gracias por su
7: instrucción. Oye, pues siento, saludos a mi amigo culo que no está escuchando. ¿Qué? Casa.
8: No, no, no, no puede decir eso, no, maestro.
7: Espérame. Sí, que cómo molesta sus pelos.
8: ¿Qué? ¿Sus pelos?
7: Sí, los pelos del culo. Sí, son,
6: ¿qué? No, no, no puede decir, no, eso. No puede decir eso.
7: En la noche está lale, lale, lale.
8: Ah, los perros.
7: Sí.
8: Del señor Curro.
7: Sí, ¿qué estoy diciendo?
8: Ah, ya. Es que, no, es que se entendió otra cosa, otra, maestro.
7: Sí. ¡Oh, no! Un saludo vecino, culo. ¡Eh, culo! ¡Qué gusto saludarle! Ah, oh, pedido saludo, pedido saludo.
8: Ok.
7: Yo voy a decir una cosa. Ajá. El delicioso.
8: Ajá.
7: Es como la comida china.
8: Ah, caray, ¿cómo?
6: Es.
7: De pelito es mejor.
6: ¡No!
7: Yo sé lo que digo. ¡Ay, sí, favorita!
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0: Las 8 de la mañana con 27 minutos y esta hora
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0: Gracias, Cali. Ahí está.
2: Oye, morros.
0: ¿Qué hubo?
2: El champurrado es parte de la historia de México.
3: Es correcto.
2: Pero es un atolito.
3: Ah, caray.
4: Sí. Oye, sí es cierto, nunca me lo he preguntado.
0: Pues sí aplicaría, ¿no?
4: Ay, o estás pezón.
0: Ajá.
2: O sea, pero te lo voy a dejar, ahorita ratito te voy a hablar de eso. Ahí te va, para ganarse un par de, un paquete de boletos.
4: Ay, sí, sí.
2: ¿De?
0: De que se vaya al Gran Circo de Francisco, es paquete familiar para la inauguración el 11 de junio, ¿eh?
2: Ahí les va el acertijo. Un acertijo.
0: Ok.
2: Pongan atención. Pongan atención. Puros WhatsApp, va a ser con WhatsApp, ¿ok?
4: Con WhatsApp.
2: 664-342-4488. Ahí te va. Para irse al debut, a la premier, a la primer función.
0: Sí.
2: A la inauguración.
0: Sí. Wow.
2: Como quieras llamarle, güey. Sí, de el circo de Francesco.
3: Wow.
2: ¿Cuántos son? ¿Dos boletos o son paquete familiar?
0: Paquete familiar.
2: Okay. ¿Y eso qué significa?
0: Cuatro.
2: Jimenita, todos los días tengo que decirte que uses micrófono.
5: Son cuatro boletos.
2: Gracias. Ok. Ahí te va.
0: Todo por un paquete familiar para el circo de Francesco que está junto a Sambors de Plaza Río.
3: Ah,
0: ¿eh?
3: Sí, cierto.
2: Don Chuy. Dale. Don Chuy fue a un baile con sombrero, botas, cinturón piteado, perfume del caro, con nombre de árabe, ya sabes. Durante toda la noche, bailó 12 canciones. Le pisaron los pies 8 veces. Invitó a bailar a 5 mujeres. Lo rechazaron 4. Gastó dinero en la entrada, en tacos y en refrescos. Regresó a su casa exactamente con el mismo dinero con el que salió. Además, volvió con 2 números de teléfono. Se los vuelvo a decir.
0: Me hice bolas.
2: Durante toda la noche, ajá, bailó 12 canciones. Le pisaron los pies 8 veces.
4: Ajá.
2: Invitó a bailar a 5 mujeres.
4: Ah, 5, ok.
2: Lo rechazaron 4 veces.
4: Ajá.
2: Gastó dinero en la entrada,
4: ¿sí?,
2: en tacos y en refrescos.
0: Ok.
2: Regresó a su casa exactamente con el mismo dinero con el que salió. Además, volvió con 2 números de teléfono. ¿Listos? La pregunta. ¿Cómo es posible que haya regresado con el mismo dinero si se gastó durante... Si gastó durante toda la noche? ¿Qué onda?
0: Ay, caray. Ahora sí.
2: A ver.
0: A ver.
2: Aquí empezaron a caer. 664.
0: 342-4488.
2: ¿Súbele?
6: Es el espejo.
2: ¿El espejo? No.
0: No tiene nada que ver.
2: No, no tiene
0: que ver. ¡Espérese!
6: ¿Qué? Bueno, pagó con tarjeta.
2: No es la lógica. No es la tarjeta.
6: ¿En cuatro? Pagó con tarjeta. No gastó dinero efectivo.
2: No.
7: Gastó, pero no dijo que gastó de su dinero.
2: ¡Es correcto! Gastó, pero no gastó su dinero. ¡Qué rápido!
3: Pues sí, ¿verdad?
2: La única razón era que no era suyo.
3: Ándale, de no las morritas que invito.
2: ¡Hijo! Don Chuy, ¿qué tal? Oye, muchas felicidades, viejo. Ya tienes para los frenos, güey. Fue el que nos mandó ayer de los frenos, mira. ¿Ya viste, Rocío? No. Muchas felicidades, viejo. Ahorita le vamos a mandar mensajito.
0: Sí, para tomar esos datos.
2: Yo pensé que iba a ser más difícil. ¿Ustedes nomás no?
0: No, yo
3: dije no, pues pidió prestado.
2: ¿Tú?
3: Allá,
0: también dije, pero da una tarjeta de crédito.
5: Yo sí me imaginé la pero no.
2: ¡Ay, ya, claro! Ay, siempre hay una aplicada en el salón.
3: Ay, la que saca 11 en vez de 10.
2: ¡Uy!

0: Está cabrón, maestro.
1: 8 de la mañana con 35 minutos.
2: Ahí te va. Fue muy honesto. Mi compa, escúchalo.
3: No, chicos, muchas gracias. La verdad, más que te estoy, no supe ni qué estaban diciendo porque venía contrayendo con un usuario. Pero yo ya he ganado el chicharramo. Y bueno, ni pude pasar a recogerlo, la verdad. Pero no.
4: Bueno, pues si no lo recogió.
2: A ver, ustedes dos, a ver. ¿Qué quieren hacer entonces?
5: Pues es que no es válido si no lo vienen a recoger. Yo no tengo como registrado como ganador, pues.
2: O sea, entonces, carta. Pues, estás al aire. Y cada segundo cuenta.
5: Sí. A lo mejor pues, me sonó que no lo quería.
2: Sí, ¿verdad?
4: Sí.
2: Ajá. Entonces, ¿para qué se metieron? ¿Para qué, güey? ¿Para qué? O sea, díganme, ¿para qué?
4: Carajo. No, más para meterle más salsita, papi. Es para meterle más salsita.
6: Bueno, pero no te enojes.
2: Bueno, pero no te enojes. Sí, los que se apuntaron fueron ustedes.
4: Era para analizar el pedo, papi.
1: Esto es para ellos, mira.
6: Es una toma.
2: Uy. A ver, siguiente.
7: Le invitaron los tacos.
2: No, nomás los tacos. Te tomo la respuesta, ya la dijo. Y están en orden, no mueva nada.
8: Buen día. Esto no tiene cantidad. El dinero sí llegó, es el mismo dinero, pero no tiene cantidad. Si fuera cantidad, bueno,
2: no. No es la lógica.
9: El otro fue a colear, pues, fue a colear.
2: Es eso, güey. Es eso. ¿Sabes lo que significa?
1: Sí, no. O sea.
2: Agorrear.
4: Ah, ya.
2: Agorrear. Okay. Se lo damos a él,
1: sí.
2: ¿No?
1: Sí.

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2: Pa' que el trapeador vuele y la cazuela.

Amigos, fíjense que les tengo una historia increíblemente real. Esta no es una reflexión cualquiera, no, no, no. Es la historia de un hombre que sobrevivió. Pero escucha la historia para que veas. Parece inventada, pero esto que te cuento está documentado y ocurrió en la vida real. Es la historia de un ingeniero japonés que trabajaba para una empresa de construcción naval durante la Segunda Guerra Mundial. Su nombre sí es importante que lo sepas porque lo puedes buscar. Lo que te cuento no es mentira, es real. Tsutomu Yamaguchi. El 6 de agosto de 1945, estaba de viaje de trabajo en la ciudad de Hiroshima. Aquella mañana, caminaba hacia su oficina, cuando de repente, sí, ocurrió lo que tú y yo sabemos. Vio un destello cegador en el cielo que abrumaba la piel, la vista, el oído y cualquier sentido que hubiera estado expuesto. Era la primera bomba atómica utilizada en una guerra. La explosión lo lanzó por los aires. Sufrió quemaduras. Perdió temporalmente el oído y pasó la noche entre ruinas y heridos. ¿Te imaginas lo que fue aquello? Al día siguiente, hizo algo que parece imposible. Tomó un tren y regresó a su casa para reunirse con su familia. Su casa estaba en Nagasaki. ¿Sí? Lo que estás imaginando fue real. 2 días después, aún vendado y lastimado, acudió a su trabajo. Mientras le explicaba a su jefe la devastación que vio en Hiroshima, ocurrió otro gran destello. Era la segunda bomba atómica. Y sabes una cosa, de nuevo sobrevivió. De las millones de personas que vivían en Japón en ese momento, muy pocos pueden decir que estuvieron presentes en uno de los eventos, es decir, ya sea en Hiroshima o en Nagasaki. Pero esta persona estuvo presente en los dos bombardeos y logró salir con vida. Años después, Yamaguchi contó que lo más difícil no fueron las explosiones, sino vivir con los recuerdos y reconstruir una vida normal. Después de haber visto el fin del mundo 2 veces. Amigos, a veces creemos que nuestros problemas es demasiado grande. O son demasiado grandes, que no podremos levantarnos de una caída, de una enfermedad, de una pérdida o de una decepción. Pero la historia de Tsutomu Yamaguchi nos recuerda algo extraordinario. El ser humano tiene una capacidad de resistencia que ni él mismo conoce hasta que la necesita. Hay personas que sobreviven a una tragedia. Este hombre sobrevivió a 2 y aún así decidió seguir adelante, formar una familia, trabajar y vivir. Quizás hoy alguien que nos esté escuchando está pasando por un momento difícil. Tal vez no puede ver la salida, pero la historia de este hombre demuestra que mientras haya vida, existe la posibilidad de empezar otra vez. Que tengas la mejor de tus mañanas.

0: Qué bonita historia, papi.
1: ¿Qué tal, Pony? Saludos y bendiciones a todos ahí en la cabina. Saludos a todos los uberianos y los del Didi. Gracias por esas reflexiones, pero cada que las escucho se me salen las lágrimas. Que Dios te bendiga.
2: Ánimo, mijo. Es que eso se trata de agarrar cura. Es más, ponme otro fondo, algo más movido, mija.
3: Sí, es la neta muy bonito.
2: Se trata de agarrar cotorreo y agarrar las cosas con positivismo.
3: Sí.
2: Güey, cuando, fíjate, uno, siempre, nunca es suficiente lo que tenemos.
3: No.
2: Siempre estamos envidiando lo que tiene el güey que vive enfrente de tu casa.
3: Sí.
2: Sí, la neta. Y no es literal, me refiero al que está enfrente. Y no te das cuenta de las broncas que el de enfrente tiene.
3: Papi, lo que conlleva ese tipo de vida. Lo que conlleva ese estilo de vida.
2: Pues sí. Bueno, hagamos una pausa y regresamos.
3: Oye, papi, nomás repito, yo con eso de Nagasaki yo me identifico muchísimo. Muchísimo. A mí me decían Nagasaki.
4: No.
2: Pero es que sí había, o sea, uno que.
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4: Esta hora es 30 por Calimax.
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4: Las 9 de la mañana en punto.
2: Oye,
4: ¿qué hubo?
2: Pegaron un cerradón ahí enfrente de la clínica 27, ¿sí? En el Díaz Ordaz. Sí, a la altura de la clínica 27, hasta el semáforo de la Electra. Hay tráfico pesado para que tomen rutas alternas. Repito, clínica 27, hasta el semáforo de la Electra cerrado.
17: Oh, ya vi.
2: ¿Ya viste?
17: ¡Qué rollo! No,
2: bolitas, hombre, en el hoy. Sí, sí.
17: No, hombre.
2: Así es de que, si usted viene por el Díaz Ordaz, viene ya de la presa, ahí está, sígale. Échale, muchachos.
4: Y esta hora
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4: Y en San Isidro, filas normales y el Artery Lane son 2 horas de espera. En la Centro y media hora y a Patín 50 minutitos. Por Otay, filas normales 1:40. En la Artery Lane 2 horas. En la Centro y media hora y Patín, una horita.
25: 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Llegue ya.
4: Oh, qué bárbaro. Ya ha llegado el momento del viernes del
2: güey, espérame, no me había dado cuenta de eso.
4: Bien rápido,
25: ¿no?
4: ¿Verdad?
25: ¿Ya?
4: Sí, es la última.
2: ¿Son las 9? De que te volar. Fue bien rápido.
25: Como agua.
4: Como agua. Como,
2: pues,
4: como peque en tobogán.
2: No, ya sé, ya sé, ya sé.
25: Como spam en mantequilla.
4: Oh, no.
2: Súbele.
4: Ah,
2: vamos a empezar. Vamos a empezar con el... Tómamela. Y tengo un paquete para estar con los alameños de la sierra este sábado 13.
4: Simón.
2: En la Monumental Plaza de Toros de Playas de Tijuana.
25: Y ahí todo y con backstage.
2: En el segundo bloque. Vámonos.
25: El pasito, papi.
2: Se me figura la Jimenita.

0: Ay, Diosito santo. Vamos pues, 6083-907.
1: Diga
0: mejor, buenos días, tú, Pamela.
2: Buenos días.
0: ¿Cómo ser, mijo?
2: Desvelado.
0: Desvelado. Ah,
3: Bobby,
0: cómo no.
3: Bobby con Pulley, de hecho.
0: Bobby, otro nalgón. Otro nalgón, por cierto.
3: Y carnal.
0: Mi rey, con saludos para quién.
2: Saludos para mi pasajera Ingrid, que la vieron escuchando.
0: Ah, ya está, mi rey. Somos el 97, tú dices que somos.
2: 90.7.

0: Chanchomón. ¡La mejor, buenos días!
1: Buenos días.
0: Túmbamela.
1: Hacer el amor con
0: otro. Hacer el amor con ocho. Ay, escucha, desgraciada. ¿Con saludos para quién, mija?
1: Para todos.
2: Amaneció intensa.
0: Ay, mi reina, somos el 97. ¿Tú dices que somos?
3: Somos
1: la mejor.
2: Amanece. Sucia. Cochinota.
0: Con 10.
3: Ay, me acuerdo. Ay, perdón.

0: Ahí es el bebechito.
1: El bebechito.
2: Es casi un niño.
0: Es el bebechito, sí, soy.
1: Sí es.
2: Blanco como él.
1: Bueno.
0: Eso no se come, mija.
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3: Pobre perra. Tatuado.
2: Fragilidad.
4: Por la roca.
0: Un minuto, ya se va a acabar, güey.
1: No manches.

0: minuto, un minuto, tómemela. Tómemela.
1: Bueno.
2: Buenos días, buenos días.
0: ¿Cuál va a ser, mijo?
2: Una que se llama a las 4 de la mañana con Ariel Camax, si la tienes, pues, para que te acuerdes mi vieja de mí cuando llego al cobre.
0: Ay, caray. Oye, las, sí, sí la tengo. ¿Saludos para quién, mijo?
2: Para todo Sonora y Tijuana.
0: Ándele pues, mijo. Somos el 97, usted dice que somos.
2: La mejor.
0: Hoy nomás. Arremangado, mi compa.

0: minuto.
1: Yo sí lo puedo hacer eso, papi.
0: Yo tampoco. La mejor.
2: No, yo dije yo sí.
0: La mejor, buenos días. Bueno. Hola. ¿Tú, papi, lo dijo?
3: A la de primera cita.
2: De Karim León.
4: De Karim.
0: Con saludos para quién. Con saludos para quién, mijo.
3: A la Peque Pau, que es el amor de mi vida.
4: Saludos, mi amor. Yo te marco, no me marques.
3: Ya.
4: Somos 97, tú dices que somos.
3: Que son los mejores.
0: ¡Ánimo!
4: ¡Ey, no, que ya te marco!
0: ¡Qué gacha eres!

0: las semanas de iniciar con la aventura.
1: Dale en un chicle al vato, güey.
0: Y la luna y un concierto pa' Tijuana.
1: Trae la queja bien trabada, güey.

0: cita.
1: Ah, caray.
2: Perro, si nomás tiene 365, ¿no? La mejor, buenos días.
3: Buenos días, ¿sí?
2: Tú vámelo, mijo.
3: Pásale el paso del gigante.
2: Siempre hay en que la... Siempre.
3: Oh, pues.
2: Yo le dije, la neta, lo que es. Tú toda sabes que sí, güey.
4: Íbamos tan bien.
2: La neta, tú sabes que sí, güey. ¿Gonzalo, para quién?
3: O ponte la cumbia de garrote, pues.
2: No, ya, te voy a poner la que es. Nomás óyelo, pues, para que veas.
3: Saludos para todo, para el besito que ayer me lo topé. Allá por la tercera cultura.
1: Besitos, papito hermoso.
3: Ahí le echo abracito, ya sabes quién soy.
2: Ya, güey, ya.
1: Estamos en 90.7, pero ¿por qué tú dices somos?
3: La mejor.
2: Atrás de la

0: lo persinas.
1: Tercera pista.
2: Ay, tienes tantos estilos.
0: La que sigue va completa. Yo sí sé bailar.

0: que tú.
1: Tan bonito que íbamos.
2: Nada que ver.
1: Nada que ver. La mejor, buenos días.
3: Buenos días.
1: ¿Cuál va a ser, mijo?
3: La de Explosión Norteña, Si un gato muere.
1: Sí, dedícasela.
3: Se la dedico a todos los de la mejor.
1: Ah, ¿qué pues?
2: Ah, sí.
1: ¿Qué pues?
2: Ah, llevadito.
1: Ahora. Ah, la quieres con la explosión, ¿verdad?
3: Sí.
1: Para que se te quite la ropa por los tucanes.
2: Tómala.
1: Somos el Neto de Venta Ciencia, tú dices que somos.
3: La mejor.
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1: ¿Tú eres tu canción?
2: ¿Tú eres

0: se acabó. Ay, estaba tan intensa la rola.
1: Ay, creo que sí cabía.
2: Creo que sí
1: cabía,
2: André.
0: Sí. Casi te digo que Frida Kahlo lo hubiera bailado.
1: Papi.
2: Si no, mijo.
0: Se lo hubiera cantado a su esposo. A ver, ¿cómo se llamaba su esposo?
1: Diego Rivera.
0: ¡Ay, güey! Andas con todo.
1: ¿Eh? Se parecía a mí, no me parece. Ay.
0: ¿Era pintora o filósofa?
1: ¿Ella? Pues según yo era pintora, papi.
2: Ajá.
1: ¿A poco también era?
0: Sí, también.
2: Bueno, también hacía frases, poemas, ¿no?
0: Literatura.
2: Ajá, frases, sí, es cierto.
0: Que papi, o sea, no todo era Porfirio Cadena, güey. El ojo de vidrio.
2: Ah, caray, ¿de qué hablas?
1: Sí, no.
0: Güey, además, híjole, ni eso hicieron en la vida.
1: ¿Pero
0: bien.
1: Quién fue Porfirio Cadena? Porque Salma Hayek fue Frida Kahlo.
2: Ajá.
0: Porfirio Cadena, si tú no te... Sí, perdóname, es una de las más grandes novelas llevadas a radio. A ver, por favor, alguien que le diga al bebechito. No te digo el final porque si no te va a ser ardiente.
2: Spoiler.
1: Uy,
0: sí, güey. Pero te recomiendo, tú que eres locutor, güey.
1: Sí.
0: Búscatelo en Spotify. La novela de Porfirio Cadena, güey.
1: Porfirio Cadena.
0: Y engánchate, güey.
1: Va.
0: Cuando se hacía radio, totalmente en vivo, es antiquísima, de la década de las 50. En fin. Te la recomiendo.
1: Porfirio
0: no te
1: Cadena.
0: La voy a spoilear. Porfirio Cadena, el ojo de vidrio.
1: Cuando
0: era hacía, bravo. Cuando es más, déjame te busco.
1: Cuando se hacía radio en vivo, porque ahorita pues ya es grabado.
0: ¿Qué te
1: todo.
0: Importa?
1: No es cierto, si estamos en vivo.
2: Ya
1: la raza va a pensar que sí, ¿no?
0: No, ya lo estoy buscando, güey. Te voy a poner, ahí te va, para que veas cómo entraba. Súbele, por favor.
2: Ahí está.
0: Súbele.
3: Ay, así quería verte. Así tengo que ver a todos los que redamaron la sangre de mi padre acá anoche.
0: Él es por
3: el 28 de octubre. Yo tengo que redamarla, Dios.
0: ¡Ay, güey!
2: Bien dramático.
0: Esa es la novela, güey.
1: Ok.
0: Porfirio Cadena, el afamado, ¿no? Ladrón.
2: ¡Qué vintage!
3: ¿Qué anda ahí?
0: Oye, así se escuchaba.
3: Soy yo, licenciado.
0: Licenciado, letras.
3: ¿Quién eres? ¿Por qué te metes hasta el jardín? ¿Por qué no llamaste para que te hubieran...? Usted es el juez que tiene el asunto de la muerte de mi papá, licenciado.
0: Oye.
3: Soy Porfirio Cadena. El ojo de vidrio.
1: ¡Qué dramático!
3: Me he metido a la cárcel...
0: ¿Cómo la ves, güey?
1: ¿Por qué no hacemos una, papi?
2: Debemos hacer
0: una. Te reto, una... dale play aquí. A ver si le entra. Ahí está. Creo que sí es esa. Así empezamos.
4: ¿Por qué se hizo criminal
0: el ojo de vidrio?
5: Voy a cantar el corrido del...
0: Esto es radio, güey. Se me enchinó la piel y...
4: La borrascosa juventud de Porfirio Cadena. ¿Cómo perdió uno de sus ojos? ¿Y por qué tuvo que seguir la vida criminal perseguido por sus poderosos enemigos?
2: No, güey.
0: Porfirio Cadena. Ese era el intro, güey. Ese era el intro. Y había otra Calimán, y había otras.
2: Bien.
0: Pero esa es la novela más grande. Y había comedia, que era la de Tres Patines. Pero esa ya es otra historia.
2: Wow.
0: Vámonos pues, ¿hacemos la pausa?
1: Yo me haría una que fuera Ulises Reyes, el Tana de Fierro.
2: No, espérate.
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6: Las 9 de la mañana con 23 minutos.
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0: ¿Cuál era el pasito?
1: Te la pongo, ay, no, me la sé. Te la pongo ya.
0: Gran formadito,
1: sí. Te la pongo.
2: ¿Pero?
1: Te la pongo.
2: ¿Pero?
3: Ya no me levanto.
0: Túmamela, 6083
2: 907.
0: Buenos días,
4: Fanny.
0: Túmamela.
4: ¿Sabes qué? Tengo una bolsa que me sube y baja.
2: ¡Ay!
3: Que me sube y me baja. Banana.
2: Banana.
0: Ah, banana. Ok. ¿Con salud para quién, mijo?
4: Para la hermosa gordita que tienes ahí al lado.
3: Ah, gracias.
0: Berechito.
3: Oye, ¿y la banana no te sube y te baja? Mijo, somos el 90.7, pero porque tú lo dices, ¡somos!
4: ¡Ah, mejor!

0: Hasta el final,
1: ¿qué será? Túmamela. La mejor, buenos días.
2: ¿Qué tal, Tony? Buenos días.
1: Túmamela, mijo.
2: Vámonos con la queja de, ¿cómo se llama? Ay, yo quiero traer aquí ahorita en la cabeza. Vámonos con Vallarta Show.
3: Provócame.
2: No, bachata, ¿cómo?
1: Este güey.
2: Charanda Joseña.
3: ¿Estamos diciendo palabras random? Onomatopeya.
1: Mi rey, somos el 90.7, tú dices que somos
2: la mejor.
1: Ahí la tienes. Yo sí te entendí.
3: Charanda, chichanga.
1: Tú no la hagas de...

0: 6673-9007.
1: Buenos días.
2: ¿Qué onda, Pony? Buenos días.
1: ¿Tú, mamá, mijo?
2: Vamos a ponerle Ya No Hay Virus.
1: ¿Cuál?
0: ¿Cuál?
2: Ya No Hay Virus, el grupo de los virus, así se llama. Ya No Hay Virus.
1: Ok.
3: Ya No Hay Virus.
1: Sí, sí. ¿Con salud para quién, mijo?
2: Para ustedes, que andan chambeando igual que uno.
1: Órale, pues va. Con salud,
2: no,
1: para...
2: es que chambeando ustedes, ¿no?
1: Con salud. Para... con salud para quién, mijo, todo bien. Ay, ya dijiste, somos el 97, tú dices que somos.
2: No, mejor.

0: 1-833-970-3707.
1: ¿Cuál va a ser, mijo?
2: Buenos días, Tony. Acuérdate de los Martínez de Tijuana, la racía chiquilla, Tony.
1: ¿Cómo no? ¿Cómo no? ¿Cómo no me voy a acordar? Mi compa, en paz descanse. Alejandro, hace poquito me estaba acordando de él, fíjate. ¿Tú lo tienes ahí, amiga?
2: Sí, ah, sí, es con él. Está con el Romero, puro.
1: Aquí está. Claro que sí, cómo no. Y Rubén, ahí anda todavía Rubén, los muchachos, echándole ganas. Mi rey, ahí te la dejo. Es la racilla chiquilla con todo cariño. ¿Cómo no, hombre?
2: Dale, saludos.
1: Saludos, somos el 97, tú dices que somos.
2: ¡La mejor! ¡Ahora!

0: un minuto. La que sigue va completa. La mejor, buenos días.
1: Buenos días.
0: ¿Cuál va a ser, mijo?
1: Lucerito de la Brisa.
0: Lucerito de la Brisa. ¿Con salud para quién?
1: Para todos los de Sonora, todos los tijuanenses, todos los que somos adoptados tijuanenses.
0: Que casi no hay gente de Sonora aquí en Tijuana, ¿verdad, amigo?
2: Casi no.
1: Fíjate que nada más he visto como dos, tres. Conmigo somos cuatro.
2: Dos, tres será por cuadra.
0: Oye, amigo, ¿de qué parte de Sonora?
1: Ciudad Obregón, para servirle a Dios y usted.
0: Ah, mira, un ladito ahí de Navojoa.
2: Yo.
1: Niño.
0: ¡Ey! Ya, ay, pues ya sabes. Amigo, somos el 90.7, usted dice que somos.
1: No hay más, la mejor.

0: Las 9 de la mañana con 35 minutos y estamos el viernes del Tumbamela.
1: Wow. Oye, yes. Un saludo para el Junior, para el Juan Tencos Junior, güey.
0: Besos.
1: Juanito Tencos, el mi compa que anda cantando y le anda pegando machín también.
2: ¿Neta?
1: Sí, años pidiéndole que nos mande una rola, güey.
2: ¿Años?
1: Ande, eres el triple P, no eres doble P, triple P.
2: ¿Triple P cómo?
1: Ajá. Che, ajá. Do, duro, pedo. Ah, 4P.
2: 4P.
1: 4P.
0: Ah, mira, órale, perro.
1: 4P. ¿Tiene mensajes? Claro, si no,
0: no, sí, tenemos que irnos para los United, muchachos, porque en San Isidro, filas normales, hay una espera de 2 horas, igual por la Drury Lane, en la centro y media hora, y en Patín, 1 hora. Otay, filas normales, 1:40, la Drury Lane son 2 horas, en la centro y media hora, y en Patín, 1 hora.
2: Y mi bolita hermosa se encuentra en la delegación de Villa Fontana, lléguele, porque allá en la Avenida de las Aguas trae boletos para el Casablanca, además, boletos para los toros, boletos para las pulgas y también para Rancho Casean, cáigale con la calca bien puesta. Delegación Villa Fontana, Avenida Las Aguas, llegue ya.
0: Y también tenemos sus boletos para que se vaya a ver a los Corkis y los Rayos de Oaxaca que llegan el viernes en el Casablanca. Y nosotros tenemos sus boletos y además podría ser el invitado especial, ¿eh? Para 4 personas con el servicio incluido.
1: Oigan, terminando el siguiente bloque,
2: ajá,
1: en la última rola, cuando yo digo va completa, se va a llevar el paquete con backstage. ¿Qué es lo que trae, Jimenita? Aquel.
3: Tiene accesos meet and greet y boletos VIP para 2 personas para conocer a los alameños este sábado 13 de junio.
2: O sea, los van a conocer y aparte son VIP los boletos.
1: Wow. O sea, buenos lugares. Ush. Vas a pasar a verlos. ¿Qué te falta?
2: No manches, papi.
1: ¿Qué más quieres? Bueno, eso, el que me la... Pero también, o sea, me tienes que pedir la última rola, pero también decirme, oye, Pony, quiero los boletos. Sobre, si no me los... ¿Cómo?
2: Si no te acuerdas, tú, si no, nosotros menos.
0: Usted no tiene que decir... Show del Pony, buenos días.
2: Se va.

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0: 9 de la mañana con 42 minutos.
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0: coraje.
1: Tú no lo sabes, pero así fue. Me daba la mejor, buenos días.
2: Buenos días.
1: Túmbamela.
2: Caminos de Guanajuato, José Alfredo.
1: Caminos de Guanajuato. Ok, con saludos para quién, mijo.
2: A todos que escuchen 90.7.
1: Seguro que sí, mijo. Ahí lo tienes. Gracias. Buen día. Gracias. Recuerden que el último va con todo, ¿eh? Se lleva el premio grandotote. Es decir,
3: par de boletos para los alameños y son VIP con backstage.
1: ¿Qué hubo? Pero tiene que pedirlo.
4: ¡Es Guanajuato!
1: ¡Échale!
5: ¡El diablo!

0: lástima que seas ajena. Y que a mí me pegue la liana, hijo. Ahorita la liana se... echando espuma.
1: ¿A quién se la está cantando?
0: ¿A quién? ¿A quién? A ti, bebechito, a ti.
1: Sí, a mí.
0: La mejor, buenos días.
1: A la Janet.
0: ¿Qué dijo?
2: Buenos días.
0: ¿Cuál va a ser, mijo?
2: ¿Puedes poner esa de la ley del monte?
0: ¿Cómo no?
2: De Vicente Fernández.
0: ¿Cómo no?
1: La de Gabriela.
0: No, ¿cuál?
1: ¿Así se llama? ¿Así dice? Gabriela Penca.
0: Ay, no más. Mijo, con saludos para quién, papi.
2: Saludos para ti, Padrecito. Te mando un fuerte beso en el mundo, ya sabes.
1: Chiquito.
2: Pequeado, te amo.
3: Yo también te amo.
0: Qué amargoso.
1: Hijo, somos el 90.7, pero ¿por qué tú lo dices? ¡Somos!
2: Ay, somos una loca.
0: Sí. Ya te.

0: sale, se abre entre los nopales. La mejor, buenos días.
1: Buenos días.
0: ¿Cuál va a ser, mijo?
1: El sinaloense de los Alameda de la Sierra. Quedó los boletos.
0: Todavía no,
2: papi, todavía te falta.
3: Pero por ahí ibas bien.
0: Va bien, de así perdida, es.
2: Pediste una de los Alameda.
0: Mi rey, somos el 90.7, entonces, ¿qué somos?
1: Somos.

0: dime, compa, que es panadero, sino qué buena harina trae. Ya nos vamos, el nombre de José Reynoso.
1: Eso, los amo.
0: Ella es Paulina Rubio. Jimena Vallarta. Muy bien, muy bien. ¿Qué anda, Rocío Martínez? Muchísimas gracias por habernos acompañado el día de hoy.
2: Gracias a ti, Pony. Buen fin de semana para todos ya.
0: Ya, ¿cómo la ves?
2: Qué rápido.
0: Qué rápido se nos fue a todos.
2: Fin de semana.
0: Ah, no, es el bebechito que no se
2: ha bañado. Sí, se nos ha bañado. Se va a quedar sin agua.
0: ¿La Peque Pau?
2: Diviértase, se sigue divirtiendo y nos escuchamos mañana, ¿eh?
0: Sí, ya nos vamos, vámonos. Túmbamela. La mejor, buenos días. Buenos días.
3: ¿Estás preocupada?
0: Sí. Túmbamela, ¿con cuál?
4: ¿No le prometiste?
0: ¿Cuál?
4: Prometiste.
0: Prometiste. ¿Con quién es esa?
4: Con los Alameda de la Sierra.
0: Ah, muy bien. ¿Y?
4: ¿Con saludos? Los boletos.
0: ¡Ah, pues muchas felicidades! Yo muchas dije, felicidades, te vas este jueves, este sábado 13 de junio en la Monumental Plaza de Toros de Playas de Tijuana a ver a los alameños.
1: ¡Wow!
0: Boletos VIP, además backstage.
2: ¡Sí!
0: Y una nalgada del bebechito.
1: ¡Sí!
5: O sea, tú a mí.
4: Ay, con eso.
0: Mi rey, somos el 90.7, tú dices que somos.
4: ¡Ya me voy!
0: No me cuelgues, por favor, quédate ahí. Yo soy Antonio Cermeño, el Pony. Buenos días, encomienda su día, Dios y verán.
1: ¡Qué bonito es!
0: Nos escuchamos el lunes.

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21: Las 9 de la mañana con 59 minutos y es momento de irnos para con los vecinos, ¿verdad? Maneje con mucha precaución, no se me desespere y no ande cometiendo imprudencias, por favor, ya se la sabe, ¿verdad? 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Por San Isidro, filas normales, hay una espera de 2 horas, igual por la Drury Lane, en la Centro y media hora, Yapatín 40 minutos. Por Otay, filos normales, 1:40, la Drury Lane 2 horas, en la Centro y media hora, Yapatín 40 minutitos. 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
6: Son las 10 de la mañana, 14 minutos.
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0: pedir perdón con serenata.
1: Híjole, a ver, vamos a ver, vamos a escuchar este primero.
2: Buenos días, Morilla. Ese primer tonto con los Freddy's. O sea, recuerdo que yo lo llevé para pedir perdón.
0: Y de los Freddy's.
1: Ah, muy buena. Muy buena.

0: Mira.
1: Pediría perdón con la canción que dice "Deja que salga la luna", como la de José Alfredo Jiménez, la cantó José Alfredo Jiménez y Pedro Infante, fueron muy, canciones muy bonitas.
0: Uy,
1: con esa pediría perdón yo.
0: Clásica, clásica. Guáchale.
2: Deja que se meta el sol.
0: Ay, la voz de Pedro
2: Infante. La noche, pa' que empiece nuestro amor. Deja que las estrellitas
0: ¿te la sabes?
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0: Ay, ay, ay, qué bonito te
2: yo
0: amamos,
2: sé
0: Pedro
2: que
0: Infante.
2: No hay en el mundo.
3: Buenos días, chicas de la radio.
0: Buenas.
3: Yo digo que la de Solo un día de Adán Romero.
0: Vuelve a mí, Solo un día. Un clásico, ¿no?

0: demasiado como para tener que dedicar solo un día de Adal. Es mucho.
1: Antes solo te quería.
0: ¿Qué tal, chicas? Excelente día. Mi esposa le cantaba la de Cuando tú me besas del Bebeto.
2: Ahí te va. Diversión mariachi.
0: Uy. No, sí caigo, sí perdono rápido entonces.
2: Ay, cállate.
3: Nada comparo cuando tú me besas con esa boquita hermosa y perfecta.
0: Bueno.
3: De veras
0: ahí va, ahí va el coro.
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0: Ahí va.

0: segundo.
1: Ah, yo también quiero que te las cante con Mariachi.
2: Quiero que también la rieguen de la relación.
1: Sí, que vengan aquí a la radio con Mariachi.
2: No creo. Oye, el Bebeto, qué padre, queda con banda y mariachi, ¿eh?
1: Sí, creo que queda mejor hasta con mariachi.
2: Sí, me gusta
1: le
2: más.
1: Queda muy bien, piénsalo, Bebeto.
3: Buenos días. Buenas. Una serenata para pedir perdón. Te sigo amando, de Juan Gabriel.
2: Ajá. Te sigo amando, de Juan Gabriel, así se titula la canción. Ahí mero.
1: Ay, te va a dar más minuto.
2: ¡Ah! ¿Cómo no?
1: ¿Te la adelanto?
4: Que sí. Seas muy feliz.
1: ¿O no?
2: No, no.
4: Estés donde estés.
1: Ay.
4: Cariño.
2: Pero ese es cuando ya no piensa regresar, yo creo.
1: Sí, yo
2: ¿no?
1: creo.
4: No importa que ya.
1: Mira.
4: No vuelvas jamás conmigo.
1: Y es que es Juanga, ¿no?
4: Deseo, mi amor.
1: ¿Qué?
4: Que sepas también.
1: ¿Qué cosa?

0: gozar el día de hoy. A Estados Unidos, Garita de San Isidro, línea normales, 2 horas 10, 1 hora 50, Ready Lane en Centro y media hora cruce peatonal, una espera de 45 minutos. Por el Chaparral 25 y si te vas por Otay, línea normales, 1 hora 40, 2 horas Ready Lane, media hora Centro y cruce peatonal, 40 minutos.
1: Buenos días, chiquillas. Buenas. Una tarta y una flor con los caminantes, se voy a llorar.
2: No, no llores. No va a llegar otro igual como ese, ¿verdad? Pero porque nadie es igual que... ¿Ay, qué? No, me quedaste con alguien mejor.
0: Del coraje no puedo ni hablar. No, hombre, qué coraje tanto trae la hada en su corazón.
2: O sea, vas a encontrar a alguien mejor. No vas a encontrar como alguien como ese.
0: Bueno, ahí está, dos cartas y una flor. Oh.

0: serenata huasteca con mariachis y todo afuera de tu casa.
1: Ahí está. ¡Ah! Pero con esa me pongo a bailar.
0: Siento que está bien esta, ¿sabes qué? Para una pedida de matrimonio.
1: ¿Tú crees?
2: Sí, no hay de fondo.
0: A ver, déjame.
1: Con un atardecer.
0: ¡Ay! ¡Ah, sí!

0: sí.
1: Se me enchinó la piel, de veras.
0: Y de Luismi.
1: Oigan, padrísimo, quédese con las chicas de la radio. Canciones para dedicar, por pedir perdón.
0: Para pedir perdón con serenata.
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0: 25 minutos.
1: Canciones para...
0: para pedir perdón con serenata.
2: Ay, perdóname, no era mi intención haberle causado tanto daño.
1: Imagínate que el fulano todavía la riegue y todavía llega con...
0: perdóname.
1: Ah, no, no, pero sí está bonita la canción. Súbale, súbale, súbale.
0: Ahí va. No fue...

0: Perdóname.
1: Chicas, la del vale. Vete con el hombre que te da mucho dinero. No sé cómo se llame, pero así va.
2: No, hombre, mijo, si con eso vas a pedir perdón.

0: casa y decirse las cosas como
1: quédate
0: son.
1: Quédate con él, ándale.
0: A ver, de este lado dice, si tu amor no vuelve de la arrolladora.
1: A ver, acá está.
0: Ah. Uy. Hombrito, caderita, bachatita.

0: Joan Sebastián.
1: Ay, ya me perdieron el mensaje acá.
0: Era la de un idiota.
1: Sí, un idiota.
2: Sé que cambiaste tu número de teléfono.
0: Pues claro. Sí, para que no me mandes mensaje.
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0: a enamorar. Estoy cerrando ciclos.
1: Me puse buena como la que me engañaste.
2: Sabes, amor.
0: Y me corté el pelo,
2: que
0: claro, que
2: toda
0: tanto me chuleabas.
2: La felicidad que yo soñaba poder dar. No lo logré.
1: Un idiota, de verdad.

0: te amo.
1: No, hola, hola, par de hermosas, par de hermosas. Pongan rosas rojas, rosas rojas. Con esa dijera la señora anterior, voy a llorar.
2: No, no te preocupes, mi amor, tú tampoco vas a encontrar a otra como ella.
3: Fíjate que la encontré con Industria del Amor, espero que

0: No, con esa, mi amor, me pides perdón y me echo a dormir.
1: No, sí, una siestita mejor, me duermo. Ay, no.
0: Mira, de este lado.
2: Descuidé de Grupo Firme. Y esa está perra, esa principio.
0: No, Grupo Firme sí tiene muchas para pedir perdón.
1: Pero muchas, ¿no?
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1: Esa no la había escuchado, fíjate.
0: Pero que debe ser bien vieja, ¿eh?
1: O muy nueva.
0: ¿Cuándo? No, porque era hasta un logo diferente. Oh. O sea, creo yo que eran los inicios de Grupo Firme.
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0: Un tesoro bien diferente la voz.
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0: y sí.
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0: Mira, de este lado.
4: Hola, chicas de la radio, buenas tardes. Yo digo de puntitas con don Antonio Aguilar.
0: ¡Ay! ¡Ay!
1: Pero con eso tienes que llegar a caballo.
0: Si no, no.
1: Mínimo de palo, pero llega a caballo.
5: De puntita, mi corazón. Para no de

0: Hey, Ada, ¿quién fue el desgraciado que te rompió el corazón? Porque ya hasta siento que lo odio yo también.
1: ¡Todos!
0: Adiós, chicas.
1: La neta, nadie. Pero fíjese que aquí en la radio me transformo y escucho esas canciones y es imposible como que no sentirme en el papel. De eso se trata, hombre. Y todos vamos a andar dolidos hoy, viernes de canciones para...
2: ¡Pedir perdón con Serenata!
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1: 11 de la mañana, 2 minutos, garita de San Isidro. Líneas normales, una espera de 2 horas 10 minutos, 1 hora 50 en Ready Lane, Sentry, media hora cruce peatonal 45, por el Chaparral 25 minutos, y si te vas por Otay, líneas normales 1 hora 40, 1 hora 50 Ready Lane, Sentry, media hora cruce peatonal, una espera de 55 minutos.
0: Buenas tardes, chicas, pues con una para llevar serenata es con la de rodillas te pido, y eso sí, me torcieron, y si no, nada de serenata, llevarle sus mismas canciones.
1: Vámonos.
0: Nomás así.

0: del 2017, 2016, el rancho, el Germán.
1: Cristian Nodal con Adiós Amor,
0: claro,
1: también.
0: Claro.
1: Sí, es cierto, sí es cierto.
0: Nos vamos a una pequeña pausa, canciones para
1: pedir perdón con Serenata.

0: 8 minutos.
1: Última en la recta final, estamos de canciones para
0: pedir perdón con serenata.
2: Par de loquillas. Par de loquillas exitosas. Porque son un éxito aquí en la radio.
0: Ahora.
2: 90.7. La de Yo Te Necesito con marca MP. Por favor, chiquillas hermosas, preciosas, despampanantes.
0: Ay, ok.
1: Oye, que creo que esto es cover, ¿verdad?
0: Sí, es cover. Oh. Pero

0: Buenos días, póngaselo una de Chayito Valdés, esas que pegan como que es viernes.
1: Mírala. Mira, corazón, no nos dijiste cuál, pero Besos y Copas es un clásico. Creo, creo que si le encuentras la manera, sí hay forma de dedicarla para pedir perdón.
2: Ok.
1: ¡Súbeles!

0: muchos más pendientes.
1: Muchas canciones quedaron pendientes.
0: Ey, ahí las vamos a andar anotando. Se las voy a pasar como ti cuando quieran
1: pedir perdón con serenata.
0: Quédense con las chicas de la radio.
1: Kimberly Luquín.
0: Que soy yo, y Ada Yasmín.
1: Que soy yo. ¡Vámonos!

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5: Son las 11 de la mañana, 17 minutos.
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0: 7 minutos.
1: Oigan, viernes insólito, los acontecimientos más locos de la semana. Vámonos por lo internacional primero.
0: Fíjate que me salió un videíto en el TikTok, en redes sociales, de un oficial de Venezuela. Venezuela, en la cual este oficial, mujer, esta oficial, estaba platicando con otra chica.
1: Ajá.
0: Y estaban platicando de X o Y tema, ¿no? En medio de la plática, la oficial se empieza a mover, se empieza a acomodar, acomoda la arma que trae puesta en el cinturón.
1: Ah, claro.
0: Y pues entre la acomodada, pues se le sale un disparo. Y tú dirás, ay, pues cayó en el piso, bueno, qué onda, o no tenía bala, o yo qué sé. El disparo le cayó, lamentablemente, a la chica que estaba al lado, que estaba platicando con la oficial, ¿no? Entonces, pues ya de ahí dicen, ay, qué onda. Y la oficial checa, la muchacha se asusta y le dice, me disparaste. Le dice, ¿cómo que te disparé? Y así, entonces corren, llegan los demás oficiales que estaban ahí cerca de la zona y se la llevan en una ambulancia, ¿no? Entonces te digo, esto fue en Venezuela. Ahora sí que policía le disparó a esta joven. Mientras ella estaba bien a gusto platicando, se distrajo y sin querer, pues salió una bala perdida y pues le dio a esta muchacha, ¿verdad? Entonces, nada más, pues cuidado, ¿no?
1: ¡Hala!
0: Yo entiendo que a veces todos somos muy distraídos.
1: Ajá.
0: Pero estas personas que tienen este cargo y teniendo pistolas y armas ahí en su cuerpo, pues nada más que tengan más cuidado, ¿no? Porque pues yo entiendo que uno sí puede ser muy distraído, pero no tenemos nada, ¿no? En cambio, los oficiales sí. Y pues ahora sí que le salió el tiro por la culata a la muchacha que nada más iba a platicarle algo al oficial. Y mira cómo le fue. Le salió de que le dispararon en el cuerpo. Fue como en la zona de la panza.
1: Sí, ¿verdad?
0: Y ya de ahí empezó a salir un poco de sangre. La chica se asusta y claramente se la llevan, ¿no?
1: Sí, vi el video. La verdad es que concuerdo con algunos comentarios. Ves el video y es impactante porque la manera en que maniobra el arma para acomodarse el uniforme, o no sé qué se estaba acomodando, pareciera que fue hasta intencional. No sé si ves ahí el video. Ahora, yo tengo una duda. ¿Fue un rozón de la bala o permeó dentro de sus órganos?
0: Yo digo que fue un tipo rozón.
1: Sí, ¿verdad? ¿Por qué?
0: Porque tampoco se ve acá que digas, ¡ay, un charco de sangre!, ¿no?
1: Ajá.
0: Pero sí fue un rozón porque al principio disparan y las dos se quedan como de, ¿qué pasó?
1: Ajá.
0: Como, ¿qué onda? ¿Qué onda? ¿Onta? Y ya después a la muchacha da una seña que le empieza a doler como la parte baja,
1: sí,
0: del cuerpo, de ahí del abdomen, y ya de ahí se la llevan al hospital, supongo, sí, ¿verdad?
1: La verdad es que por la reacción de la oficial, o sea, sí pareciera que fue un accidente por la reacción. Uh-huh. O sea, de que, perdón, ¿qué acabo de hacer? Si hay que llamar, no tiene audio porque fueron unas cámaras de seguridad, no tiene audio tal parece, pero sí pareciera que fue sin querer. Sin embargo, justamente cuando ella maniobra el arma, pareciera que fue a propósito. Entonces, bueno, eso ya lo dictaminarán las autoridades correspondientes. Pero sí creo que fue un rozón porque también si no se hubiera tirado al piso del dolor, sí, hubiera sido otra escena.
0: Y para hacer un disparo, pues yo creo que sí te tiras, como tú dices, al piso.
1: Ajá.
0: Y no te puedes ni mover, ¿no? Pero sí, la realidad es de que yo creo que sí fue un rozón y esperemos que esté bien la chica. Pero te digo, eso no fue en México, fue en Venezuela.
1: Fíjate, yo pensaba que había sido aquí en México. Sí, cuando vi el video.
0: Si uno creerá,
1: ahora,
0: pero no.
1: Mira, yo no sé de esas cosas, ¿no? De esos elementos de los policías. Pero tan fácil para soltar, o sea, o no traía bien asegurado,
0: claro,
1: el seguro,
0: ¿no?,
1: del arma.
0: Sí.
1: O
0: la tenía mal puesta, estaba mal y pues sin querer un movimiento, pues tracas, pues
1: sí,
0: salió la bala.
1: Ocupas quitar un gatillo, no sé qué se llama, sí, puedes quitar para quitar el seguro de
0: y pues tienes que apretar.
1: Exacto.
0: Entonces a lo mejor se estaba apretando la arma y, ajá, pues hizo que automáticamente saliera una bala.
1: Oigan, nos vamos a una pequeña pausa, quédese con las chicas de la radio. Viernes insólito, solo aquí la mejor
0: 90.7.

0: 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Líneas normales, una espera de 2 horas, 1 hora 40 en Ready Lane, media hora centro y cruce peatonal 55 minutos. Chaparral 25 y si te vas por Otay, líneas normales 1 hora 40, 2 horas en Ready Lane, centro y media hora cruce peatonal 40 minutos. 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
1: Oigan, viernes insólito.
0: Con las chicas de la radio.
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0: 11:47.
1: Oigan, continuamos con Viernes Insólito.
0: Sí, todos los acontecimientos virales ahí en redes sociales.
1: Oiga, vámonos de directito al Estado de México, específicamente a Nezahualcóyotl. Y es que sucede que durante la semana un chico decidió robar una bocina de un negocito, un changarrito local de agua, purificadora de agua. Pues date cuenta que hacen un negocito, sacan su bocina, ¿no? Uh-huh. Y ahí de que, ¡hey! Musiquita, y ahí para que la gente voltee a ver el negocio y pasen, etcétera. Bueno, como una activación. El punto es que este chico, de 20-30 años máximo, decidió, se le hizo fácil robar esa bocina. Y entre los vecinos, hartos de la situación social que se está viviendo en el país, de la inseguridad y delincuencia, sí, claro, y que a veces las autoridades
0: No hacen nada,
1: no se dan abasto, X o Y razón, bueno, pues muchas veces el pueblo decide hacer justicia por su propia mano.
0: Pues sí, no queda de otra.
1: ¿Qué hicieron? Que entre taxistas y personas que iban caminando por ahí, dijeron, ¡ah, no! Mientras que los dueños de la purificadora, ¡la bocina! Y la gente, ¡no, que la bocina, atrápelo! Y entre toda la comunidad de la colonia ahí, empezaron a perseguirlo, agarraron al tipo e hicieron justicia por su propia mano de que lo ataron, me parece, a un poste. Esto me recuerda mucho a Yucatán, hace como 2 años que se fue la luz, uh-huh, y a los de la comisión, una colonia en Yucatán, imagínate, Yucatán sin luz, sin poder ventilarse con las temperaturas que llegan por ahí de los 40-50 grados, y aparte no es solamente el calor, sino que también se agrega la humedad de Yucatán. Uh-huh. Yo me acuerdo que se volvió viral la noticia de que agarraron como a 2 trabajadores de la CFE y los amarraron al poste y los grabaron, y si en este momento, los locatarios, ¿no? Uh-huh. Si en este momento no nos regresan la luz, van a seguir sus empleados amarrados.
0: Ay,
1: y los
0: güey,
1: empleados ahí amarraditos, ¿no? Pues mira, les guste o no, consiguieron que les trajeran la luz a la colonia.
0: No quedó de otra que hacer estas acciones, ¿no?
1: ¿Derecho básico?
0: Pues sí.
1: Si están pagando, no inventen. Pero bueno, la noticia de hoy es algo similar. Bueno, los de ahí de Nezahualcóyotl, de una de las colonias, pues agarraron al ratero, lo amarraron al poste.
0: A un poste, ajá.
1: Y aquí ya empiezan varias versiones. Según la versión más popular es que pues ya se conocen ahí, ¿no? ¿Quiénes son los malandrillos?
0: Pues sí.
1: Pues ya sabían quién era la mamá. La mamá llega.
0: ¿Y le hablaron a la mamá?
1: Y espérate, la mamá llega con un cinto, no con chancla. Llega con un cinto y más, al menos ahí en el video, más de 14 cintarazos le da en lo que es el lomo, en la espalda de ese hombre. Ay, y el hombre, su hijo, empieza, ¡mamá! ¡Ah! ¡Me duele! ¡Ah, ya! ¡Para! Empieza a gritar. Te voy a poner un pedacito del video para que lo escuches porque está increíble. La mamá con coraje, imagínate, impotencia.
0: Pues sí. A lo mejor esa no fue la educación que ella le inculcó al hijo.
1: Exacto.
0: Y el hijo se va por el lado fácil de querer robar las cosas. Llegan personas y dicen, señora, su hijo se robó una bocina, está en el poste, vaya por el hijo. Pues muy en su derecho de ahora sí de llevar un cinto ya para ver si así entiende, ya aunque esté grandecito, ¿no?
1: Cuando pasa ese tipo de situaciones, que la comunidad hace justicia por su propia mano, también hace como unos 5 años, pasó lo mismo de un chico que lo ataron, un ratero de una colonia que lo ataron, pero ahí la comunidad hasta creo que machetazos y todo, ¿no? Le dieron al ratero. Entonces llega la familia y empieza a decir, mi hijo sí robaba, pero era buen hijo. Pues tal vez era buen hijo, pero pues, mal individuo para la
0: mal
1: comunidad.
0: Mal ciudadano.
1: O sea, ¿cuántas familias no les robó que la camioneta, que es el otro, no? Y hay dos tipos de versiones. Esa familia que llega a defender a su hijo que cometió el error, y otra forma es la mamá que llega a reprender al hijo con cintarazos. Y los comentarios de ese video, pues son muchos, ¿no? Dice, les juro que ama a su hijo, por más controversial que parece, se preocupa porque su hijo sea un hombre de bien. Uh-huh. Otros dicen, esos cintarazos le llegaron tarde, debieron de haber sido cuando él era
0: más
1: niño.
0: Chico.
1: Uh-huh. Exacto. Pobre señora. Pues muchos comentarios, muchos la verdad apoyando a la señora.
0: Pues le tocó mano dura y no le quedó de otra.
1: Ya es muy tarde, doña, ¿no cree?
0: Pues sí,
1: le pusieron.
0: Lamentablemente.
1: Eso era hace 15 años, señora, no ahorita. Híjole. Pero sí, la verdad es que en su mayoría están apuntando
0: en
1: favor.
0: Pues esperemos que ahorita con esos cintarazos, pues ya mínimo recapacita el muchacho, ¿no?
1: Ey.
0: Y también escucha a la madre, porque la madre obviamente no quiere tener a un hijo ratero.
1: Exactamente. No, y es que lo marcas a la policía. De aquí que llega la policía, ya se peló. No,
0: por eso mejor los vecinos, amárrenlo.
1: Lo amarraron. Nos damos una pequeña pausa, quédese con las chicas de la radio.

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3: Las 12 del mediodía con 2 minutos, vas a cruzar el día de hoy a Estados Unidos. Garita de San Isidro, líneas normales, 2 horas. 1:40, Ready Lane, media hora Centric, cruce peatonal, 55 minutos. Chaparral, 25. Y si te vas por Otay, líneas normales, 1:40, 2 horas, Ready Lane, Centric, media hora y cruce peatonal, una espera de 45 minutos.
21: Oigan, estamos en las 12 del mediodía, tenemos varios premios y también las noticias al regresar de esta canción. Quédate con las chicas de la radio.

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1: Detienen a una pareja por falsificar dinero imprimiendo sus propios billetes en Tijuana. Esta pareja fue detenida en Tijuana luego de que las autoridades encontraran dentro de su vehículo dinero falso de pesos y dólares, equipo también para producirlo, sustancias y cigarros electrónicos. El aseguramiento ocurrió en la colonia Granjas Familiares, División del Norte, cuando elementos de la Fuerza Estatal detectaron un vehículo que se encontraba mal estacionado con una puerta abierta y bloqueando la circulación. Al acercarse para verificar la situación, los agentes observaron hojas impresas con aparentes billetes mexicanos de 50, 100 y 200 pesos, además de dólares de baja denominación. Tras una inspección más detallada, localizaron hojas con papel moneda apócrifo, un bastidor utilizado para serigrafía, materiales de impresión, una computadora portátil, cigarros electrónicos con una sustancia color café y alrededor de 700 gramos de marihuana. Las personas detenidas fueron identificadas como César N. y Yasmín N., quienes quedaron a disposición de la Fiscalía General de la República. De manera preliminar, autoridades señalaron que ambos podrían estar relacionados con actividades delictivas adicionales como tráfico, ventas de sustancias, operación de casinos clandestinos y falsificación de dinero.
2: En otras noticias, fue por su novia a la maquila, pero la encontró con su mejor amigo, agarró a golpes a su mejor amigo, intentó atropellarlo y todo esto sucedió en Mexicali. Y es que, de acuerdo con el reporte, la víctima, un hombre de 41 años, terminó con golpes en distintas partes del cuerpo y una lesión en el hombro derecho que requirió atención médica. Según su testimonio, momentos antes sostuvo una discusión con el novio de una compañera de trabajo luego de que este llegara al exterior de la maquila. La situación escaló rápidamente hasta convertirse en una agresión física. El lesionado señaló que el presunto responsable a bordo de un vehículo e intentó alcanzarlo cuando trató de alejarse del lugar. Posteriormente descendió de la unidad y presuntamente continuó golpeándole hasta dejarlo lesionado sobre el pavimento. Testigos solicitaron apoyo al número de emergencias y al lugar acudieron elementos de la policía municipal. El presunto agresor, identificado como Gibran Jared N. de 24 años, el novio, pues, fue detenido y trasladado ante las autoridades correspondientes, mientras que el hombre lesionado fue llevado a recibir atención médica al Hospital de Especialidades número 30 del IMSS.
1: Un niño encontrado calcinado en Tecate murió estrangulado, confirmaron las autoridades. El niño murió estrangulado y tenía entre 3 y 6 años de edad. Más información en proceso.
2: Cerramos con el clima y es que este fin de semana se espera bastantes temperaturas frescas en general, de acuerdo con varios pronósticos. Empezando para hoy viernes, la temperatura máxima de 23 grados centígrados. Pero para el fin de semana podríamos continuar con este clima fresco, pues el sábado y el domingo se esperan temperaturas de 20 a 22 grados.
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0: 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Hacemos la pausa comercial y continuamos con más con las chicas de la radio.
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0: Son las 12 con 17 minutos.
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0: 28 minutos. Las chicas de la radio tienen parecito de boletos para Lameños y para el circo de Francesco. ¿Tú los quieres? Ve marcando al 664-6083-907.
1: Ahora sí que elige. Y yo recomiendo que aquellos que son buenos con las palabras, aquellos que son buenos con el diccionario, vayan marcando en este momento. ¿Por qué? Porque vamos a jugar al diccionario loco. ¿A qué me refiero? Te voy a decir cuatro palabras que a lo mejor son antiguas o para algunos puede estar en desuso. Uh-huh. Y te voy a decir la palabra y tres incisos. Te la voy a poner fácil porque uno de los incisos es la respuesta correcta, entonces tú tienes que adivinar cuál es el significado correcto de dicha palabra. Vámonos con la primera llamada, a lo mejor. Buenas tardes.
0: Bueno.
2: Hola.
0: Hola. Bueno.
2: Bueno.
0: Hola, buenas tardes. Bueno. ¿Quién habla?
2: Cristian Ramos.
0: Cristian Ramos, ¿quieres para Lameños o quieres para el circo de Francesco?
2: A Lameños.
0: Ok.
1: Muy bien, corazón. Cuatro palabras, te puedes equivocar solo en una. Vámonos. Ah, mira, vamos a iniciar nivel fácil para que todos nos vayamos entendiendo. La primera palabra, zurrapa. Opción A, sedimento, pelusa o residuo que queda en el fondo de un líquido. Opción B, una zapatilla vieja, rota o desgastada que ya no sirve para caminar. U opción C, el sonido fuerte y seco que hace el látigo cuando golpea el suelo. ¿Qué es zurrapa? Opción A, B o C.
0: A, B o C.
2: A, B.
1: ¿La B? ¿Una zapatilla vieja, rota y desgastada?
2: No, es residuo sobrante.
1: Ah, ¿opción R?
0: Opción R no hay.
2: No
0: te creas.
2: Residuo o sobrante.
1: Órale, sí es esa, pero ya la otra no te puedes equivocar, ¿eh?
2: Ok.
1: Venga, dice. Segunda palabra, tarambana. Opción A, un instrumento de percusión africano similar a un tambor. Opción B, una persona alocada de poco juicio y que actúa de forma irresponsable. U opción C, una mentira piadosa que se dice para no lastimar los sentimientos. Tarambana. Opción
2: B.
1: B. ¿Persona alocada de poco juicio?
2: Así es.
1: Correcto.
0: Ah, caray.
1: Ni yo sabía, fíjate que esas palabras son bien antiguas.
0: Ok, lleva dos entonces.
1: Dos, le faltan dos más. Uh-huh. Y ya no se puede equivocar. Uh-huh. Dice, manganchón. Opción A, una prenda de vestir holgada y vieja que ya solo se usa para dormir. Opción B, una persona que es muy vaga, perezosa y que evita a toda costa hacer cualquier trabajo. U opción C, un golpe fuerte que se da accidentalmente en el codo o en la muñeca. Manganchón, opción A, B o C.
2: Manganchón. ¿Me puedes decir las opciones?
1: Okay.
2: O ya no.
1: Una vez más te lo voy a repetir, ¿eh? Dice, manganchón, opción A, una prenda de vestir holgada que se usa para dormir. Opción B, una persona que es muy vaga, perezosa y no le gusta trabajar. U opción C, un golpe fuerte que se da accidentalmente en el codo o la muñeca. Manganchón.
2: La A.
1: ¿La A? ¿Una prenda de vestir holgada?
2: Sí.
1: Incorrecto.
0: Gracias. Gracias, corazón. Bye. ¿Y ahora? Una persona más si quieres, si no nos vamos a la rola.
1: ¿Una más?
0: Una más.
1: ¿Qué había preferido el radio escucha? ¿Era
0: a Lameños?
1: Ok. Diccionario loco, 664.
0: 342. No, 683. 907.
1: Bueno.
0: Hola, buenas tardes. ¿Quién habla?
3: Saúl Rodríguez.
1: Saúl, ¿escuchaste las instrucciones?
3: Sí, Paul.
0: ¿Quieres para Lameños o circo?
3: A Lameños.
0: Ok.
1: Venga, Paul, la primera palabra. Zapenco. Escucha bien. Zapenco, ajá. Opción A, un plato típico de cocina en...
0: ¡Ah! Pues corto.
1: ¿Corto?
0: Corto.
1: O sea, habrá cortado. Oigan, quédense con las chicas de la radio. Vamos a revisar la línea telefónica. Seguimos con Alameños y...
0: Circo de Francesco.
1: ¡Vámonos! Oh.

0: 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Garita de San Isidro, líneas normales, una espera de 2 horas, 1:45 en Ready Lane, centro y media hora cruce peatonal, una espera de 55, Chaparral 25 minutos y si te vas por Otay, líneas normales, 1:40, 2 horas Ready Lane, 10 centro y cruce peatonal, una espera de media hora. 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
1: Oigan, seguimos con Alameños
0: y Circo de Francesco.
1: Les damos a elegir ustedes, en este momento comiencen a marcar a cabina 664-6083-907.
0: ¡Vámonos!
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0: chicos y las chicas todavía tienen parecito de boletos para el circo de Francesco y también para los alameños.
1: Oigan, en este momento, como ya se dijo, marcando a cabina, vamos a jugar al diccionario loco. Vamos a hacerlo más sencillo, tres palabras que pueden ser complicadas, pero no tanto porque te voy a dar tres incisos. Uno de los incisos es la respuesta correcta con el verdadero significado de dicha palabra. Vámonos con la primera llamada, bueno.
0: Hola, buenas tardes.
2: ¿Aló?
1: ¿Con quién tenemos el gusto?
2: Jesús,
0: ¿quieres alameños o circo de Francesco?
2: Alameño.
0: Ok.
1: Muy bien, corazón. Primera palabra. Solamente tienes la oportunidad de equivocarte una sola vez. La palabra es desgarramantas. Desgarramantas. Desgarrar mantas. Desgarramantas. Va. Opción A. Una herramienta agrícola antigua que se usaba para limpiar las malas hierbas del campo. Opción B. Una especie de mantarraya gigante que habita en las aguas profundas del Océano Pacífico. U opción C, un insulto o adjetivo coloquial que se usa para describir a una persona que es tramposa, miserable o de poco valor.
0: Ay, güey.
1: ¿Cuál es la opción correcta? A, B o C.
2: La opción C.
1: ¿C, un insulto?
2: Yes.
1: Respuesta correcta.
0: Ay, güey, llevas una.
1: Vámonos con la siguiente. Gurrumina. Gurrumina. Opción A. Una herramienta pequeña de metal utilizada en la joyería para pulir anillos. Opción C. Una palabra coloquial para referirse a una mujer que es muy pequeña, menuda o delgadita. Opción C. Un tipo de golosina masticable de los años 80. Gurrumina. Opción A, B o C.
2: Opción B.
1: ¿Cuál?
0: B.
2: B.
1: B, ¿qué significa? Una mujer. ¿Una mujer que es pequeña, menuda y delgada?
2: Ajá, la opción B.
1: Correcto.
0: ¡Ay! ¡Llevas dos!
1: Y no se ha equivocado en ni una.
0: Si le atina una más, ¿ya gana? Pregunto.
1: Ah, sí, cierto.
0: Sí, ¿verdad?
1: Son tres, sí, cierto.
2: Oye, pues entonces ya gané, ¿no? No.
0: No, llevas dos, te falta una.
1: Ajá, o sea que si te equivocas, pues te la dejamos pasar, pues, pero te hacemos otra. Tienes que adivinar tres. Mira, la palabra es... Mira ahora, el pato a las escopetas, ¿o cómo es el dicho?
0: El pato tirándole a las escopetas.
1: Ahí va. Dice, sangolotino, sangolotino.
2: Okay.
1: Opción A. Una persona joven que se comporta de manera infantil o como un niño que quiere actuar como adulto. Opción B. Un tipo de baile tradicional que se realiza dando saltos rápidos. U opción C. Movimiento mareado que sufre una persona después de dar muchas vueltas. Sangolotino. Opción A, B o C.
2: Voy a elegir la opción A.
1: ¿Cuál? ¿La de una persona?
2: La persona que se comporta como niño. Un niño que se comporta, que se quiere comportar como adulto. Algo así, esa es la definición.
1: Uh-huh. A ti hay que mandarte a la NASA, sabes mucho. ¡Felicidades!
0: ¡Ganaste parecito de boletos para los alameños!
1: Ay, oye, ¿qué onda? Bien, bien trucho que eres.
0: Muy listo.
2: Oye, la segunda y la tercera, pues, la segunda no me convencía ninguna, así que dije, no, pues esa, me pegó.
0: No, eras bueno para los exámenes cuando decías de Tin Marí de doping, güey.
2: Bueno,
0: pues ya ganaste, ¿a quién te vas a llevar a los alameños?
2: No, pues yo creo que ahí a ver si un camarada ahí que se dispare la chelita.
0: Es todo, pues un 2-2, ¿qué dices?
2: Yo pongo los boletos y que el compa ponga la chela.
0: Es todo. Y somos 97 porque tú lo dices, somos.
2: La mejor.
0: No nos cuelgues.

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21: 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Ahora sí, 1:01 p.m. Ay, garita de San Isidro. Líneas normales, una espera de 2:10, 2:00 Ready Lane, 25 Centric, cruce peatonal, 55 minutos, Chaparral 25, y si te vas por Otay, líneas normales, 1:40, 2:00 Ready Lane, Centric, 10 minutos, cruce peatonal, una espera de 30 minutos.
30: Oiga, todavía nos queda paquete familiar para
21: Circo de Francesco.
30: ¿Quieres ir a ver al Circo de Francesco? Quédate con las chicas de la radio, Kimberly Luquín.
21: ¿Qué soy yo? ¡Yasmín!
30: ¡Soy yo! ¡Vámonos!

0: caliente.
1: ¡Sí, sí!
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2: 1:14 p.m.
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0: 29 minutos.
1: Paquete familiar para
0: el circo de Francesco.
1: Mandando una foto y un audio de que quieres ir a ver al circo de Francesco. Ahora la foto no es una selfie tuya, sino alguna vez que hayas ido al circo de Francesco.
0: Ya seas tú o con tus hijos, nos mandan la fotito, el audio también diciendo que quiere los boletos. Y déjame decirte que este paquete familiar es para el día de la inauguración. Es el día 11 de junio.
1: ¡Ay, mero! Te voy a decir dos veces el WhatsApp para que lo apuntes bien lento. Te estoy dando tiempo para que vayas sacando una libreta o la parte de contactos de tu celular. El WhatsApp de cabina es el 664-342-4488. Ahí va otra vez.
0: 664-342-4488.
1: ¡Vámonos!

0: vas a cruzar el día de hoy a Estados Unidos. Maneja con mucha precaución. Vamos a ver qué tal estás. Si ya bajó, si ya subió. Garita de San Isidro, líneas normales, 2 horas 10. 2 horas Ready Lane, media hora Centro y cruce peatonal, 1 hora con 5. Chaparral, una espera de 25 minutos. Y si te vas, pero por Otay, líneas normales, 1 hora 40. 2 horas en Ready Lane, 10 Centro y cruce peatonal, media hora. A ver por acá.
1: El circo de Francisco.
0: Y nos manda su foto. ¡Felicidades! ¡Oh, sí! Ella va a ir al Circo de Francesco, la inauguración este 11 de junio.
2: Muchas felicidades, corazón de melón. Nos vamos a estar comunicando contigo para entregarte tus premios y pasarte toda la información. Quédate con las chicas de la radio, Sol, aquí la mejor.
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0: 52 minutos.
1: ¡Ya nos vamos!
0: ¿Ya?
1: ¿Ya?
0: Y antes de irnos, les digo que la regaladora está en el Parque de las Aguas en Villafontana, con boletos para las pulgas, Circo de Francesco, Rancho Casián, los bolis y el calendario futbolero traído a ti por Total Play. 15 minutos para que vayas, Parque de las Aguas en Villafontana.
1: Oye, estuviste sintonizando estas 4 horitas a las chicas de la radio. No se nos ha dicho, ¿vale? ¿Lo dejamos con quién?
0: Con el borrego y sus pingaderas.
1: ¡Adiós!

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1: La 1:56 PM.
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2: San Isidro, líneas normales, 2 horas 10, 2 horas Ready Lane, centro y media hora cruce, peatonal 1 hora 5. Chaparral ya está cerrado y si te vas por Otay, líneas normales y Ready Lane, 2 horas 10, centro y cruce, peatonal media hora. 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
3: Bueno, estamos listos para dar inicio, ahora sí ya, ok, ¿listos? 5, 4, 3, 2, 1...
0: A partir de este momento es oficial el inicio de El Borrego y sus pingaderas.

0: iniciamos aventando fuego, loco. Hijo de suya, está por aquí en los controles, la Pingocha Babocha.
1: Muy buenas tardes tengan todos ustedes ya en este 5, viernes 5, papá,
0: ¿eh? Ok, estamos a viernes 5, ¿viernes de qué? Oye, dímelo.
1: Viernes de descontrol el día de hoy, papi. Viernes de despeinar la cotorra.
0: Viernes de qué más, güey.
1: De besar cesáreas.
0: ¿Qué más, güey? Amanecer babeando almohadas ajenas, hijo.
1: En cama ajena, papá.
0: ¡Vámonos! Oye, perro desgraciado, estamos a viernes de alcoholímetro.
1: Así es, papi.
0: Momento de que la gente mande su WhatsApp audio vía 664-342-4488. Ahí manda su nota de audio, su texto. No, nada más es audio, recuerden. No audio. Puede mandar texto. Puro audio. WhatsApp audio. Nos pide una rola y la ponemos en caliente porque sabe que estamos en este viernes de alcoholímetro, carnal. Y es nos vamos con la primera. Ahí te va la primera, mira.
1: ¡Échale, mijo!
0: ¡Órale!
1: ¡Échale!
2: ¿Qué tal, pinguito hermoso? Regazo de oro. Buenas tardes.
1: Buenas tardes.
2: Viernes, feliz viernes de despeinar la cotorra. Puedo complacerme con una canción.
1: ¿Cuál?
2: Una canción de los Cadetes de Linares. Cosas del ayer. Vamos destapando la primera fría.
0: No,
2: que tengan un buen turno.
1: Hoy no más, perro.
0: Déjame, te destapo la primera, pinguito aire.
1: Destápate otra,
0: Te la sirvo todavía, güey.
1: Porque esta me la va a fregar de un solo trago.
0: ¡Sobres!
1: ¡Ah, perro de cuatro cuadras!
0: ¿Y cómo dice?

0: Díselo a mi borre, pingocha, pingocha babocha, te amo, perro. Oye, mi borre, una cancioncita ahí, que ando un poco dolido, del Cora, ando un poco despechado, una cancioncita ahí del baúl de los recuerdos. Esa que dice que, aunque mal paguen ellas, de Vicente Fernández, el viejón, con Roberto Carlos, si mal no recuerdo. Gracias, mi borre, y saluditos para todos los borrachos. Ya es viernes, saludos.
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0: Vamos, que tengo placer con la canción Las Cuentas Claras de la Banda del Recodo.
1: Hijo eso.
0: Un saludo para todos los troqueros que andamos aquí en el tráfico. ¡Ánimo!
1: Esta rola va para toda la raza de Sinaloa, de Sonora, de Durango, de Nayarit. Chihuahua, de Nayarit, loco.
2: Piedras Negras, Coahuila.
1: Todos los pueblos que voy pasando, hijo de su.
3: Estápame otra, perro, ya se me antojó.
1: Ahí te va, güey. Esta sí que se siente en el alma, compa.
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0: 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Pausa, papi.
1: Pausa, regresamos, ¿no? ¿Qué?
0: Ya está, papito.
1: A la de ya, loco.
0: ¡Vámonos!
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15: ¡Órale! Estamos en este viernes de Alcoholímetro Pingocha. Y sabes que ya nos vamos con la siguiente, que vámonos. Llegó el momento de hacer...
19: ¿Qué?
15: Ejercicios con el hígado, güey.
19: Venga, vámonos. Venga, échale.
2: Muy buenas tardes, compa borregazo, paisano pinga. Es viernes para ver a dónde apunta la chancla para ir a destapar ahí.
15: Órale,
2: de perdida unas caguamas banqueteras. Sobre, o a ver qué onda. Su... Ahí sí me pueden complacer con una rolita de Miguel y Miguel.
15: Michael.
2: La de Cruz de Madera, y por favor, para empezar a destapar la primera. Saludos.
15: De ahí de la más corriente, güey. De esa que están regalando allá afuera, ahí. Ahí en la casa del carpintero, güey.
10: ¡Sobres! Estamos en este viernes de Alcoholímetro.
19: ¡Súbale, pariente!
20: Una cruz.

0: muchacho.
1: Es el pingocho, es el borregazo. Felicito viernes. Es viernesito, ir a buscar a la princesa que tome como albañil. Saludos, canijos, ahí sí me pueden complacer con Dile a tu Orgullo de Grupo Firme y el Jackie. Ya mañana la cruda, acuérdense que la cruda es como los calzones, no se quitan solos. ¡Saludos!

Borregacho de Oro. A ver si me puedes complacer con la de ya se va de este pueblo la que amo, tus papás me las van a llevar. Con los originales de San Juan, o con que la tengas, pero ponla.

tardes, pinga, hermoso, precioso, saluditos. Las pinga loves, ocupamos una cancioncita, si se puede, la de Laurita Garza. Y si no, a mí que me quedó de los invasores de Nuevo León. Por nuestra zona anda lleve y lleve, así que no vamos a sacar botes. Nos está estorbando un limoncito y salecita, así que ya sabrán qué, con qué empezar.

0: 2 de la tarde ya con 35 minutos. 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San Isidro reporta en filas normales, 1:55. Redline, 1:35. 20 minutos en centro y 40 en el cruce caminando. En la garita de Otay, en filas normales, hay 1:45. Redline, 1:30. 5 minutos en centro y 20 en el cruce caminando. Para los traileros, en filas normales, solo 25 minutos. Y en la que pagan solo 15. 15 minutotes. 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Hacemos la pausa comercial y regresamos con el borrego y sus pingaderas.
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0: ¡Númbralo cuando andamos más paseados que un mendigo mueble de esos! Una barra de borracho, güey. Se cambia de casa al vato y se cambia con su barrita. ¡Chao! Así como la pinguita que tiene su barrita de borracho ahí en su casa, loco.
20: Algo bien.
0: Oye, ¿eres de los que tiene todavía así arribita los vasos colgados y todo ese rollo, no?
20: No, eso ya es historia.
0: ¿No?
20: No, papi.
0: Porque yo me acuerdo que en algún momento sí tenías
20: eso,
0: ¿no?
20: Sí, no, sí, claro.
0: Tenías tus copas y los vasos ahí arriba y todo el rollo.
20: Ahora tengo como una carretilla así, un carrito así, y con eso ahí tengo todo, copitas, Telpex.
0: No, pero no te preguntaba cosas íntimas, güey. O sea, ya sabemos que traen la carretilla, pero no...
20: ¡No, güey! ¡Hijo de tu, güey!
0: ¡Vámonos con la que sigue, perrada!
21: ¿Qué onda, bro? ¿Cómo tocaría una salchita y una michelada bien helada? Pero mañana cuando amanezca todo destruido, güey. Porque hoy hay que darle con todo al hígado. Ponte de una de Antonio Aguilar. Busca otro amor para agarrar valor. Uy, ¿qué pues?
0: Hijo de su... Nada más faltaba que dijeras, no, güey, no tengo carretilla. Yo soy la carretilla.
20: Sin palabras.
0: Vámonos con esta rola, loco. Es Antonio Aguilar. Yo me siento ahí arriba de mi caballo. Mi caballo, mi caballo.

0: encuentres a un borracho como yo.
1: Buenas tardes, Borrego. Borrego, buenas tardes. ¿Te puedes complacer con una canción? Una de la de Exterminador, la que dice que anda haciendo el viejón.
2: ¿Qué anda haciendo mi viejón?
3: Ya lleva muchos días tomando, mijo. Ya párale y vete para tu casa.

0: esperando, esperando al mazacote infeliz, hijo de tu. Así como la pinga, en caso, ya cuando estás pisteando, pinga, en caso de confusión.
1: Ajá.
0: Y hay dos caguamas, ¿cuál es la tuya, güey?
1: A mí vale gorro, mi ye, ya.
0: Ah, entonces no eres borracho, güey.
1: Si nos la chupamos, es la misma.
0: El borracho sabe, güey, que la tuya es la más llena, de la se ve feliz. ¡Vámonos con la que sigue, oiga!
2: Borreguito, borreguito. Gente, la de no se dice. Quiero tiempo del viernes, pero
1: ya,
2: viernes. Y el cuerpo lo sabe.
1: Este sí está más enfermo que tú y yo juntos,
0: ¿eh? Pobres. Esta va para todos aquellos que no quieren decir la neta, se cuentan mentiras.
1: Ay, ay, ay.
0: No, no se dice, ay, no se dice.
1: Se buscan borrachos así.
0: Las cosas como son, compa.
1: Perro de cuatro chachas.
0: Hierro bajo eso.
3: Son vicios

0: pues ya casi nos vamos. Gracias de verdad a toda la gente que estuvo mandando sus notas de audio y participó con nosotros en ese viernes de Alcoholímetro, carnales. Vamos a irnos con la última, loco. Esta canción es una petición de la Pingocha, güey.
1: La neta sí.
0: Dice la Pingocha que esta rola le trae muchos recuerdos, carnal.
1: ¡Ay, perro de cuatro cuadras!
0: Con esta nos vamos, oiga. Regresamos el día lunes en punto de las 2 de la tarde. Se van a quedar con la Pingocha Babocha.
1: ¡Y de 6 chachis! ¡Vámonos!
0: Esta se llama Las 50 Mentadas, mi compa Ariel Camacho, loco. Excelente fin de semana, carnales.
1: Te amo, perro.
0: A ver cómo regresa el lunes, hijo de su...

0: Chihuahua un baile. 5 minutos para que Rolón marquen ya a las 3 de la tarde. Te recuerdo, seguimos complaciendo el WhatsApp 664-342-4488. 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Hoy viernes. Nosotros tenemos tus boletos, además, el invitado de la Mesa Azul de la Mejor para 4 personas. 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Aquí nomás, la Mejor FM 90.7 te invita. Hacemos la pausa y regresamos. Buenas tardes.
1: ¡Ey! Ahora sí, llegó el momento de decir adiós. Pinga, ya cállate, por favor. Ya nos vamos, adiós. Esto fue El Borrego y sus Pingaderas.
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27: ¿Quieres mandar saludos? ¿Quieres pedir tu canción? 664-342-4488. San Isidro, reporta tú que vas a la Unión Americana en fila normal. Es 1:50. Red Lane, 1:30. 15 minutos en Sentry y 1 hora en el cruce peatonal. En Otay, en fila normal, Hay 1:40, Red Lane 1:30, no hay nada en Sentry y 20 en el cruce caminando para los traileros. En filas normales, solo 25 minutotes. Avanzamos con una complacencia más. Póngale play, pinguita, échale. Ahora sí, vámonos con la primer complacencia. ¡Échale!
0: Es hermosa. Oye, ahí les encargo la canción de Crecer Germán, si soy infiel, ¿no? Para empezar este viernesito. Aquí andamos un rato manejando el volante, taxi libre. Saludo a todos, uberianos, vivianos, Indrag, libre, todos. Beso, chinga, borrego, donde se lo quieran poner.
27: Hoy nomás, chiquilla, ¡súbale!

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0: ¡Hoy no más! ¡Échale, amigo!
1: Un saludo para mi vieja, Gladys Judith Jiménez Mejía, de parte de su amorcito, Chochito, el Tito, Arturo Castro. Te amo, mi amor. Que tengas un excelente día, princesa, mi trompita chula, preciosa.
0: Oye, te amo. Si la amas, dile mi amor, no mi vieja, por favor, ¿eh? ¡Échale el charolastra!
2: Hoy es viernes, perros. Hoy la gente negativa y los cacheteros se hacen a un lado. ¡Híjole!

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0: 5 Norte a través de la Mejor FM 90.7, 100% tijuaneses, mis niños preciosos. Les mando un cordial saludo. Llega la gran presentación este sábado 13 de junio en la Plaza Monumental, que va a arder, se va a poner hasta la máxima capacidad con los Alameños de la Sierra y banda, banda. Vamos, va a haber de todo un poco, así es de que señores, disfrute, diviértase. Muy pendientes a través de la Mejor 90.7 porque tenemos tus boletos. Ya lo sabes, sábado 13 de junio en la Plaza Monumental, los Alameños de la Sierra. Hacemos la pausa comercial. Regreso con más complacencias al 664 y saludos. 664-342-4488. Buenas tardes.
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13: Pingolín, buenas tardes, ¿cómo estás? Me pones la canción de 1, 2, 3, Tamarindo. A bailar se ha dicho, es viernes y las riumas lo saben. Saludos con la familia hasta la Fonseca y en Praderas de la Mesa. ¡Sale, Pingolín! ¡Se te quiere, chiquillo!

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0: llamar 664-342-4488. ¡Échale!
1: Muy buenos saludos a todos. A todos guerreros. Yo tengo ganas de ver a los Carquis.
0: Tenías ganas.
1: Pero
0: se te quedaron con las ganas.
1: Me dificulta un poco.
0: Ay, cosita.
1: Quisiera ver si me pueden dedicar.
0: ¿Qué canción?
1: O poner una canción que se llama De los Tigres del Norte, Mi Sangre Prisionera. Me duele ver Mi Sangre Prisionera.
0: Mi sangre, ok. Mi sangre, Los Tigres del Norte, baja, carnalito. Ahí le va la que usted pidió para que no diga que no se le quiere. ¡Échale, amigo! ¡Uy, no más! ¡Uy, no más! ¡Mi sangre prisionera! ¡Oh, my gatos!
2: ¿Dónde
0: estás? ¡Súbele a 90.7! ¡Vámonos con los Tigres del Norte, los jefes de jefes! ¡Échale!
2: ¿Cómo? ¡Bueno! ¡Bueno! ¡Aló! ¡Bueno! ¡Aló!

0: qué bonito es esto, la verdad. Me la estoy pasando divino, sigo complaciendo. Y mandando saludos también lo puedes hacer, ¿eh? Si quieres mandar los saludos, se vale. Te diriges a la Unión Americana en este momento. Que tengas un excelente día, tranquilo, paciente, relájate, agarra aire, respira, actualizo galitas y listo. En San Isidro, en filas normales, en este momento hay 1:55. Ready Lane, 1:30, 10 minutos en Sentry y 1 hora en el cruce caminando. En la garita de Otay, en filas normales, sigue igual. 1:40. Ready Lane, 1:30. No hay nada en Sentry. Y 20 en el cruce caminando. Para los traileros, subió un poquito. 30 en la normal y 15. 15 en la que sigue. Hacemos la pausa comercial. Es breve. Regreso con otra complacencia más. Una muy bonita complacencia de Bierlán García. No le cambies, no le muevas, porque tú lo dices, simplemente somos la mejor. Buenas tardes.
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0: Vámonos con otra complacencia más. ¡Échale!
21: Bonito viernes, como pingocha, una canción.
0: ¿Cuál quieres?
21: Siente lo que siento, chiquito.
0: Mirlan García.
21: Esa, paperra, paperra. Un saludo para toda la gente de Macolobio. Ánimo, que es viernes. Y un besito de nube de globo chiquitito.
0: Saludos para todos los Macolobio Rojas.

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0: con 30 minutos.
1: Buenas tardes, Pinguita. Ponte el cadete, por favor, para saludar a todos los bimberos y bimberas y las chicas del Oxxo. A todas las colegas que andan en la calle. Choferes, vendedores, abriperros, gameperros, coca-colebrios, cielebrios, barcelebrios. Al sabriperro René, que anda en la calle. Saluditos a todos. ¡Corta!

0: más. ¡Ay, Dios de mi vida! Vámonos, oigan, me mandaron un video nada más. Estaba acá en el chisme. Mandaron un video, pero no me dicen dónde ni nada. O un retén o algo. A ver qué dice el público. ¡Échale!
1: Solo para avisar, buenas tardes.
0: Buenas tardes.
1: Pinga.
0: Dime.
1: Aquí en el nido, está cerrado.
0: ¿En el nido?
1: Está cerrado en la parte de... Ay, no me acuerdo cómo se llama, la calle, pero...
0: Está cerrado.
1: Hay un muertito.
0: Ok, en el nido. Los que van para el nido, pues no van a poder pasar porque está cerrado. El día de hoy los invitamos porque hoy llega nada más ni nada menos que los Carquis. ¿Dónde está la ranita de los Carquis, Pinga Ping? Pómela, por favor, si es tan amable. ¿Ya ves cómo eres, papito hermoso? ¿Te pasa?
2: Bueno, que le traigo de mi costa para que todo el mundo...
0: 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Es hoy. Hacemos la pausa y regresamos. Buenas tardes.
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34: 4:00 p.m. ya con un minuto. Te diriges a la Unión Americana, San Isidro reporta en filas normales 2:10. Ready Lane 1:50, 25 minutos en Sentry y 1:10 en el cruce caminando. En Otay, en filas normales hay 1:40. Ready Lane 1:30, no hay nada en Sentry y 30 en el cruce caminando. Nos vamos con una complacencia más adelante.
35: Bingocha, babocha, pechocha. Échale, hermoso, échale. Feliz de viernes, mijo. Te mando un besito en el nudo de ligas. Vamos a desempolvar los Titanes de Durango.
0: Trabaja, trabaja.
35: Con la de Soy Enamorado. Saluditos, mi pingocha, babocha.
0: Saluditos, ya son las 4:02. 4:02. Seguimos complaciendo el WhatsApp. 6643-424-88. Son las complacencias en la mejor 90.7 con la Pinga Show. Buenas tardes.

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0: Vámonos con otra complacencia más al WhatsApp de la Mejor FM 90.7 al 664-342-4488. Ya nomás esta hora, porque luego vino los saludos, saludos, saludos, saludos. ¡Échale!
1: Nomás querías el audio para reírte de mi voz, ¿verdad?
0: ¡Ah, Janet!
1: Entonces ponme la de San Charlie del Javi.
0: ¿San Charlie del Javi?
1: Gracias, gracias.
0: De nada, Janet con H al final. ¡Ahí le va, ándele! ¡Súbele 90.7! ¡Se nos ama!

0: 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Hacemos la pausa comercial y regresamos. ¡Ni le muevas! Buenas tardes, sigues a La Mejor 90.7.
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4 de la tarde, ya con 21 minutos a través de la mejor 90.7. Vámonos de aquí para allá, de allá para acá, para todos lados. Perdidos de Sinaloa a través de la mejor 90.7. El WhatsApp 664-344-342-4488.

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Mi novia Adriana Ríos, perdón, mi amiga Adriana Ríos. Oigan, un fuerte choque, un tráiler contra un camión, Insurgentes y Rampa Cetis. Ahí, Insurgentes y Rampa Cetis, fuerte choque, va a haber mucho, pero mucho tráfico. Me voy con una complacencia más a través de La Mejor FM 90.7. Saludos para toda la gente de Sonora, Sonora. ¡Ah, no más! ¡Arriba Guatabampo! Saludos a la familia Pérez López, que andan con todo. ¡Pinga! Ponme algo de La Brisa. ¿Trabaja? ¡Trabaja! Ahí está. Sigo complaciendo. Me quedan dos complacencias más. 664-342-4488. 664-342-4488. Esto es La Brisa, mi favorita.

0: 8.35 a través de la mejor FM 90.7. Ahorita voy a seguir complaciendo esta bonita tarde para Chocha Mocha. Mientras tanto, quédate conmigo porque hay premios, hay regalos. Pinga, aunque usted no lo crea, tengo regalos, tengo premios. ¿Y qué tengo ahorita? Te voy a decir qué voy a tener porque llega Los Alameños. ¿Cuándo? ¿A qué horas? ¿Dónde, pinga? Sábado 13 de junio, próxima semana en la Plaza Monumental de Playas de Tijuana. Muy pendientes porque tenemos de todo un poco. Sí, tenemos de todo un poco. Los Alameños de la Sierra. Sábado 13 de junio en la Plaza Monumental de Playas. Se va a poner un descontrol que tú tienes que estar ahí. Tengo que hacer la pausa comercial, pero antes actualizo garitos para que tú te vayas a gusto, tranquilo, como que voy, no voy, quieres ir o no quieres ir, te actualizo las garitas ahorita. San Isidro reporta en este momento en filas normales, tú que vas a cruzar a la Unión Americana, ahí te va, no te muevas donde estás, porque San Isidro reporta en filas normales 1:50, Red Lane 1:30, 15 minutos en Sentry y 1 hora en el cruce caminando. En Otay, en filas normales, hay 1:30, Red Lane 1:10, 15 minutos en Sentry y 30 en el cruce caminando. Hago la pausa comercial, ya están las dos complacencias, ya están listas, ya están para ponerlas ahorita más adelante. Quédate a lo mejor 90.7, buenas tardes.
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29: ¿Me puedes poner la de este tenido con los aires de la tierra? ¡Saludos, pica!
30: Saludos, hermoso, ahí lo tienes, los alegres de la sierra, con suerte tenido de conocerte. Ya son las 4 de la tarde con 41 minutos a través de la mejor 90.7. ¿Y qué creen? Les tengo una sorpresa ahorita más adelante. Ni le muevas ni le cambies. Quédate a la mejor 90.7.

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0: señores, son las 4 de la tarde con 51 minutos a través de la mejor FM 90.7. Vámonos con una complacencia más adelante. ¡Échale!
1: ¡Lindita! ¡Échale, hermosa! ¿Cómo dices que te va? Espero que vaya muy bien.
0: Casi suegra
1: de mis casi nueras. Trabando.
0: Que
1: quiero que me pongas de Panchito al 100%, ahí por está. Favor, el taxista. Lo que quieras de esas dos saludos para ti y para mí, para todos los que te escuchan, para todos los que no. Niguas, gracias.
0: Ni me veas, dijera la cumbia. Vámonos con más música, es Pancho Barraza a través de la mejor FM 90.7.

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1: 5 de la tarde en punto. Vas a la Unión Americana, prepara tu visa, tu pasaporte. En San Isidro, en filas normales, hay 1 hora con 50 minutos. Red Lane, 1 hora con 30 minutos. Nada en Sentry y 1 hora en el cruce caminando. En Otay, en filas normales, 1 hora con 30 minutos. Red Lane, 1 hora con 10 minutos. 20 minutos en Sentry y 35 en el cruce caminando. Para los traileros hermosos, pechochos, 18 morenas y menos morenas, solo 20 minutos en la normal y en la que pagan solo 10 minutotes. Regreso terminando esta canción con una sorpresa. No le cambies, no le muevas, quédate a la mejor 90.7.
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